cuando tenemos exactamente las 8 de la noche con 28 minutos. Usted está en la sintonía de Radio Hacer y su programa Novedades de la Jornada. Nosotros seguimos avanzando. 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Saludamos ahí a María, Fabiola, Anita, desde su programa Novedades de la Jornada. Hoy es viernes. Cuando es viernes, nosotros, por ejemplo, lo pasamos muy bien porque, bueno, los viernes, pues, ese cuerpazo. Por ejemplo, cuando nosotros entramos acá a los estudios de la radio, ya entramos queriendo meter baile, ¿no? Queriendo meter baile porque ya el cuerpo está acostumbrado, ¿no? Está acostumbrado todos los días viernes. 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Vamos a seguir avanzando, nosotros seguimos avanzando también. 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
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Hoy es viernes. ¿Qué le parece? Escuchamos un temita musical mientras nosotros seguimos disfrutando también de buen ritmo. A ver, vamos con esto y enseguida volvemos. Suena.

Seguimos nosotros avanzando, seguimos disfrutando de buen ritmo en esta noche, ¿no? Esta noche de viernes. Saludamos a todas las personas que también nos visitan acá, Comarapa. La gente que está visitando también a los diferentes municipios, a los diferentes lugarcitos. Ha llegado de los 9 departamentos de Bolivia. Bienvenidos. Usted está en la sintonía de Radio Acer y su programa Novedades de la Jornada. A toda nuestra amable audiencia también que nos va siguiendo con su sintonía en todo Bolivia y el mundo. Estamos saliendo por la página Radio Acer Bolivia y la página El Panorama de Comarapa. Seguimos también esta invitación haciendo conocer que nos llegó acá a los estudios de la radio. Esta invitación importante, pues no, importante también para todos los amantes al deporte. Esto que para el día de mañana, ¿no? Para el día de mañana se viene, encuentros deportivos, ¿no? La tercera fecha del campeonato. Copa Talento Estudiantil 2026. Entonces ya usted sabe, señor, señora, el día de mañana sábado está usted cordialmente invitado para poder presenciar, ¿no? Usted y toda su familia en el Coliseo Municipal de Comarapa. Hora de inicio será a las 5:30 de la tarde. Entonces, primer encuentro que se va a tener allá en el Coliseo Municipal de Comarapa, Futsal Varones, San Mateo B versus Cuartos Lidia Quintana, ¿no? El primer encuentro que se va a desarrollar de la tercera fecha de este campeonato, denominado Copa Talento Estudiantil 2026. El segundo encuentro de mañana sábado en la parte de la tarde, que va a ser, por ejemplo, el segundo encuentro 6 de la tarde, Amantes de Carmelo versus Quinto B de Gabriel René Moreno. El tercer encuentro el día de mañana sábado, Ajos Pampa Fútbol Club versus San Mateo B. Ahí está entonces también otro encuentro deportivo en Futsal Varones. Todo esto será en el Coliseo Municipal de Comarapa. El encuentro número 4, Promo Sevilla versus Río Arriba 2026. El Gabriel René Moreno. Entonces ahí está los encuentros. El siguiente encuentro, hora 7:30 de la noche, Ajos Pampa Fútbol Club versus Real Potosí. Bueno, ahí está también el siguiente encuentro en lo que viene a ser el rol de partidos en futsal. Y también continuando con la programación del campeonato Copa Talento Estudiantil, pues continuando, ¿no? Continuando, 8 de la noche, básquet damas Promo Deifers versus el equipo Cuartos del Gabriel René Moreno. Bueno, ahí está entonces también este encuentro preparado. Y el último encuentro de la noche, hora 8:30 de la noche, Valquirias versus Quintos del Gabriel René Moreno. Bueno, no te pierdas esta gran noche deportiva. Ven y apoya a tu equipo. Todo esto entonces organizado por la Junta Vecinal San Antonio y el apoyo de la pre-promo de... Bueno, la pre-promo, ¿no? Nuestros jóvenes también apoyando en la parte organizativa de este campeonato Futsal Varones y Básquet Damas. Bueno, saludar también a todos y cada uno de los jóvenes de la pre-promo. Bueno, ¿dónde está la pro-promo? A ver, ¿dónde se encuentran? Bueno, ellos están listos también porque también, ¿no? Están en estos encuentros deportivos.
con su brillante participación de todos y cada uno de los equipos que en este momento están, pues, ¿no?, participando de lo que viene a ser Copa Talento Estudiantil 2026. Entonces mañana sábado 5:30 de la tarde inicia los encuentros en el Coliseo Municipal de Comarapa. Usted, señor, señora, usted y toda su familia están cordialmente invitados a poder disfrutar. Usted, señor papá, señora mamá, apoye, ¿no? Apoya ahí a los hijos, a la hija, apóyelo porque es importante, ¿no? Una actividad sana y buena para poder hacer actividad deportiva ahí, ¿no? Ahí en el Coliseo Municipal. Entonces, mañana, 5:30 de la tarde, inicia los encuentros deportivos. Seguimos nosotros, seguimos avanzando, seguimos disfrutando del buen ritmo, seguimos, bueno, también conociendo más, ¿no? A ver, ¿qué tenemos por este otro lado? 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Sistema de sonido El Panorama. ¿Qué le parece si nos vamos a escuchar otro temita musical? Pues no, otro temita musical. Nosotros queremos meter baile porque hoy es viernes.

0: Cuando tenemos exactamente las 8 de la noche con 56 minutos, nosotros estamos llegando a la parte final de su programa Novedades de la Jornada, desde Comarapa, desde la provincia, Manuel María Caller. Muchas gracias, un placer, un gusto haber estado con todos y cada uno de ustedes. Conmigo será hasta nuestro siguiente programa. Lo dejamos disfrutar de la programación de Radio Acer. Muchas gracias. Hasta nuestro próximo programa. Lo dejamos con nuestro último tema musical que suena de esta forma.
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3: Amigos y hermanos de la sintonía, mi bella familia, hoy nuevamente iniciando este maravilloso programa que preparamos a diario para poder compartir con ustedes, para que a través de estos minutos podamos orientarle, podamos interactuar a través de un mensaje, darle un consejo a tiempo y decirle qué es lo que realmente está pasando en su vida. Como todos los días, agradecemos a nuestro Dios Padre Todopoderoso por darnos un día más de vida. Agradecemos a todas las personas que participan del programa, que nos envían sus mensajes, personas que son fiel oyentes de la radio y a esta hora de la radio se citan. Y todo esto muchas veces, como siempre le recuerdo a nuestros hermanos, muchas veces detrás de todos estos problemas puede existir la mano de una tercera persona que quiera verte así. Por eso le hago la invitación. Si usted tiene vicios, tiene complejos, desea saber por algún familiar ausente, por algún hijo rebelde, quiere saber sobre esa venta, sobre ese viaje, quiere saber sobre ese negocio que quiere colocar, quiere saber sobre ese emprendimiento, quiere saber qué es lo que ha pasado con esa pérdida que ha tenido, no dude en consultarnos. 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Sabemos de que hay muchas personas que vienen a visitarnos, hay muchas personas que vienen de paseo, vienen a visitar a algún familiar, vienen a trabajar, a quedarse, a vivir. Si usted tiene un problema, nos puede llamar, nos puede visitar y nosotros le vamos a orientar, le vamos a decir qué es lo que está pasando en su vida para que usted se dé de cuenta y se quite la venda de los ojos, porque vuelvo y lo reitero, caras vemos, corazones no sabemos. Y hoy en día, lamentablemente, la maldad está más fuerte que la propia caridad. Sabemos de que hay personas que se dedican a realizar trabajos de mala arte para destruir un comerciante, para destruir un ganadero, un campesino, para destruir una familia, una pareja, y se valen de artimañas que mandan a realizar, y esto lamentablemente con el pasar del tiempo empiezan a tener consecuencias. Por eso, si usted se da cuenta que últimamente la relación se está deteriorando, que hay peleas, hay discusiones, se ha terminado el respeto, ya no hay confianza, tenga mucho cuidado. Y como siempre lo recuerdo, muchas veces tenemos que saber a quién le comentamos nuestras cosas. Tenemos que saber en quién confiamos, porque muchas veces todo nos sale mal y todo nos está saliendo mal porque estamos rodeados de personas que de pronto quieren el mal para nosotros, de personas que no nos quieren ver bien. Por eso debe de tener mucho cuidado, mi querida hermanita, mi querido hermanito. Ante todo, la fe en Dios. Todo póngalo en manos de Dios. Su familia, sus problemas, su negocio, su trabajo, todo póngalo en manos de Dios. Y otra cosa muy importante, como siempre lo reitero, cierre la boca, no le cuente a nadie sus cosas, porque volvemos a lo mismo. Podemos estar rodeados de la persona equivocada y por eso es que últimamente todo nos está saliendo mal. 692-32-214. 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Bueno, rápidamente vamos a darle lectura a los mensajes que han salido sorteados para el día de hoy. Las personas que me han escrito deben estar atentos y atentas porque puede ser su caso o un caso muy parecido al suyo. Bueno, tenemos nuestro primer mensaje que nos lo envía la señora Sandra M. con fecha de nacimiento 21 de noviembre de 1986. Maestro Lorenzo, quiero que usted me diga si mi pareja me está engañando, porque últimamente ha cambiado mucho conmigo y con los chicos. Todo le parece mal, mantiene mal geniado y se ha vuelto muy agresivo. Yo quiero que me diga si es algo malo para poder visitarlo. Bueno, señora Sandra, vamos a ver aquí a través de las cartas del tarot. ¿Qué nos dicen las cartas del tarot a través de tu fecha de nacimiento? Yo le voy a decir una cosa. Todas estas sospechas, los cambios que ha tenido él, los mensajes que usted se ha dado de cuenta que él tiene en su teléfono, que se le han olvidado borrarlos, es porque sí existe una tercera persona en el medio de la relación de ustedes. Y esta persona lo que pretende es separarlos, de que ustedes no puedan estar juntos. Con todo el respeto de la palabra, esta es una relación que él hace mucho tiempo está llevando adelante. Por eso es que cuando ustedes discuten, él se vuelve agresivo y siempre lo que él dice, me voy a ir de la casa. Hay una solución. Veo cosas muy negativas aquí a través de las cartas, señora Sandra, pero no quiero decirlas por la radio. Y esta persona de la que le estoy hablando, la persona que se metió en la relación de ustedes, es una persona que era muy amiga íntima suya, una persona que compartió con ustedes una mesa, una persona que ustedes dejaron hasta dormir en su casa. Y esta persona es la que está detrás de todo esto. Usted sabe de quién le estoy hablando. Voy a esperar tu llamada una vez que el programa termine y yo le voy a decir qué es lo que debemos hacer para sacar a esta mujer del camino, porque todo esto que está llevando adelante lo está planificando y mandó a realizar cosas malas en contra de ustedes. Por eso debe de tener mucho cuidado, esos problemas de no poder dormir, esos fuertes dolores de cabeza, esa preocupación, todo es porque ese trabajo que esta mujer mandó a realizar está creciendo a pasos agigantados, porque ella lo que pretende es sacarte del camino. Entonces por eso voy a esperar tu llamada una vez que el programa termine y así yo le voy a decir qué me debes de traer el día que me vayas a visitar. 692-32-214 para que participe del programa, para que nos envíe su mensaje. Bueno, tenemos otro mensaje que nos lo envía Fernando P. con fecha de nacimiento 7 de diciembre de 1985. Maestro Lorenzo,

0: te quiere ver. Y te estoy hablando de una relación que tuviste hace unos meses atrás con una persona mucho mayor que usted. Usted a esta persona le mintió, le engañó, le prometió muchas cosas y no cumplió nada. Y esta persona es la que está destruyendo tu vida. Por eso las mujeres llegan a tu lado, se alejan. Un trabajo que consigues te dura 2, 3 días, una semana y te botan del trabajo, con el respeto de la palabra. Y la platita que agarras no te rinde. Debes de tener mucho cuidado, porque una mujer dolida lamentablemente es peligrosa, hermano. Yo le voy a ayudar, pero usted me debe de visitar para que podamos hablar y vamos a realizar un trabajo de liberación para que todo esto que esta persona está haciendo en su contra, usted se pueda liberar, porque si usted no se libera de esto, con el pasar del tiempo va a tener consecuencias graves, porque yo veo de que aquí hay un trabajo de magia negra y este trabajo lo han hecho en tercer grado. Por eso te hago la invitación para que me llames una vez que el programa termine y así te voy a decir qué me debes de traer el día que me vayas a visitar, Fernando. 692-32-214. Agradecer a todas las personas por la atención prestada. Desearles que tengan una feliz y bendecida jornada. Y hasta nuestro próximo programa, que será el día de mañana a esta misma hora. Que Dios los bendiga.
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1: Bueno, ¿qué tal, amigos? Muy buenas noches, sean bienvenidos lo que es acá. Bueno, ya esta jornada, por supuesto que sí, con Rally de Saipina, ¿no? La sexta fecha del calendario. Bueno, vamos a ir ya siguiendo más también a través de las imágenes. Bueno, que está Hugo Tapia, por supuesto que sí, también lo que es ya ahí la plaza principal de Saipina. Bueno, ahí el letrero, ¿no? El letrero, bueno, creo que se hizo oficialmente ya hace minutito. Ahí ya, el otro día lo vimos, ¿no? Es el letrero Yo Saipina que dice, ¿eh? Usted llega a la plaza. Así que bueno, vamos a ir con este momento también que está Hugo Tapia ya en el sector de Saipina. Ahí con las imágenes tan importantes. Por supuesto que sí, ¿no? Para el día de hoy tenemos, bueno, tempranas horas. Bueno, que ha sido el shout-out, también la revisión técnica, ahí también viendo ya algunos pilotos, por supuesto, vamos a ver, siguiendo más también con las imágenes, por supuesto, imagino también más en los próximos minutos, en la reunión informativa y bueno, seguramente ya luego la largada simbólica. Vamos a ver entonces, nuevamente ya nosotros tomando las imágenes también lo que es sector de la plaza de Saipina, donde también se va a hacer todo muy importante lo que no. Mientras por acá nosotros vamos a ver para tener ya en estos momentos el video, por bueno, supuesto, también que ya está siempre, ¿no? Hugo Tapia en sector de sí. Saipina también ahí conversando con los pilotos.
2: Esperamos hacer una buena carrera mañana, yo y mi padre. Bueno, además que está cerquita aquí tu trecho, ¿no?
3: Sí, estamos lugareños totalmente porque paramos por acá, Saipina, Comarapa, Pasorapa. Un saludo ahí a todos los vallecruceños.
2: Bueno, lo mejor de la suerte, Rodríguez, que te vaya muy bien y bueno, ojalá subas a podio.
3: Muchas gracias.
2: Ahí está. Representante, por supuesto, de LL Pasorapa, sí señor, de esta linda empresa que presta los servicios, justamente la preferida de los valles. Ahí están ya en este momento realizando ya todo lo que es la revisión técnica. A continuación también van a colocar los stickers y así, ¿no? De a poquitito y ya van poniéndose en órbita, como decimos nosotros, ¿no? Para ser la largada simbólica. Y mañana 8:30, ¿no? 9:30 estarán saliendo el primer coche hacia Chilón. Todas las personas que están expectantes, ¿no? De la transmisión, viéndonos a quienes van a estar acompañando. Ahí está el auto de Rodríguez, papá Juan Carlos Rodríguez, como pueden ver. Y bueno, está muy preparado. Al otro lado vemos también que está el representante de Paul de Energizante. Ahí está el buggy, muy bonito. Y al otro lado también vemos están este lindo auto 555 de Kevin con Mauricio, que van a hacer una demostración muy muy bonita, ¿no? Ahí están los pilotos navegantes, ya están alistándose. En este momento están haciendo ya la revisión técnica. Bueno, en este momento ya están haciendo la cordial invitación para todos, ¿no? Gracias a todos ustedes 9:30 de la noche se larga la primera máquina, así que estamos escasos 7 minutos

0: Se larga la primera máquina. Así que tal, buena noche de la fuente, ¿no? ¿Cómo está? Muy buena noche. Radio Acer, levantando la señal para todo el mundo.
1: Aquí estamos, buena noche. Estamos en Caipina, estamos entrenando coche nuevo, a ver cómo nos va.
0: Y... bueno, cambiando de categoría.
1: Sí, cambiando de categoría.
0: ¿Ya lo probaste la máquina?
1: Sí, sí, lo he dado.
0: Claro, estamos confundidos nosotros, ¿no? ¿Y de dónde apareció este lindo auto? Estábamos diciendo.
1: Sí, de último
0: partido. Comentando la característica de tu auto.
1: Como dice, un coche que estoy entrenando y viendo cositas para que sea especial este auto, ¿no?
0: Bueno, mañana ya todo listo. ¿Ha hecho reconocimiento de la ruta?
1: Sí, he hecho mañana.
0: ¿Cómo está la ruta?
1: Está buena la ruta.
0: ¿Con quién estás corriendo en
1: esto? Con mi sobrino, Kevin Hurtado.
0: Kevin Hurtado.

0: todo, lo probaste la máquina.
1: Sí,
0: todo donde llegamos, las tres provincias, los valles cruceños, a nivel nacional e internacional también.
1: Sí, un saludo para todos, y esperando ver cómo nos va a ver en esta carrera mañana.
0: Bueno, las recomendaciones más que todo, ¿no?
1: Sí, o sea, vamos a poner despacio, pues, ¿no? Y a ver cómo nos va a ver.
0: Hay que ir probando también la máquina, sí,
1: a poco. Vamos a ir probando, conociéndolo más, porque es una máquina muy potente esa.
0: Mauricio, lo mejor de la suerte, que te vaya muy bien, ojalá te dé para subir al podio.
1: Bueno, muchas gracias. Bueno,
0: ahí está Mauricio de la Fuente, justamente pasando por nuestro lente de Radio Acer. A escasos 8 minutos, según la convocatoria, decía 9:30, largada simbólica, ¿no? Ahí vemos más atrás a Galindo. Vamos a intentar a ver, trasladarnos un poquito, si podemos trasladarnos, si nos da nuestra red un poquitito, si nos da lo que es la señal del wifi, para poder hablar con Daniel Torres, también representante y presidente de la Asociación de Automovilismo del Torno, ¿no? Mi hermano, bien cómodo ahí arriba, ¿no? ¿Cómo te va? Un gusto saludarte, buenas noches.
2: Buenas noches, aquí estamos en el aire de lo más alto.
0: Como siempre, ¿no?
2: Esperamos terminar así ahora.
0: Bueno, ¿cómo están los ánimos? ¿Cómo están las rutas? ¿Cómo está el auto?
2: No, los caminos bonitos, no hemos venido a disfrutar esta carrera, a sumar puntos, porque gracias a Dios estamos primero y solo queremos sumar puntos y terminar la carrera.
0: Hay que pensar en campeonato, ¿no?
2: La idea es esa, para poder de una vez ser campeones.
0: ¿Cómo está tu navegante? ¿Cómo está el equipo que te acompaña detrás tuyo?
2: No, gracias a Dios, tengo a mi padre, a mi amigo Moisés, que nos apoyan, así que le agradezco mucho y gracias a ellos estamos acá también.
0: Agradecimiento a quienes apoyan, a tu empresa y a tus seguidores también, ¿no? Que te van a ver.
2: Sí, sí, gracias a mi amigo Alex Pereira, a mi amigo Moisés Cabrera, a mi amigo Rolando del Torno y a mi padre y a mi familia, ¿no? Que hacen posible que estemos acá. Y bueno, gracias a Dios también por disfrutar de esto.
0: Bueno, ahora a disfrutar, vivir una experiencia más, un rally más en este bonito municipio. Además que ya estás conocedor aquí ya, ¿no?
2: Sí, sí, gracias a Dios tuvimos la oportunidad de correr hace 2 años aquí y la ganamos y esperamos repetir otra
0: y
2: vez.
0: Y es la excepción, ¿no?
2: Dios mediante.
0: Dios mediante. Lo mejor de la suerte, Danielito, que te vaya muy bien y mañana en podio.
2: Que así sea. Gracias.
0: Muchas gracias, Danielito. Presidente de la Asociación de Automovilismo también del Torno, justamente hablando con nosotros aquí en este espacio de Hacer Deporte. Ahí está, como pueden ver ustedes, esta linda máquina, la máquina 83, que justamente nos tenía en duda hoy, ¿no? La máquina 83 de Gary Solís, ¿ah? La máquina de Gary Solís con Junior Solís, hemos visto que ha cambiado, ¿sí? Ahí está, Gary y Junior Solís, y esta máquina con Junior Solís, ¡ah, caramba! Ahí están los hermanos Solís a correr ahora, ¿no? Bueno, estamos en duda, sí, ahora les puedo despejar a ustedes. Miren ustedes, ahí está la máquina de Junior, la 711. Y aquí está Gary Solís, que también va a correr la máquina 731. Así que los representantes de Saipina, de Logistar, de Cidetrans, de Transportadora Solís, están listos y preparados para brindar un lindo espectáculo. Mañana, 9:30, largarán del módulo educativo de Saipina hacia el sector de Chilón, pueblo histórico, donde murió el último tirano español, ¿no? Ahí está, miren ustedes. Mejor tiempo hizo hoy en el Chaltown Junior Solís. Mejor tiempo, 2 minutos. Así que Junior ahí, bancándoselo, ¿no? Junior, ¿qué tal mi hermano? Ahí alistándose ya en la revisión técnica, ¿no? Mejor tiempo hoy, ¿no? Shakedown, ¿qué te va?
3: Muy buena noche. Así es, logramos ya hacer Shakedown. Está bien, nos fue bien.
0: Oye, mira, estamos viendo los autos, nos están confundiendo, ¿no? Vas a correr, Jerry igual corre, ¿no?
3: Sí, mi hermano también está corriendo en otro auto y a ver cómo nos va mañana.
0: Así que bueno, ¿qué le prometí a la gente saipineña el día de mañana?
3: Mucha adrenalina, bueno, a ver que nos vaya bien.
0: ¿Con quién estás corriendo hoy?
3: Con Guillermo Montaño.
0: ¡Ah, caramba! Tenés un buen navegante, ¿no?
3: Así es, vamos a hacer todo lo mejor posible.
0: Bueno, aprovecha a mandar saludos a tu gente saipineña porque estás de local hoy.
3: Así es, muy feliz de estar aquí participando. Saludos a la familia, a mi mujer, a mi padre y a la gente saipineña de aquí.
0: A tu auspicio también, como transportadora Solí, ¿no?
3: Así es, y a Covimor, que justamente me está auspiciando.
0: A ver,
3: aquí es Carlos Saipina, que si no hubiera podido estar aquí.
0: Bueno, lo mejor de la suerte, Junior, que te vaya bien y Dios mediante mañana podio.
3: Así es, gracias.
0: Eso es lo que se quiere, ¿no?
3: Así
0: un regalo para los saipineños.
3: Sí, ahora se nos den.
0: Listo, muy bien, Junior. Ahí está con Guillermo Montaño, su navegante. Mañana un equipo de lujo que va a estar justamente compitiendo, ¿no? Ahí está la barra Solís también, ¿no? Como pueden ver ustedes, ahí está la barra Solís. Caramba, ¿no? Lo vemos muy afanado a la barra, ¿no? Ahí vamos a hablar con ellos también, porque ellos son importantes también, ¿no? El apoyo psicológico también es importante, ¿no? ¿Cómo le va? Buenas noches.
4: Buenas noches.
0: ¿Cómo están los ánimos para ver ahí al sobrino?
4: ¿A mi hermano?
0: ¿Tu hermano?
4: ¿Cómo está, hermano? Al full, 100%.
0: ¿Corazón partido ahí?
4: Apoyando siempre a los dos.
0: A los dos, ¿no?
4: Claro. Igual.
0: Bueno, saipineño hasta la muerte, ¿no?
4: Hasta la muerte.
0: Bueno, ¿dónde nos ubicamos mañana para ver?
4: Vamos a estar por todos lados andando detrás de ellos.
0: A estar de auxilio, ¿no?
4: Claro, siempre apoyando.
0: Bueno, entonces, lo mejor de Saipina y el mejor con su piloto, ¿no?
4: Claro, siempre.
0: Muchas gracias. ¿Tu nombre?
4: Gracias. Israel Solís.
0: Eso, muy bien. Ahí está uno más, ¿no? ¿Él quién es? ¿El papá o el tío?
5: El tío.
0: El tío. ¿Cómo está? Buenas noches.
5: Buenas noches.
0: Bueno, apoyando a los sobrinos, ¿no?
5: Así.
0: Bueno, decidieron correr los dos esta ocasión, ¿no?
5: Sí, los dos están.
0: Bueno, ¿qué le dice, qué consejo le da a los sobrinos para mañana?
5: Que hagan un buen papel de mañana, ¿no? Hay mucha gente que le apoya aquí, son saipineños de corazón.
0: Así que, ¿dónde nos ubicamos mañana para ver la carrera?
6: De la partida, ¿no?
0: ¿Cómo está, señora? ¿Qué tal? Un gusto saludarlo. Usted me imagino que es la hermana.
6: No, la prima también.
0: La prima
6: de
0: caramba, todo el equipo, ¿no?
6: Claro.
0: Solís, Team Solís.
6: Hemos venido a apoyar a los dos, así que esperamos que hagan una buena carrera. A Gary Solís y a Junior también. Estamos toda la familia, mamá, tío, primo, su esposa, su hijo también, así que estamos ahí toda
0: la familia. No se va a sentir bien apoyado, ¿no?
6: Claro que sí.
0: ¿Tu nombre?
6: Candy.
0: Muy bien, muchas gracias.
6: Radio
0: Aceres, por supuesto, demostrándole a todos ustedes. Ahí está Junior, ahí está la familia, los niños también, ¿no? Los hijos por ahí. Caramba, que también ellos seguramente van a ir a ver un buen lugar. La esposa, la tía, ahí está la ¿qué más? ¿Quiénes más están por ahí? A ver, ¿quiénes más están por ahí? Ahí está el primo, ¿no? Tu primo, claro, ¿cómo está? ¿Qué tal? Buenas noches. Bueno, en esta ocasión apoyando al primo, ¿no?
4: Sí, apoyándolo lo que se pueda.
0: ¿A España?
4: Sí, hemos venido de España para venir a verlo.
0: Nueva, ¿no?
4: Sí. Así que, nada, disfrutarlo.
0: Bueno, ¿dónde nos vamos a ubicar mañana para ver la carrera?
4: Pues yo creo que el primer tramo, en la primera curva, ahí nos vamos a ubicar.
0: ¿Consejo que le da a ellos?
4: Nada, que corra con cabeza y que cuide el auto, ¿no? Para el día domingo.
0: Bueno, ¿qué se siente ser tío, primo, mejor dicho, de dos pilotos muy buenos que demuestran destreza, adrenalina aquí en este tipo de municipio?
4: Nada, muy orgulloso ellos, ¿no? Que están demostrando lo que saben.
0: Yo quiero que suban también a podio.
4: Sí, exactamente, ojalá que le vaya muy bien y nada, a verlo mañana.
0: ¿Tu nombre?
4: Eden Enrique.
0: Muy bien, muchas gracias.
4: Gracias.
0: Muchas gracias. Ahí conversando con nosotros justamente en esta hora de la noche aquí en este espacio de Hacer Deporte. Hemos hablado con Junior, ¿dónde estará Gary? Vamos a hablar con Gary también. Bueno, le podemos mostrar, ahí está Castro, ahí está Castro más atrás, ahí está Castro, Rolly Castro, está Cabrera, José Luis Cabrera, ahí tomándose las fotografías. Y bueno, les puedo mostrar a ustedes una infinidad de pilotos ya que van llegando de a poco, ¿no? Ya van llegando de a poco. Serán poco lo de la largada simbólica, quizás por ahí, ni tampoco, ¿no? Vemos muchos al otro sector, ahí, al fondo. Gracias a ustedes por seguirnos. Hemos visto que ahí también los está Justiniano, está Diego Lavarra también, que ahí está la máquina, Juan Carlos Rodríguez en la promocional, el hijo también Rodríguez que lo va a correr, ahí está Gary, y así, ¿no? Así están los pilotos, ahí están los navegantes también, listo para correr a continuación. Bueno, saludos cordiales a todos ustedes. Me gustaría que me vayan diciendo cómo estamos saliendo. Ya nos vamos a ir acercando un poquitito más al fondo para poder hablar con ellos, ¿no? Ahí está la máquina 517. Justamente está ahí, ¿no? La máquina de Danielito Torres y muchas, ¿no? Y muchas más. Vamos a hablar también con Cabrera. Ya se va alistando, ya se van alistando, ¿no? ¿Cómo te va? ¿Qué tal? Ahí está nuestro gran navegante, ¿no? ¿Ya listo? ¿Cómo te va?
7: Estoy bien, aquí emocionado por venir aquí a Saipina a correr. También emocionado por correr con mi padre y estar con todo nuestro equipo apoyando.
0: Bueno, ¿cómo está la máquina?
7: En perfectas condiciones, también está ya mejorada, algunas cosas que tenía algunos fallos han sido arreglados.
0: ¿Tuvieron fallas, no? En Todos Santos, ¿no?
7: En Todos Santos sí, se nos fregó la caja, no podía dar ni segunda ni cuarta, tenía primera y directo tercera.
0: Pero bueno, y esto ya pasó, ahora ya es otra carrera, seguramente con las expectativas, los ánimos de siempre, ¿no?
7: Sí, con los ánimos muy altos, porque todo esto se ocurre una vez nomás, puede ser en otra carrera, pero puede ser diferente, pasándola diferente con otras personas.
0: ¿Tu nombre?
7: Christopher Cabrera.
0: Muy bien, lo mejor es la suerte, Christopher, mañana ya hecho reconocido esta ruta, todavía.
7: Sí, ya hemos hecho reconocido.
0: Ya está anotado todo, ¿no?
7: Sí.
0: ¿Qué te ha parecido a los tramos?
7: Están muy buenos, muy bien raspado, bien hecho, y largo de la recta.
0: Seguro que sí, ¿no? Bueno, aprovechamos, dar saludos a la familia.
7: Saludos a mi madre, que no pudo venir por el motivo de que estaba enferma, tuvo un tratamiento así, y también un saludo a mis abuelos que se quedaron en Mairana, no pudieron llegar, y a mi abuelito que vive en Papá Grande.
0: Muy bien, entonces, lo mejor, la suerte nuevamente, que te vaya muy bien y ojalá mañana a podio.
7: Ya,
0: muchas gracias. Muy bien, ahí está Christopher Cabrera, ¿no? Ahí con David Cabrera también. David, ¿cómo está, hermano? ¿Qué tal? ¿Cómo te va? Un gusto saludarte.
8: Hola,
0: buenas noches. Buenas noches. ¿Cómo están los ánimos?
8: Ahí estamos con los ánimos al 100, contento por venir a la carrera y hacer lo que nos gusta, pues, ¿no? Disfrutar. Primera vez que vengo a Saipina, sí, no conocía. Y nunca no había venido antes, pero ya estamos acá ahora, así que hay que disfrutar del rally. Un poco medio, no al 100 de día, porque no puedo llegar a mi esposa, así que le mando un saludo. Yo sé que no está viendo la transmisión y yo sé que va a llegar.
0: ¿Y ahora cómo está el auto?
8: No, está bien el auto, el Todos Santos no estuvo bien la máquina, no hubo una mala pasada, pero como así son los fierros, así de eso se trata el rally.
0: ¿Ha hecho reconocimiento de ruta?
8: Sí, hicimos la hojita y hemos corregido ahora en la tarde y ya estamos con todo ya para mañana para largar.
0: ¿Has podido reconocer dónde podemos pisar? ¿Agarrar velocidad?
8: Claro, en la recta están muy bonitas, los saltos increíbles, hay muchas curvas igual, así que un tramo muy hermoso. No llegamos al Chata porque llegamos nosotros y la máquina estaba atrás, así que no pudimos, así que, pero ya estamos aquí así con todo.
0: Bueno, David, lo mejor de la suerte, hermanito, que te vaya muy bien. Y Dios y la Virgen te acompañe y ojalá de podio mañana.
8: Muchísimas gracias a usted, querido, también por la transmisión y por estar siempre al pendiente de nosotros, los Cabreras allá de los Valles.
0: De los Valles, ¿no? Así que está bichito. Mañana seguramente le echamos combustible, ¿qué va a ser? ¿Caldo de caña o será miel, no?
8: Vamos a echarle alcohol de caña.
0: Así que bueno, David, una vez más, lo mejor de la suerte, que te vaya muy bien, mi hermano.
8: Querido.
0: Ahí está. David Cabrera, con Christopher Cabrera, su navegante estrella que tiene el Team Cabrera, ¿no? En esta ocasión. Radio Aceres, justamente levantando la señal. Gracias ahí a acelerando también por la lucecita que nos da. Bueno, 9:30 mañana, reiteramos, mañana 9:30 será la largada
9: de la primera máquina que largará desde la unidad educativa de Saipina. Ahí al otro sector también está nuestro navegante, pues no, muy tranquilo. ¿Cómo está mi hermano? ¿Qué tal? Buenas noches, un gusto saludarte.
10: Buenas noches, ¿cómo estás?
9: Bueno, ¿cómo están los ánimos?
10: Ahí estamos, ansiosos de que empiece ya la carrera, la verdad, con muchas ganas de disfrutar esta linda carrera.
9: Bueno, ya conocés por acá ya, ¿no?
10: Sí, sí, gracias a Dios ya hemos venido anteriormente, un pueblo muy lindo, la verdad, se disfruta, se la pasa bien y un circuito muy hermoso para disfrutar de esta carrera.
9: De la chiquitanía a los valles, ¿no?
10: Así, de extremo a extremo, pues, ¿no? Creo que ya me va a botar de mi casa, ya más paramos en las carreras, pero haciendo lo que más nos gusta, que son correr, pues, ¿no?
9: ¿Cómo está la máquina?
10: Todo bien, gracias a Dios que llegamos a Conce. Agradecer a Robin, agradecer a Grover, a Celine, que siempre nos está apoyando, siempre agradecido con ellos, que son los que nos dejan el auto 100 puntos, pero entonces nosotros más nos dedicamos a la hoja de ruta y tratar de hacer lo mejor que se puede.
9: Paíto, ¿cómo está Paíto?
10: Ahí estamos con las ganas y con la ansia, ¿no? Que empiecen y sobre todo tratar de hacer una buena carrera con la bendición de Dios, pues, ¿no? Y la bendición.
9: ¿Ha hecho reconocimiento de ruta?
10: Sí, sí, lo hicimos, entramos muy veloz, trabajo, hay de todo, pues, solo queda disfrutar y ojalá que todo salga como lo tenemos planificado, ¿no?
9: Bueno, hoy es una largada simbólica, descansar sin duda alguna, mañana competir y después ya en la tarde a disfrutar un poquitito de lo que ha organizado los organizadores aquí, pues, ¿no? En esta fiesta patronal, señores.
10: Así es, la verdad que nos atienden muy bien acá, entonces primero estamos con la mente puesta en la carrera y después, bueno, pues, ir disfrutando y conociendo mucho más de Teniendo Pueblo.
9: Mi amigo, salga lo mejor de la suerte, mi hermano, que te vaya muy bien y bueno, Dios mediante podio mañana.
10: Muy agradecido, amén, ojalá que así sea, siempre tratando de subir apoyo lo más alto que se pueda, pero sobre todo con la bendición de Dios y la bendición de que todo termine bien y que todos salgamos contentos, ¿no? y volviendo a casa tranquilo.
9: La última, las recomendaciones.
10: Siempre recomendarle a toda la gente que disfrute la linda carrera y siempre el cuidado, ¿no? que se debe tener, ¿no? Para hacer bien en un lugar seguro y que disfrute esta linda carrera que solamente una vez al año se viene por otro lado.
9: Bueno, muchas gracias.
10: Gracias a ustedes. Un abrazo, bendiciones, gracias.
9: Ahí está justamente hablando con nosotros, navegante, ¿no? De Paíto Galindo. Tenemos también otros pilotos justamente por acá. Ya se van alistando, ¿no? Ahí está el equipo que lo acompaña, ¿no?
10: Sí, estamos con el equipo, como le dije, ¿no? Agradecer a Grover, a Robin,
9: a
10: Robin, los mecánicos, que son los especialistas en dejar el auto 100 puntos, ¿no?
9: Y bueno, cuando pasa algo con el auto,
10: siempre con la red esta, ¿no? La verdad que ellos nos lo dejan, como le digo, siempre ellos 200 puntos del auto, lo demás depende de nosotros y siempre nos tratan de solucionar cuando tenemos pequeños problemas y la idea es seguir adelante y terminar, pues, como se llama el pueblo.
9: ¿Ellos igual es primera vez que vienen a Saipina o ya vinieron a la anterior ya?
11: Más bien ya tuve el placer de 10 años antes acá.
9: Pues ya está viviendo por acá, usted ya, ¿no?
11: Ya le estamos agarrando el gusto de venir. Bueno, es un lugar bonito, pues, no, más que todo, esa vez que vine la primera vez me llevé con la sorpresa de la caña de azúcar en molde que dan. Una delicia, la verdad, y una experiencia nueva para mí, porque yo, la verdad, allá, pues, no veía yo, digamos, cómo son acá, digamos.
9: La chancaca, ¿no? El empanizado.
11: Sí, exactamente, el nombre, sigo que volvió. Y ahora sí, ya me llevé con más maletas, así que ya me voy a llevar más chancaca ya.
9: Sin duda alguna, toda la producción esta se va al Japón, te comento.
11: Sí, pero es una delicia, la verdad, para hacer los refrescos, para comerlo solito. La verdad, sí, esa vez, pues me llevé poco y ya me hizo faltar, así que ahora
9: falta, ¿no?
11: Me hizo falta, ahora ya me viene allá con más maletas para llevarme ese boleto.
9: No, hay que llenar el maletero, ¿no?
11: Eso, vamos a hacer eso.
9: Digo que la gira, mi amigo, igual va a llenar el maletero, ¿no? Bueno, ¿cómo están los ánimos para mañana? Para estar atento a lo que esté el auto a arreglar todo.
11: La verdad, hemos dado lo mejor de nosotros. No hemos estado ya días antes acá con Robin Chicote, ¿no? Metiéndole a todos.

0: anda acá con Robin Chicote, ¿no? ¿No? Metiendo el cal y bueno, mañana a ver, esperar que el trabajo pues no dé fruto, dé resultado y el auto acabe intacto también sin problemas.
1: Mira, tu nombre, Grover, mi nombre es Grover Cruz López,
0: el que estamos haciendo el auto, y ahí con mi amigo Chicote, como digo. Y bueno, hay otros amigos igual que nos apoyan antes de venir acá. Iván está, Carumetí, el otro,
1: un buen equipo, ¿no?
0: Marcos igual. Entonces hay varias personas que nos apoyan atrás de acá, ¿no? Pero nosotros con mi amigo Robin somos los que venimos acá a dar la cara y a hacer lo que
1: sea. Detrás de un piloto hay un navegante, un buen navegante, y detrás de un navegante también tenemos los mejores mecánicos, ¿no? Muchas veces no le damos importancia a los mecánicos, ¿no? Y es bueno también hablar con ellos.
0: Claro, claro, bueno, mayormente pues uno acá viene pero no sabe los trabajos que se dan 3 días antes, una semana antes.
1: ¿Quiénes son los mecánicos?
0: No, entonces, la verdad, yo orgulloso, ¿no? De venir acá a acompañarlos, que me hayan dado la oportunidad también de venir a también agarrar estas experiencias, ¿no? Y cada vez aprende más, cada vez aprende más. Y es bonito este deporte.
1: Bienvenido a Saipina, disfrutarlo lo mejor que pueda.
0: Muchas gracias.
1: Muy bien, ahí está. Mi hermano, ¿todo bien, tranquilo? ¿Qué tal? Buenas noches.
2: Buenas noches, sí, aquí todo tranquilo, gracias a Dios. Relajado. Se puede pensar que iban a bloquear el camino. Salimos a las 5 de la mañana, estuvimos a las 11. De ahí terminamos de hacer unos pequeños detalles al auto y bueno, gracias a Dios estamos con el auto 200 puntos y bueno, que empiece, y con la gana de que empiece este rally, este bonito rally que es Saipina, como dicen ahí, la provincia más dulce de Santa Cruz. Y bueno, con los ánimos y la gana a full, y bueno, pues con la bendición de Dios poder terminar bien mañana, bueno.
1: ¿Primera vez que venía a Saipina?
2: No, segunda vez que vengo ya a Saipina, ya hemos venido la anterior vez y gracias a Dios también nos fue muy bien y esperemos que repetir la dosis esta vez.
1: ¿Tu nombre?
2: Robin Fernández.
1: Muy bien, Robin, lo mejor de la suerte a ustedes como mecánico, que mañana no tengan nada casi de trabajo y que se suba a podio, ¿no? Su piloto.
2: Muchas gracias, para usted igual.
1: Muchas gracias. Ahí está Robin hablando con nosotros también del team Galindo, ¿no? ¿Quién auspicia a Galindo?
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1: Ya las expectativas para hacer la largada, ¿no?
3: Así es, casi listo, ya esperando nomás un minuto, por minuto la largada. 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
1: Muy bien, ya lo mejor es la suerte nuevamente y bueno, expectativa que sea la largada sin vuelta.
3: Gracias, muy amable, ojalá muy que...
1: Dios te bendiga. Bueno, ahí está Yelar, ya hablamos con él, nos gusta hablar con ellos, ¿no? Aquí también tenemos, ¿no?, a los amigos. ¿Cómo está? ¿Qué tal? Buenas noches. un gusto saludarte.
2: Todo bien, querido, aquí esperando ya la simbólica y nada, que empiece esta linda fiesta, ¿no?
1: Bueno, la gente en este momento te está viendo. Tu nombre, por favor.
2: Kevin Hurtado.
1: Kevin Hurtado, justamente ya listo para salir, ¿no?
2: Sí, la verdad que listo, estamos aquí ya de copiloto a ver qué tal nos responde la máquina en su primer carrera, así que bueno, vamos a ver qué pasa.
1: Claro, estamos viendo pues que está en otra categoría, ¿no? Ascendieron un bonito auto, bueno, seguramente van a ir a poco también acostumbrándose al manejo, ¿no?
2: Claro, hay que ir de menos a más, ¿no? Así que vamos a ir a hacer kilómetros y nada, disfrutar esta linda fiesta, ¿no?
1: ¿Qué le ofrecen mañana a la gente que lo va a salir a ver?
2: Sí, la verdad es que tengan bastante cuidado, que es su seguridad de ellos y la de nosotros, y pues nada, a que disfrutemos esta linda fiesta todos, ¿no?
1: Kevin, lo mejor de la suerte.
2: Muchas gracias. Gracias.
1: Muy bien, ahí está Kevin Hurtado, justamente hablando con nosotros, ya a pocos minutos para que podamos hacer de la largada simbólica a continuación. Bueno, ahí está don Iber Gutiérrez, secretario de Adevalle, justamente hablando ya con nosotros. Aquí tenemos dos personajes, ¿no? Hay que reportarse, ¿no? Es importante reportarse, ¿no? ¿Cómo está, Michael? ¿Qué está? Buenas noches.
4: No, para no reportar hay que traerla, porque queda. Todo está bien, qué gusto saludarlo. Nada, contentísimo de estar aquí en Chaitina, la tierra dulce de los valles cruceños.
1: Bueno, hoy nos ha hecho reconocimiento, ¿sí o no?
4: Sí, sí, hemos hecho reconocimiento. Nuestro compi se ha retrasado un poco, está llegando ahora a la más tardado rato, así que mañana nos rodamos 5 de la mañana de ruta.
1: Otra pasadita, ¿no?
4: Sí, para corregir algunos detallitos, ya que el primer tramo está bastante, hay varios trámites donde uno puede salirse, quedarse sin carrera, así que ya tenemos un poquito de cuidado, así que bueno, pero después de lo general, unos caminos espectaculares para disfrutarlo, con salto, velocidad, la verdad que con todo, realmente son tramos espectaculares para poder disfrutarlo.
1: Después de todos los saltos, ¿cómo está la máquina?
4: No, la máquina está bien, gracias ahí a los mecánicos, lo han dejado 100 puntos, así que nada, mañana disfrutarla al máximo y tratar de aprovechar y terminar lo más arriba posible.
1: Michael, ¿la recomendación a la gente?
4: No, de luego que sí. En primer lugar, pues amarrar bien nuestros animalitos, no dejarlos salir, los perros, los gatos, la vaca, los caballos, los burros, hay que cuidarlos. Y luego nosotros, pues tratar siempre de cuidarnos, ¿no? Evitar los excesos, colocarnos en los lugares seguros, por favor, no en los citados rojos, y nada, resguardemos de todo este rally que es nuestro, ¿no?
1: A la expectativa de la largada simbólica y ya, bueno, sí, hacer algunas cositas y mañana para largar, ¿no?
4: Sí, ahora ya hacemos la largada simbólica y ya a descansar.
1: Señor alcalde municipal, prohíbe ya la cara.
4: No habíamos ido antes de venir aquí, así que ya, de aquí a descansar.
1: Lo mejor para mañana, Dios te acompañe.
4: También. No, muchísimas gracias, un saludo ahí a toda la familia que nos está siguiendo de casa y a todos los
1: amigos. Ahí está Danielito, ¿cómo te va, mi hermano? ¿Qué tal? Buenas noches.
5: Por favor, a esta zona. Vamos a comenzar ya.
1: Habías hecho check down, ¿no?
5: Sí, gracias. Y luego hecho check down. La reunión informativa a lo que va a ser la largada simbólica.
1: Bueno, ¿cómo está el auto?
5: Por favor, a este sector.
6: El auto está 100 puntos. Llegamos, creo, a lo que quería. Ande el auto, a la que no falle nada y que acabemos todo bien, ¿no? Y en podio.
1: Bueno, ¿fuiste a la chiquitanía a correr?
6: No, fui estábamos paseando, fui a Rally Mundial a mirar.
1: ¡Ay, caramba!
5: ¡Pilotos navegantes, por favor! Que lo vale.
6: Sí, exactamente.
5: ¡Pilotos navegantes!
6: Gracias a Cristina por recibirnos así tan bonito, siempre a todos los pilotos de los Valles Cruceños, ¿no?
1: Bueno, en este momento ya van a comenzar la reunión informativa, ¿no?
6: Sí, exactamente, ojalá que acabe pronto para descansar, para que mañana brinquemos de
1: prato. ¿Has hecho reconocimiento?
6: Sí, todo está a 100 puntos, los caminos están espectaculares y ojalá que se
5: vaya el podio. Por favor.
1: Lo mejor de la suerte, Danielito.
6: Gracias, Pedro.
1: Muy bien. Bueno, ahí está. Yamil, ¿cómo te va, mi hermano? ¿Qué tal? Buenas noches.
7: ¿Qué tal, querido? ¿Cómo está? Buenas noches.
1: Te hemos visto por Paraguay, ¿no? Al de aquí, ¿no?
7: Sí, gracias a Dios se nos dio la oportunidad de poder ir y disfrutar de eso, ¿no? Es una experiencia espectacular. Yo fui el año pasado ya y le dije a Daniel que este año vamos y si hay la posibilidad, así que gracias a Dios se nos dio y pudimos disfrutar eso hermoso que es el rally mundial, ¿no?
1: Bueno, ahora ya aquí a Los Valles, ¿no?
7: Sí, sí, hicimos una parada ya en el Rally Mundial de Saipiña. Estamos aquí preparados para encarar ya lo que va a ser esta fecha. Dios quiera nos acompañe el tiempo y todo, ¿no? Para poder lograr algo.
1: ¿Han hecho reconocimiento de
7: ruta? Sí, sí, hicimos la ruta, vimos los caminos tan bonitos, hicimos shakedown también para probar el auto, estamos con motor y
8: piloto
7: nuevo, se puede decir, ya un poco más preparado, así que ensayando también eso, ¿no?
1: Dios mediante, mañana podio.
7: Sí, sí, Dios mediante, Dios quiera, se nos dé mañana terminar la etapa, después que venga el día domingo y a ver. Solo Dios sabe qué va a pasar, estamos preparados para eso, siempre venimos a competir y yo creo que sí.
1: Ojalá. La suerte de Yamil.
7: Gracias, gracias. Gracias, sí, sí, agradecido siempre con Daniel, la confianza, todo mi equipo mecánico de Autogol, ¿no? Mis pelados que me bancan. Creo que nos sentimos contentos, satisfechos por todo el trabajo que hacemos y agradecidos con ellos y a toda la gente. Saludos a toda la gente, a todos los
8: amigos. Señoras y señores, amigos todos,
7: sí, sí, vamos a
8: buscar,
7: vamos.
8: Buenas noches.
1: Muy bien, muchas gracias,
8: amigo. Buenas noches, Saipiña.
1: Bueno, en este momento buenas se va a hacer ya a lo que es la reunión informativa.
8: Va a comenzar.
1: Vamos a mostrar la
8: sexta fecha del campeonato de automovilismo de Adevalle. Un fuerte aplauso para su anfitrión Saipiña. Un fuerte aplauso, por favor. Un fuerte aplauso. Saludamos a pilotos, navegantes, familiares y absolutamente a todos quienes están presentes ya en esta ocasión. Va a hacer uso de la palabra en este acto el alcalde municipal de Saipiña, don Delfín
1: Barriga Honor.
8: Barriga, aquí está, por favor, un fuerte aplauso en él toda la representación de Saipiña.
9: Muy buenas noches, queridos amigos, bienvenidos todos a Saipiña, la tierra dulce de los valles cruceños. Bien, en esta noche le damos la bienvenida a cada uno de ustedes por haber venido a participar de una carrera tan hermosa que todos están ansiados por ver y ya están algunos buscando en los lugares más estratégicos para poderlo ver a ustedes. Desearles lo mejor, Dios les acompañe y que siempre desde la partida y que llegue el signo hasta la meta. Desearles lo mejor, suerte para todos y que Dios les bendiga a cada uno de ustedes. Muchísimas gracias.
8: Muchísimas gracias.
1: Las palabras de la calle municipal de Saipiña, justamente
8: de Saipiña.
1: La bienvenida a todos los pilotos.
8: Gente que vive acá en Saipiña. Por supuesto que nunca le han dicho no a su pueblo, a su zona, y ellos esta vez han trabajado intensamente para que esto también sea una realidad. Para todos los que se han organizado, residentes, vivientes de acá de Saipiña, un fuerte aplauso, por favor, porque ellos hacen posible este evento. Un fuerte aplauso, por favor. Don Papochi Valdelomar hace uso de la palabra a nombre de todo este grupo que ha trabajado. Buenas noches, Papochi.
10: Gracias, don Valentín. Buenas noches, querido pueblo. Primero que nada, darle gracias a nuestro creador, agradecerle al padre que estuvo acá bendiciendo esta linda obra que han hecho un grupo de jóvenes que viene a resaltar la fiesta. Yo también quiero agradecer a todo el equipo de periodistas que esta noche está aquí presente. Yo creo que sin este equipo, esta fiesta no se pudiera transmitir como se transmite. Llega hasta Estados Unidos, hasta España, pasa la frontera, todo el mundo nos ve. También recordar, hace 3 años atrás, nos juntamos un grupo de amigos. Fue como un reto, decidimos pedirle a Adevalle que nos conceda la fecha en Saipiña y se hizo realidad, y por tercer año hemos vuelto a tenerla. Ese grupo de amigos, estaba a la cabeza Gary, estaba Charlie, Michael, que todavía no era presidente de Adevalle, pero dijo tengo que ser presidente para llevar la carrera a Saipiña. Estaba Alan, que está por allá, no ha querido venir. Estaba Yerko también, que se sumó a ese equipo, y muchos otros amigos que a lo mejor me estoy olvidando de ellos, pero vale la pena mencionar ese esfuerzo que se ha hecho, y que sumado a ese equipo vino otro grupo de residentes también que apoyaron para que ese año se puede hacer realidad esta fecha. Muchos no creían, porque decían, punto, una carrera automovilística en Saipina es muy costoso, es mucho esfuerzo económico. Traerlo a los corredores fue mucho, pero se logró hacer y fue la mejor carrera del año. Primer año que se regaló un auto y se cerró con una linda fiesta y Adebayo fue reconocido a nivel nacional. Y eso hay que reconocerlo, y es por eso que hoy tal vez hago un poquito de historia y de reseña. Y ya de ahí se vienen sumando, ¿no?, los corredores saipineños. Año a año, el primer año fuimos 3, el segundo año 4, y este tercer año creo que la mitad de los autos es de Saipina. Ahí la familia Navia también, un grupo de amigos, están también con su piloto, que son también de aquí de Saipina, otros amigos que están por ahí, los Escobar también, que son saipineños. Entonces se han ido sumando y ha ido creciendo el equipo de Saipina, engrosando la fila de Adebayo y obviamente peleando también el campeonato, y eso hace de que esta sea una linda fiesta deportiva. Entonces creo que hoy vamos a dar inicio a esta largada simbólica.

0: manejamos para que al año siguiente volvamos a tener la fecha. Y sobre todo, y creo que también con la parte técnica ha coordinado y está saliendo todo, se merece un aplauso, por favor, del fin. Gracias, Delfín, por ese apoyo. Son momentos difíciles que estaba en juego, incluso la fecha, por los bloqueos, por la incertidumbre, pero dijimos la parte organizativa, vamos hasta el último momento, y el último momento es este, que estamos dando inicio a esta gran fiesta deportiva y esperemos, como le decíamos, que los premios se queden en Saipina. Muchas gracias, don Valentín, y un fuerte aplauso para De Valle. Gracias.
1: Ahí la
0: gracias. Muchas gracias.
1: Justamente, piloto
0: el encargado saipineño de todo eso, del manejo de la programación de los números, él tiene que decirlo. Yo simplemente digo de los números, es don Iber Gutiérrez.
1: Iber Gutiérrez, secretario de Ade Valle.
0: O mejor dicho, saipineños, queda poquita la línea para la separación, sino que están unidos, ¿no? Están unidos definitivamente. Es Valle Grandino, además. Buenas noches, Iber.
2: Buenas noches. Alcalde, gracias por recibirnos a los residentes, gracias, la verdad que una linda fiesta. Para nosotros es siempre, durante estas dos gestiones, que estos dos años que tenemos de gestión, esta ha sido una de las mejores carreras y este año no es la excepción. Gracias a los residentes, los premios van a totalizar 40.000 bolivianos, gracias a ello. En primera instancia, los primeros lugares llevarán 3.000 bolivianos por categoría, 2.000 bolivianos el segundo lugar y 1.000 bolivianos el tercer lugar. Y tendremos un premio especial, seguramente uno por categoría. Después va a explicar el director de prueba en qué, cuál es la modalidad de premiación. Y dependiendo de cómo cierren los números, tendremos un premio especial, seguramente, como siempre lo hace Ade Valle, por sorteo. Muchas gracias, residente Saipina. Aquí tenemos el corazón abierto para ustedes. Que Dios nos bendiga. Y la verdad que esta sea una linda fiesta.
0: Muchas gracias, Iber.
1: La palabra de Iber Gutiérrez, secretario de Ade Valle.
0: Acá está nuestro presidente,
1: bueno,
0: Michael Montaño. Ya, después me lo va a repetir, no me lo diga otra vez, Valle, por favor.
1: Saludos cordiales
0: a todos los que siguen atrás. Después me lo va a decir. Él ya es el presidente de Ade Valle. Hace uso de la palabra, don Michael. Muy buenas noches.
3: ¿Cómo estás, Valentín? Buenas noches. Bueno, buenas noches a todo este público hermoso, a todos nuestros pilotos, copilotos de equipos mecánicos, a toda nuestra prensa en general. De verdad que gracias por estar aquí. Como lo mencionaban hace rato, sin ustedes no estuviéramos haciéndonos conocer a nivel del mundo. A ver, creo que pese a las circunstancias que llevamos pasando como país, y estar arriba de los 30 pilotos quiere decir que algo se tiene que estar haciendo bien. Realmente nosotros como directorio nos sentimos muy complacidos, de verdad, y muy agradecidos con todos los pilotos por la confianza que nos han venido dando todo este tiempo. Así que ya todos han visto los caminos están espectaculares, están para disfrutarlo. A la gente, al público, encargarle por favor colocarse en los lugares seguros, no pararse en los citados de línea roja. Evitemos los excesos también, por favor, que ya la noche va a haber fiesta para poder divertirnos y escoger el grupo que nos dé la gana para escuchar. Así que muchísimas gracias, alcalde, por recibirnos, por abrirnos las puertas aquí de Saipina, por ponerse la camiseta también de Ade Valle, y siempre lo he mencionado, ¿no? Ade Valle es de todos nuestros valles cruceños, y creo que al fin todas nuestras autoridades lo están entendiendo de esa manera, así que nos toca agradecer. Y nada, que sea una linda fiesta, un lindo rally, que nos podamos disfrutar tanto los pilotos, copilotos, como el público en general. Y que viva Saipina y que viva Ade Valle. Muchas gracias.
1: Presidente de Ade Valle.
0: Bien, uso la parte negativa de la realización del evento comienza a partir de este momento, es decir, la reunión informativa. Alain Ramallo, director del evento, hace uso de la palabra. Buenas noches, Alain.
1: Alain Ramallo.
4: Bueno, buenas noches, señores de la prensa, directorio, alcalde, a los residentes de Saipina y a los pilotos y navegantes bienvenidos. Vamos a empezar esta reunión informativa. Primero, con decirle que vamos a hacer la largada simbólica en el orden en que están los autos, por 100 metros, todo es simbólico, entonces con el sumo cuidado. El día de mañana vamos a correr 3 pruebas especiales, realmente espectaculares. La primera prueba se larga 9 de la mañana con 30 minutos. Quiere decir que 8 de la mañana con 30 minutos se cierra el camino para la primera prueba especial. Largamos del módulo educativo, lanzar, llegamos al canal para llegar a Chilón mediante el puente. Cruzamos el puente y antes de llegar a Chilón estará el taqueo y el stop para hacer una asistencia en Chilón, donde nos van a esperar con un desayuno para todos los presentes. Inmediatamente después, 10 de la mañana con 30 minutos, se larga la prueba especial 2. Cementerio Chilón, vamos hasta Monte Grande, llegamos a la carrera, llegamos a las cañeras y terminamos en el asfalto donde siempre hemos terminado el anteaño pasado. Esa prueba especial es de 12.2 kilómetros. De ahí hacemos el stop en el puente desde el asfalto y nos vamos hasta el módulo educativo. De manera obligada va a ser el reagrupamiento en el parqueo que hay afuera del módulo educativo. Ahí vamos a servirnos un almuerzo para esperar la tercera y última prueba del día sábado. Vamos a correr 24.3 kilómetros, la prueba especial 3. Largamos del mismo módulo educativo, vamos a lanzar, entramos por el canal, cruzamos el río, salimos al camino a Monte Grande, llegamos a las carreras, salimos a la carretera, a las cañeras y terminamos ahí en el mismo lugar donde termina la prueba especial 2. Son 24 kilómetros, es la prueba especial más larga que vamos a correr, para ahí terminar la etapa 1 de este rally, de esta sexta fecha, con 3 pruebas especiales el día sábado. Nos desconcentramos y el domingo vamos a alargar 3 pruebas especiales que son realmente espectaculares. La prueba especial 4, la primera del domingo, largamos a las 10 de la mañana con 30 minutos. Larga el primer auto, quiere decir que la carretera, el circuito que hemos diseñado se va a cerrar 9 de la mañana con 30 minutos. Los pilotos tienen hasta las 9 de la mañana de hacer reconocimiento a las 3 pruebas especiales del día domingo. Largamos del cementerio, vamos por la quebrada, salimos a la rotonda, entramos al asfalto, nos vamos a San Rafael, entramos por San Rafael, salimos al surtidor, hacemos una chicana que ya la conocen todos, que va a estar en el mapeo, va a estar totalmente encintada. Salimos nuevamente al asfalto, cruzamos el peaje y entramos al camino de los ductos. Para luego salir al módulo educativo, nos vamos para el lanzar, entramos al río, salimos a las carreras y llegamos hasta las cañeras, que va a ser el mismo lugar donde vamos a hacer el día sábado la prueba 2 y 3, la meta. Salimos al asfalto, doblamos a la izquierda, va a ser ahí la meta. Esta prueba especial, la 4, se ha tomado la decisión que en la curva de las carreras se va a hacer la premiación a la mejor curva por categoría. Ya no vamos a hacer el salto, vamos a suprimir el salto, por razones de seguridad, por razones tanto de los autos como del público. Entonces tomen en cuenta los pilotos, prueba especial 4, la curva en las carreras, donde hoy fue el inicio del check-out, ahí va a ser el premio, la calificación, que se va a hacer el premio por categoría. Cada piloto de cada categoría va a ser acreedor al premio. Entonces está claro, ¿no? La prueba especial 4, en la curva de la carrera, se va a calificar como la mejor curva por categoría. Luego nos vamos a reagrupar, cuando terminamos la prueba especial 4, en la cañera, nos reagrupamos en la rotonda que entra al puente aquí al mercado. Hay un terreno, un canchón que hay ahí, ahí va a ser la asistencia para todos los pilotos. Ahí nos reagrupamos y nos preparamos para alargar la prueba especial 5 y 6. La prueba especial 5 y 6 son prácticamente iguales, prueba de 6.5 kilómetros. Largamos de entrando la cañera, las carreras, cruzamos el río y llegamos al módulo educativo. Ahí va a estar el taqueo de la prueba 5 y 6. Son totalmente seguidas, llega al módulo educativo, de nuevo nos vamos a las cañeras para alargar ya la prueba especial 6.
0: y luego nos concentramos todos en la plaza principal en este mismo lugar para hacer la premiación. ¿Hay alguna duda de algún navegante o piloto sobre esta explicación, por favor? Bueno, al parecer está todo claro, señores. Dios los bendiga a todos. Felicidades y ojalá el día domingo estemos festejando.
5: Gracias, Alain. Presidente, una palabrita más, por favor, ¿hay algo que señalar?
3: No, no, para terminar, don Valentín, muchísimas gracias. Como lo mencionaba Papochi hace rato, agradecimiento especial aquí a Papochi, a Eri, a Alan Albornoz, que está por ahí, a Yerko Vidal, a Mauricio La Fuente, la señora de la clínica, ¿cómo se llama? Susana, a la señora Susana, agradecimiento especial, que gracias a todos ellos se está haciendo posible esta fiesta deportiva. Así que a todos nuestros pilotos, mañana por favor vamos a tener un desayuno allá arriba en Chilón, ¿no? Tenemos el almuerzo aquí en el parque de asistencia. En la noche aquí nuestro amigo Papochi, no sé si es Cruchi, Vaca o Cacha Saipinen. Ah, ya. Las dos cosas. Bueno, está esperándose con el tema de la cena. El día domingo vamos a tener una santeñada temprana y nuestro alcalde no sé con qué nos va a sorprender, ¿no? con algo nos va a sorprender al alcalde, así que muchísimas gracias a todos, ¿verdad? Gracias a Geri, gracias a Charlie igual por estar aquí con nosotros, otro de los

0: nos organizamos, vamos a hacer la largada
1: simbólica, señores, vamos a hacer la largada simbólica, nos vamos a acomodar.
0: 5 minutos y comenzamos con todo esto, señores.
1: Para todos ustedes, ya nos acomodamos para hacer la largada simbólica a continuación. Muchas gracias a todos por seguirnos, gracias por acompañarnos. Nos vamos a acomodar. Justamente ya, en este momento, bueno, señoras y señores, ya nos acomodamos justamente donde va a ser la largada simbólica a continuación. Gracias a todos ustedes, gracias por acompañarnos. En este momento ya nos colocamos justamente en el lugar donde va a ser la largada simbólica. En este momento el triple cero ya se va colocando en su respectivo lugar. Bueno, para que nosotros también podamos colocarnos en este lugar. Gracias a todos ustedes, gracias por seguirnos. En este momento va a comenzar la largada simbólica de la sexta fecha del calendario de Ademar. Juan Carlos, venite aquí, Juan Carlos.
2: Gracias, estamos con mi amigo Carlos Hugo Tapia.
1: Bueno, en este momento, saludos cordiales a todos los que siguen la página Saipina TV. Bueno, a minutos, menos de 2 minutos, larga la primera máquina. Muchas gracias, justamente la triple cero va a largar a continuación. Agradecer al gobierno autónomo municipal de Saipina. Un saludo cordial a, justamente en este momento, al ingeniero Garriga, sí señora, del Fin Garriga, honorable alcalde municipal de Saipina. Ahí va a hacer la largada correspondiente. Wilber, ¿cómo te va, mi hermano? ¿Qué tal? Buenas noches.
3: Gracias, Evo. Buenas noches. Saludos cordiales para toda nuestra afición deportiva. Estamos listos en la tierra dulce, los valles cruceños, y el trabajo previo con Hugo Tapia, mi colega de trabajo, que te saludo, y a toda la gente que nos sigue por la gran cadena de medios digitales. Sexta fecha, Saipina nos recibe.
1: Bueno, Wilber, ya justamente ya pasó la reunión informativa, en este momento ya la triple cero, la doble cero, y estarán largando también los autos. Largada simbólica esta noche, ya se da inicio a la sexta fecha del calendario de Valle,
3: que promete ser una de las fechas más esperadas, digo, por el espectáculo que se va a brindar, paso del río, eso si no se compone por ahí el tiempo con la lluvia, ¿no? Pero también el salto el día domingo, también que va a haber voz pasada. Bueno, y la velocidad que van a desempeñar los pilotos, va a ser una gran carrera, sin duda alguna.
1: Wilber, te comento que en esta ocasión se anuló el salto, pero sí se abrió la curva show, comúnmente ahí en el sector de la Cañera.
3: Se mantiene el espectáculo entonces, ¿no?
1: Sí,
3: sí. Sí, justo en la curva de la Cañera, espectacular, ahí llega a toda velocidad, ¿no? Bueno, hay que tener cuidado, hay que hacer las recomendaciones también, ¿no? A la gente que no se descuide de sus niños, y también de los animalitos también, ¿no? El día de mañana, una hora antes se cierra el camino, se mantiene 9:30, ¿no?
1: Bueno, tenemos gran presencia de pilotos y pilotos que han vuelto de tiempo, y nuevos pilotos también que están incursionando en la carrera.
3: Sí, además que los saipineños también, ¿no? Se ponen en competencia también para esta sexta fecha.
1: Muy bien, en este momento va a largar la triple cero, se va a ir la triple cero, por supuesto, de una empresa privada, ¿no?
3: Así es, se pone bonito esta sexta fecha porque aquí se va a ir dilucidando también algunas categorías quienes pintan ya para ser los campeones de la temporada, por ejemplo, el Estacará.
1: Así es, estimado Weber. 3, 2, 1.
3: Ahí está la triple cero. Mañana lo vamos a ver en ruta, lo vamos a ver abriendo el camino, abriendo la ruta en las 3 pruebas especiales de la etapa 1 al día de mañana.
1: Perfecto, muchas gracias, estimado Wilder. Se va a ir la cero en este momento. Va a partir la cero.
3: También esta, para recomendación de la gente, esta máquina será la última previo a la primera, al primer coche. 3, 2, 1. Ahí está la máquina cero, que también es parte del espectáculo.
1: Chino Burgo, representante vallegrandino de Buxercon SRL. En este reto va a ser la partida.
3: Pregunto yo, Hugo, ¿será Saipina

0: fecha que se le ve a Chinito Burgo?
1: Bueno, no lo hemos visto, a Yeyo Flores no está.
0: Se pone complicado, no, cuenta regresiva, Chino Burgos, Valle 89, Valle Grande, Usercón, mañana se pone en competencia.
1: Se viene la categoría del peso pesado, ahí está el Bacho.
0: En la 1600 libre, hay que decir que el Bacho Cuellar es el gran favorito, ¿no? Para esta categoría, junto ahí que le va a estar metiendo presión el presidente de Valle. Hay cuenta regresiva.
1: Perfecto, muchas gracias, Andrés. No, subimos a partido. Sí, a ver si se prepara Don Celestino Terraza.
0: No quería perderse, no, Celestino, representante como Marapeño, diciendo que tenía una agenda muy apretada, Celestino Terraza, pero dijo, quiero correr cerca de mi tierra, de Comarapa, que está aquí en la arena. 3, 2, 1. En la categoría promocional, Celestino Terraza.
1: Ahí está representante de Clínica Médica La Guardia, doña Susana, ahí está su piloto, ahí está Cuellar.
0: Así es, máquina 311, Daniel Cuellar, 3, 2, 1. Y vemos esta máquina que va a participar también el día de mañana en grilla de partida.
1: Bueno, ahí está Don Iber, sí, creo que Don Iber Gutiérrez está repartiendo unas gorritas, ¿no?
0: Bueno, la gente se le acerca, ¿no? Además que él es comarapeño, siempre orgulloso de representar a su tierra, pero también Salpina es parte de él también porque su mamá es de Chilón, ¿no? 3, 2, 1, máquina 83. Hablamos de Iber Segundo Gutiérrez.
1: Ahí está, Iber ya partió y se viene la máquina de el mejor energizante.
0: Así es, la máquina de Maipata, este del Team Rodríguez. Ojalá sea la oportunidad para ellos también de poder hacer podio para que se ponga más interesante la categoría Bubi, ¿no?
1: Así es, la categoría Bubi, se hemos visto que están pilotos, 5, 4, 3, 2, 1.
0: La máquina como ruge ese motor de ese Bubi. Aquí se juntan los valles cruceños en Saipina.
1: Ahí está Delgadillo, piloto que ha dado mucho que hablar también allá en Todos Santos, ¿no?
0: Así es, la máquina de Delgadillo también va a participar en la máquina de color rojo. Hecho el espectáculo de la arrancada simbólica Rally Saipina, sexta fecha de Valle. Siguiente máquina.
1: Sí, señor, se viene los guachos, ahí está Papochi. Papochi Valdelomar,
0: que también está apoyando para que este rally se haga posible aquí en Saipina. Juega de local Papochi Valdelomar. Cuenta regresiva. 5, 4, 3, 2, 1. Quiere demostrar a su gente, que está preparada su máquina para competir. Una categoría que es la ATV.
1: La ATV, justamente en esta ocasión, que están siendo de la partida el Team Los Guachos,
0: seguramente para exhibición, pero van a ser parte de esta competencia, y la cual acá están presentes también para esta competencia. Cuenta regresiva.
1: Perfecto, 3, 2, 1. Piloto Team Guacho.
0: Vamos siguiendo con las máquinas, aquí está la máquina de
1: Matías Robles.
0: Matías Robles, bueno, cambié el color, ¿no? A ver si le trae mejor suerte a Matías.
1: Esta es la máquina del papá, creo.
0: Sí, con la empapelado. ¿Es la máquina de papá?
1: De papá.
0: Bueno, ahí está entonces, con la máquina número 211, vuelve a la ruta entonces Matías Robles.
1: Así es, Matías Robles, 3, 2, 1, partió. Esa máquina nuevamente vuelve a ruta.
0: Así es, quiere seguir compitiendo Matías, a pesar que no le fue nada bien en el torno, fue ausente en Todos Santos, pero sabemos que ellos tienen mucha fe y se van a Cuyabamba actualmente y nos va a gustar esa fecha.
1: Ahí está, piloto 3, 2, 1, partió.
0: Alan Albornoz representando a Saipina también, con Chatito Olmos, Alan Albornoz, y aquí tenemos al Team Ramírez.
1: Sí, señor, piloto samaipateño, sí, señor. Ahí está piloto samaipateño presente en esta sexta fecha del calendario de Valle.
0: Muy bien, de color amarillo, 3, 2, 1. partida el Moving 428 que vamos a ver la ruta 10 de mañana.
1: Su segunda competencia, ya la primera lo hiciera en Todos Santos, ahora lo hace aquí. Y si viene Mauro con Kevin Hurtado.
0: Muy bien,
1: cambiaron de categoría y cambiaron máquina.
0: La gente lo aplaude, ¿no? La gente lo aplaude, la máquina 555. 3, 2, 1. La máquina de Kevin, Mitsubishi Evolution, hermosa máquina, seguramente va a dar que hablar en la R0N.
1: Mauro Hurtado, piloto Kevin, adelante, Kima Wilber, se viene Pachuca.
0: Bueno, uno de los grandes favoritos también para la misma intento. Vamos, Ruge, ese motor, máquina 404,
1: habíamos hablado con Machuca, dijo, ahora sí que está en punto mi máquina, dijo.
0: Bueno, y tiene camino ancho, ripiado, y de gran velocidad para esta fecha.
1: Perfecto, se viene Justiniano, 3, 2, 1, partido,
0: sí, señor, y déjame decirte vos que virtualmente campeón en la categoría Bui, dependiendo cómo le vaya esta fecha.
1: Perfecto, nos vamos a comer un poquito más acá, vengámonos un poquito más aquí. Sí, ahí está partido, presenta de la
0: gente. Aro, 7, presente también en la categoría 1600, Aro Gutiérrez también va a competir. Y bueno, por fin la vemos a la máquina de Lele, ¿no? Se había hecho esperar bastante la máquina de Paso Rapa y del Torno.
1: ¿No será oxidado?
0: Bueno, yo digo el piloto tal vez, ¿no? 3, 2, 1.
1: Está con hambre, ¿no? De correr.
0: Bueno, está cerca de su tierra, ¿no? Está cerca de su tierra, es por eso que el corazoncito hace que se entusiasme aún más. ¿Alguien está presente de Valle?
1: Así es, ahora sí, el presidente de Valle se arrastró, Harold. Harold partió, representante de la pluma, ahora está, va a partir, representante, presidente de Valle, 3, 2, 1.
0: Bueno, para el presidente de Valle, Salpina no ha sido nada bueno, digo, la vez que ha competido, pero tiene esta oportunidad de poder sacarse la espina. Tenemos en la UTV,

0: Una 750 y 8, la máquina de Paso Rapabús, la máquina de la preferida de los Valles, máquina 580, Luis Carlos Rodríguez, mañana estará en competencia.
1: Así es, mañana estará en competencia, nuevamente vuelven después de tiempo, 5, 4, 3, 2, 1.
0: También papá, hijo, a ver cómo le va, ¿no? Lindo duelo que se va a dar, ¿no? En esa categoría,
1: Wilber Libre. Ahí tenemos al piloto, por supuesto, que auspicia al equipo de usted.
0: Sí, señor, Energizante Bell. Ahí está Diego Navarra, máquina 865, salvando la categoría Bully. Va a ser de la partida 865 de la Fraternidad Comunazos.
1: Ahí está justamente la máquina color morada. Muy bien, y se viene la representación del torno.
0: Bueno, hay que decirlo, si sale en primer lugar o hace podio, prácticamente sería campeón ya en su categoría. José Daniel Torres Pinto y su hermano Franklin Torres, con la presencia de su papá que ha estado recién en su país. 2-1, máquina 617, el torno presente en Saipina, la Tierra Dulce.
1: Bueno, hablamos con Danielito, dijo, lo pillé sentado arriba del capó, dijo, yo le dije, no, como siempre, sí, como siempre, y mañana espero estar así.
0: No, ojalá. Aquí está la máquina de Belgrano. Un Toyota Corolla del año 90, color azul, que surcará estos caminos y promete también repetir podio en Saipina. Rolly Castro, tenemos siguiente máquina.
1: Bueno, en la categoría promocional hablamos que Rolly Castro está punteando.
0: Sí, señor, va a tener que consolidar eso. 3-1. Quiso buscar tracción aquí en el pavimento, en la plaza de Saipina, y lo hizo muy bien entonces el Team Cabrera. Siguiente máquina, ahora desde Santiago del Valle.
1: Bueno, ahí está la máquina, color amarilla, Santiago del Valle. 3-2-1.
0: Máquina color amarillo para la categoría promocional. Mañana también lo vamos a ver al representante de Samaipata de Valle Abajo. Bueno, uno de los favoritos siempre lo es, a pesar que no la ha tenido fácil para estar siempre en el podio, pero aquí está la máquina del King Galván Racing, máquina 112, Juan Pablo Galindo.
1: Perfecto, 3, 2, 1, va a partir la máquina 112, Paíste Galindo de Galván, que también abrió su cruzar en Maidana.
0: Sí, señor, bien lo dijo usted. Y aquí se hace sentir seguramente la gente de Saipina, porque está la máquina 559, Guillermo Vidal.
1: Y el piloto local. 3-2-1.
0: Bueno, eso lo dijo todo, ¿no? Eso lo dijo todo, está afinadita la máquina de Guillermo Vidal y va a querer hacer respetarse en su propia tierra. Otro representante de Saipina y que hace posible también que Rally llegue a esta tierra.
1: Ahí está Junior Solís, 3, 2, 1. Partió Junior y más atrás se viene Gary Solís.
0: Bueno, lindo duelo que vamos a tener en la RC2M. Junior Solís ha estado presente, pero Gary Solís por ahí ha estado ausente en lo que ha sido este calendario. Y bueno, Junior va a querer por ahí ganarle a su hermano, ¿no? Pero también buscar ese podio en su propia tierra.
1: Bueno, ahí están los Solís justamente entregando alguna indumentaria, algunos regalos especiales para todos los niños presentes que está aquí en Saipina. Gracias, gracias, le dicen todos. Va a partir Gary, va a partir Gary, a continuación, estimado Wilber.
0: Máquina 731, dígame si rugió o no rugió esas llantas de ese motor.
1: Gary viene con C de poder competir después de un tiempo de estar ausente. Ahora sí, se terminó lo que es la largada simbólica. Ahora nos vamos acomodando también nosotros.
0: Sí, ¿a qué huele? ¿Cuál es el ambiente acá? Normalmente Saipina huele a la chacaca, no a, al dulce de la caña, pero ahora huele a llanta, huele a motor, huele a fierro, así que vamos a poder disfrutar estos días de competencia aquí en Saipina. Buscamos algunas notas también para poder también ir cerrando nuestro trabajo aquí, porque mañana estaremos desde temprano también en lo que será la cobertura de esta sexta fecha. Hugo,
1: así es, estimado Wilber, ya nos vamos acomodando justamente para tener las palabras de algunos pilotos que estarían ya en este momento.
0: Muchas gracias, vamos a hablar a Alain, siempre por favor muy amable usted con nosotros de podernos atender para nuestra cadena de la radio Hacer. Estamos en vivo, Saipina nos ve, nos escucha la provincia de Manuel María Caballero, Ovaldo Cruceño. Bueno, el show del espectáculo, vemos que mucha gente se dio cita, ¿no?
2: Sí, realmente es impresionante lo que mueve cada fecha de baile, contento por el apoyo de la gente, de las autoridades, de los pilotos. Y bueno, empezamos esta sexta fecha, creo que una gran fecha, una de las mejores fechas que tenemos en el calendario del Rally de Saipina, y contento porque ya el día de mañana empieza ya la prueba cronometrada, ¿no?
0: Los saluda Hugo Tapia también, Hugo.
1: Bueno, ya hemos tenido algún contacto con Alain, siempre las recomendaciones no están de más, Alain.
2: Sí, recomendamos a la gente que se conviertan en comisarios naturales de Adevalle, que a cualquier persona que esté en moto, en bicicleta o en vehículo, o que guarden sus animales, nos ayuden con la seguridad de la prueba, que los saquen de la ruta para que esta pueda ser una fiesta y siga siendo la mejor fiesta, una de las mejores fiestas que tiene Adevalle, con la seguridad que siempre les estamos brindando, ¿no?
0: Alain, ¿se mantiene el horario 9:30 a la partida de la primera máquina mañana?
2: Sí, se mantiene 9:30 la primera máquina, quiere decir que nosotros la cerramos el camino una hora antes, 8 de la mañana con 30 minutos.
0: Bueno, para lo que será el día domingo, ¿se mantiene el paso de río siempre y cuando no haya una lluvia y se aumente el agua?
2: No hay bosque. No puede que haya lluvia, ojalá no haya. El 9 tenía el domingo hasta las 5 de la tarde.
0: Bueno, lo que sí se ha anulado es el salto.
2: No se ha anulado, el salto lo vamos a correr, pero no vamos a por la premiación. Exactamente, no vamos a premiar ahí, se va a premiar en la curva, ¿ya? En la curva, en la prueba especial 4, en la prueba curva de las carreras.
0: Pues, gracias, a la vez, entonces está todo claro, mañana nos vemos en ruta y estaremos transmitiéndole a la gente también todos los cuidados que debe tener para esta competencia.
2: Bueno, gracias a ustedes y ojalá mañana tengamos una linda primera etapa y el domingo segunda etapa y estemos premiando todos el día domingo.
0: Gracias, Alain, muy bien. Muchas gracias, la palabra de Alain Ramallo, director de prueba de Valle. Vamos a conversar todavía con, lo tenía por acá. Bueno, aquí está, muchas gracias. Vamos a conversar con él. Javier Gutiérrez, él es cumarapeño, pero también es parte de esta tierra de Saipina, digo, por herencia, por la mamá, del lado de Chilón, se siente como en casa, ¿no? Buenas noches, Wilber.
1: Esta es casa también. Hola, querido Wilber, gracias por acompañarnos. La verdad que estamos contentos, se ha armado una fiesta y bueno, estamos contentos.
0: Te saludamos nuevamente, Hugo.
1: Claro que sí, Wilber, ¿cómo está? ¿Qué tal? Un gusto saludarlo nuevamente por acá, por los cerquita de mi casa, ¿no?
3: Aquí está mi casa, está mi familia, está mi sobrino ahijado, ahí están ellos. Recién fui para bien a matrimonio en esta zona, así que estamos aquí contentos.
0: No, me imagino. Contento. ¿Se siente presionado tal vez poder conseguir un buen resultado por correr acá, por estar con su gente? ¿O no hay ese tipo de
3: presión? No, la única presión es la propia que nos ejercemos nosotros. La verdad que queremos, creo que ya hay tiempo que vamos buscando un podio por el canción y ponerlo más adelante de lo que nos hemos puesto. Hay máquina y bueno, mañana vamos a tratar de hacerlo.
1: Iber, ¿cómo está la máquina ahora para esta competencia, la sexta fecha?
3: No, hemos trabajado bien, hemos encontrado algunas fallas más. Ya estamos listos para poder hacerlo. Esperemos que nos rinda, que los ajustes que se han hecho den sus resultados y que el domingo podamos decir bien hecho.
0: Bueno, viene de hacer una gran fecha los Santos. Pero Saipina se pone difícil. Se han aumentado más pilotos en la categoría. Bueno, Kenny Solís, y bueno, y otro piloto más también en esta categoría, pero ya tomó el ritmo, sí, entonces por ahí va a estar muy reñida, pero va a intentar ese punto.
1: No, vamos a trabajar, va a estar peleada, pero nosotros estamos convencidos que lo podemos conseguir. Y que simplemente se lo vamos a disfrutar, mientras vamos a hacer una linda carrera será bendición para todos.
0: Bueno, mañana tenemos tres pruebas especiales, domingo tenemos otras tres. De las seis pruebas especiales, ¿cuál es la que usted cree que hay que prestar más atención para sacar ventaja o tratar de descontar tal vez? ¿Y cuál será la otra a la que hay que tener más cuidado?
1: No, mira, yo creo que para mañana la prueba es un poquito más complicada de la tercera porque es larga. Son 23 kilómetros, los autos lo sufren mucho, pero está demostrado que uno se puede equivocar en las pruebas largas y en las pruebas cortas. A mí me pasó en Todos Santos que yo perdí el podio por descuidarme la última prueba, los últimos 6 kilómetros, así que hay que salir con cuidado y con atención a todo.
4: Claro que sí, no, seguramente hay un reconocimiento de la ruta, ya para mañana hacer la partida para, bueno, ver dónde aceleramos, dónde frenamos, ¿no? Porque hay de todo, ¿no?
1: Hay de todo, pero todo se acomoda. Estamos contentos, esperemos que sea una linda fiesta.
0: ¿Qué le dice a su gente, comparante de su gente, esa pista también, lo digo, ya que estamos acá?
1: Los padres cruceños, nosotros somos hijos de todo el Tobaya, así que agradecidos con toda la gente. Los saludos, hoy vivo gente de Comarapa por acá, mañana seguramente vamos a tener una muy buena parte, la gente saipina, y bueno, yo llego a Chilón, que es mi segunda casa, así que allá vamos a estar mañana.
0: Bueno, presente aquí está en Chilón también,
1: sí, allá vamos a estar todos juntos, la familia de Rocabado, estará allá esperándome, y yo contento de llegar con ellos.
0: Gracias a
1: todos, abrazo grande, un saludo para mi Comarapa.
0: Ahí está, bienvenida. Bien, Comarapa. Muy bien, bien, Comarapa y saipina también. Bueno, vamos a hablar con el presidente Adelario, por este lado, siempre el presidente eterno. Querido Presi, gran amigo también de nosotros, hablamos con él, Michael Montaño, presidente y competidor también. Michael, buenas noches.
5: ¿Cómo están? Buenas noches. Bienvenido a la tierra dulce de los Valles Cruceños. Bienvenido a casa.
0: A casa, sí, porque es nacionalizado también. Bueno, de todos los valles. ¿Cómo ha visto la presencia de la gente, la expectativa que crea de Valle, el movimiento que crea, la gente que se da cita viene de diferentes lugares para ver esto, que es un espectáculo y es un deporte también que lo disfrutamos mucho?
5: No, la verdad que espectacular, ¿no? Ustedes lo han visto igual con su propio espectacular, la gente lo esperaba bastante este rally. Tenemos entendido que mañana la ruta va a estar abarrotada de gente porque hay un montón que ha llegado, no hay casa vacía, no hay hotel, no hay nada vacío, de verdad que...
0: Ya varias semanas atrás, ¿no?
5: Sí, impresionante el movimiento económico que se genera y de verdad que nos sentimos contentos con eso, ¿no? De verdad que nos da un enorme aliciente de decir, puta, de alguna manera estamos contribuyendo a todo esto, ¿no? Entonces, la verdad que felices de poder generar este movimiento y bueno, y ojalá que mañana sea un lindo día, que lo podamos disfrutar todos, tanto pilotos, copilotos y el público en general, ¿no?
0: ¿Tiene el dato, Michael, de más o menos cuántos pilotos ya se han registrado o los que se prevé que se registren en la próxima hora?
5: No lo llevo claro, son 33 o 34 pilotos que vamos a largar mañana, sí.
0: Vamos a estar cerca de los 35, ¿no?
5: Sí, estamos ahí. Yo siempre lo he dicho, ¿no? Con las circunstancias de país que llevamos, sabiendo que Saipina está un poco lejito, y tener arriba de 30 pilotos para nosotros ya eso ya nos llena de satisfacción.
0: Eso muestra que las cosas se están haciendo bien, ¿no?
5: No, la verdad que sí. Intentamos nosotros trabajarlo el día al día, como siempre lo decimos, ¿no? En Adevalle trabajamos por y para nuestros pilotos. Y es lo que intentamos hacer, ¿no? Generando de alguna manera la presencia de los residentes ahí, que de alguna manera nos puedan colaborar para incentivar a nuestros pilotos, porque la verdad que eso es lo que hacemos, ¿no? Tratar de incentivarlos y de retribuirles de alguna manera todo lo que ellos hacen, ¿no?
4: Michael, justamente hemos visto también que está en la UTV una nueva invitación para los pilotos, ¿no? Team Guacho, creo que es, ¿no? De Comarapa.
5: Sí, no, son de acá, de Saipina. Tengo entendido que son de acá, de Saipina. La verdad que contento, ¿no? Contento de poder, sé que el año que viene van a haber más UTV, ya he visto varios que están ya con esa idea, así como ha crecido de una manera espectacular la RC2N, sí. De la misma manera creo que los UTV, y también el año que viene vamos a tener grandes sorpresas.
0: Sí, hoy esta fecha de Saipina, vamos a tener las ATV también, que son las
6: las cuadras de traje, ¿no? Que va a ser lindo para el espectáculo también. Eso lo van a ver mañana en ruta. Vino con la familia, Michael, porque en Todos Santos estaba como... claro, estaba sin marcación.
5: No, casi no me dejan andar solo para mí, digamos, ¿no?
6: Es decir que Todos Santos fue solo, digamos, ¿no? Porque estaba vigilado.
5: Mi esposa es de acá, están aquí,
6: no podían faltar,
5: ¿no? Sí, la verdad que... mi esposa está contenta ahí disfrutando a sus padres, ¿no? La verdad que hacíamos varios días que no habíamos venido por acá y nada, la verdad que está disfrutando, está chucheando, como le he dicho yo.
6: ¿Cuál es la expectativa, Michael, usted como piloto para esta competencia, sabiendo que por ahí Saipina en las dos últimas ocasiones no le fue muy bien, ¿no?
5: Sí, no, la verdad que se nos ha hecho un poco complicado aquí en Saipina. Y bueno, no, el año pasado estuvimos bien nomás, estuvimos ahí cerquita, creo que salimos de tercero, creo que no recuerdo el año pasado. El anteaño pasado fue que nos fue fatal y el año pasado ya nos ha ido un poco mejor. Este año esperemos que sea mucho mejor. Obviamente estamos pensando en el campeonato, hay muchos lugares que hay que frenarlo antes para no irse, digamos, porque tenés una izquierda de 3 con derecha de 2 y izquierda y baja 20, izquierda de 1, digamos, ¿no? Entonces, la verdad que tenés llegar fuerte y una pasada de esa es prácticamente a sentarse a mirarlo cómo pasa lo demás. Es camino bastante ripiado, entonces...
6: ¿Así está la hoja de ruta?
5: Así está. Entonces, es a tener cuidado en unas partes que están así.
6: ¿Mañana cuáles son los tramos más complicados?
5: No,
6: ¿la 1, 2, 3?
5: No, los tres están, okay. tienen su particularidad, ¿no? Son técnicos, son rápidos, hay curvas que... No se ve derecha, pon bajar, lo tenés en la contracurva, entonces...
6: Y aparte ripiado,
5: por eso sí hay que tener mucho cuidado en esas partes. Y después acá, el espectáculo va a estar acá bajando de Chilón, ¿no? Hay bastantes saltos ahí, que hay varios, no se ve, fondo, cierre los ojos con fe, digamos, ¿no? Más o menos, así que bueno...
6: Yo estoy seguro que así está anotado esa hoja de ruta.
4: No, esa flecha está bárbara, está...
5: No, la verdad es que está así porque no, es un camino realmente espectacular y es como me decía el copiloto con el que íbamos hace rato con la hoja, decía, usted en fin tiene dónde agarrarse, me decía el volante, nosotros con el cuaderno ahí nos vamos. Y no, la verdad son anécdotas que pasan ahí dentro del habitáculo y nada, contentísimo, ¿no?, de poder disfrutar esta linda experiencia y esto que tanto nos gusta, ¿no?
6: Javier.
7: Un saludo a San Juan del Chaco.
6: No, eso es
7: San Juan del Chaco y a Saipina. No, como yo soy de Comarapa, y de Saipina, y de Chilón,
5: y de Valle Grande.
6: Nacionalizado totalmente.
4: Luego Gerson Tapia.
5: Gerson Tapia, ¿no? Que ya no sabe ni dónde. Un saludo a mi amigo Gerson Tapia que me está viendo, ¿verdad?
6: El Tipa Libre.
5: Gracias, papá, por todo el apoyo, ¿verdad? Ojalá que nos vaya bien y se vamos a llegar a usted. Así que no ha podido venir ahora. Ha estado de mal en flores, pobre, así que bueno, no ha podido estar aquí con nosotros, pero sé que está viendo, así que un abrazo grande para Gerson Tapia.
6: Bueno,
4: gracias, Michael. A descansar mañana para partir ya. Y dar lo mejor de que siempre el espectáculo, la adrenalina, para todos los que ven la transmisión y para quienes también salen a mirar, ¿no?, a la ruta.
5: No, ¿saben qué? Le voy a contar algo, pero no se lo diga a nadie. Hoy es el único día que voy a poder descansar, porque la casa de mi suegro está aquí, a dos casas aquí en la plaza, donde va a ser toda la bulla, y mañana ya empieza a sonar, hoy es el único día que voy a poder descansar, porque mira la bulla que ya empieza, la verdad que es una fiesta que se vive aquí en Saipina.
6: Hoy es la última noche más tranquila en Saipina.
5: Sí, hoy es la última noche más tranquila, menos mal, digamos, que vamos a poder descansar y nada, ya después a disfrutarlo al máximo.
6: Y mañana, ¿por qué lo dice? Mañana va a tener conjunto en una esquina, en otra esquina y cerca de la casa también, así que
5: no hay conjunto, banda, mariachi y todo, y la y el uno lo coloca justo ahí en la iglesia. De la esquina que está a dos cuantos a la emisora, así que no sé, no voy a dormir, ya. Voy a tener que irme a Comarapa para descansar.
6: Gracias, Mayo, nos vemos mañana en ruta para acá.

0: están viendo, los que están de camino, hay muchos que están de camino, vengan normal, hay tiempo para llegar tranquilo, y sobre todo los que van a estar mañana en ruta, consciente, por favor, consciente, tiene arroba, por favor, no se nos coloquen, a los poblados más cerca, cuidar los animalitos, evitemos los excesos, y sobre todo la recomendación, cuidemos entre todos el rally que es nuestro, siempre lo he dicho, a de valle de nuestro valle cruceño, cuidémoslo de esta manera.
1: Gracias, Michael. Vamos a poner 2 cámaras en el paso del río. Entonces eso lo vamos anotando ahí para nuestra hoja de ruta de nosotros. También porque no hay que perder detalles de lo que va a suceder. Ahí.
0: Bueno, mañana lo vamos a decir. La verdad que...
1: ¿Tres veces pasamos el río? ¿Tres o cuatro?
0: No, mañana una.
1: Allá, pero
0: el domingo... El domingo 3 veces,
1: ¿no? ¿4?
0: Agua hasta para llevar, va a ver. No.
2: ¿Hasta para los
0: buenos? ¿Sabes qué? Acuérdense de mí que desde arriba porra va a definir varias cosas.
1: Gracias, amigos. Gracias. Gracias. Un placer siempre hablar con usted. Vamos a mostrar el espero Yo Amo Salpina. Y con esto nos despedimos. Luego el movimiento, la gente vende la comida, la gente que prepara qué comer y el refresco. Ya Cebalde está prácticamente para los últimos 4 o 5 vasos, a ver si nos sobra un vasito por ahí.
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1: Justo frente al letrero, entonces. Ahí está el agradecimiento a todo ello, a la firma que hace posible, que ya mañana lo vamos a ir mencionando cada uno. Qué hermoso letrero, ¿no? Entiendo que es con el esfuerzo de los residentes, me parece.
3: Bueno, los residentes jóvenes, la juventud de Saipina, residentes jóvenes.
1: Vénganse para acá.
3: Claro que sí.
1: Vénganse. Ya lo menciona usted, entonces, la juventud de Saipina son quienes han hecho este esfuerzo, dice acá, tierra dulce de los valles cruceños, Saipina. Oiga, qué hermoso quedó.
3: No, felicitar a los jóvenes que han aportado de a poco, me imagino que han hecho kermeses y todas esas cosas, ¿no? Para, hacer este lindo letrero que también vemos las letras que Saipina tiene, ¿no? La producción, la arqueología también y, bueno, zona turística de Saipina.
1: Bueno, muchísimas gracias a toda la afición. Yo voy despidiéndome también para que hubo el cierre de toda la gente que nos sigue a través de la señal de los medios de comunicación digital y la radio también. Así que desde Saipina, la tierra dulce, mañana nos encontramos 9:30, parte de la primera máquina. Pero nosotros una hora antes ya estaremos también desplegados. Ya estaremos ya nosotros listos para enviarle señal a ustedes. Y poder llevarle adelante 3 pruebas especiales, etapa 1, 3 el domingo, etapa 2. Realmente promete ser una gran fiesta. Y lo dijo bien Michael. Se define Saipina muchas de las categorías para ver quiénes son los virtuales campeones o algunos que ya se van a considerar campeones, y ese paso del río que muchos le tienen un poquito de temor también, porque ¿por qué? Pasa el auto, se moja, puede que no esté bien cubierto toda la zona eléctrica, se moja, se apaga y se pierde 1, 2, 3 minutos, y en competencia eso es lapidario. Así que muchísimas gracias, Hugo. Me hace el honor de cerrar la transmisión, usted la abrió. Muchísimas gracias y hasta el día de mañana.
3: Bueno, estimado Wilber, agradecerle a todos especialmente que nos han seguido, quienes nos han acompañado durante el show, hemos estado nosotros transmitiendo en vivo desde el principio, así que bueno, justamente también ya tenemos que ubicarnos nosotros, armar nuestro equipo, dónde vamos a estar ubicados para mañana poderle relatar tanto de partida, de paso y también de llegada. Así que, mis amigos, ustedes que están siguiendo la transmisión en vivo en directo a través de Radio Hacer, mañana atento, Dios mediante, yo creo que de las 8 ya vamos a estar saliendo al aire para aprovechar y ir vendiendo un poquitito, teniendo las palabras también con muchas personas que van a estar en ruta, lugares de partida, lugares de llegada, y bueno, también ir agradeciendo a nuestra firma oficiante de cada persona. Bueno, nosotros nos vamos, tenemos que cerrar, agradecerles a todos ustedes una vez más por la sintonía. Bueno, un feliz descanso a todos. Mañana, no sé, aparte de la sintonía de Radio Hacer, estaremos de las 8 de la mañana ya al aire. Que Dios me lo bendiga, un feliz descanso a todos. Hasta mañana a todos.
4: Bien, perfecto. Bueno, y entonces desde el sector de Saipina, ¿no? Sector de la plaza, bueno, importante. Bueno, también el trabajo ahí ya de esta noche. Bueno, ahí con la largada simbólica. Y bueno, reportes también importantes. Este viernes 11 de septiembre vamos a ver revisando rápidamente cuáles son los recorridos para el día de mañana según lo que tenemos la cronología. Atención, vamos en estos momentos ya revisando. Atención para mañana la etapa 1, sábado 12 de septiembre, ¿no? A las 9:30, 9:30 de la mañana según el horario. La prueba especial número 1 que va a ser de Saipina, sector del módulo educativo, pasando por Lanza Lanzar, La Fragua, El Canal, El Castillo, El Puente Río y bueno, llegando a lo que es hacia el Chilón, ¿no? 14.7 kilómetros. La prueba especial número 2, bueno, según el horario a las 10:30 de la mañana, Chilón, de ahí del sector de Cementerio, El Vado, Monte Grande, Las Carreras, Saipina, ahí Las Cañeras. Bueno, total de 12.9 kilómetros. Y a las 14 horas, la prueba especial número 3 de Saipina y el sector del módulo educativo. Nuevamente que va a ser la partida, ¿no? O Lanzar, La Fragua, El Canal, Cruce del Río, ¿no? Monte Grande, Las Carreras, Saipina, Las Cañeras, un total de 23.5 kilómetros. Bueno, total que va a ser de 3 pruebas especiales. Bueno, que va a ser, sumando todo esto, 51.1 kilómetros. La etapa 2, bueno, para el día domingo 13 de septiembre a las 11 de la mañana, según lo que es la partida que va a ser para el domingo. La prueba especial 4, Cementerio, Quebradas, La Carretera, también San Rafael, La Recta, Surtidor, Los Tubos, Módulo Educativo, La Tajra, Río, Las Carreras, Las Cañeras, ¿eh? Total de 14.5 kilómetros. Y luego ya el 12 del mediodía, ¿no? Esto para el domingo, la prueba especial número 5, también la prueba especial número 6, ahí Las Cañeras, Las Carreras, Río, La Tajra, El Salto y el módulo educativo total de 6.5 kilómetros. Bueno, bueno, para el día, la etapa 2 para el día domingo son de 27.5 kilómetros. Bueno, un total de 78.6 kilómetros que va a ser de competencia. Bueno, para el día de sábado, ¿no? Para este sábado son tres pruebas especiales, también para el día domingo tres pruebas especiales. Bueno, amigos, nosotros vamos cerrando el trabajo, vamos a dejarle con todos los anunciantes. Bueno, reencontramos nosotros, Dios mediante, lo que es el día de mañana, ¿no? Mañana estamos a partir de promediar lo que es ya de las 8 de la mañana, ¿no? A promediar a las 8 de la mañana. Estaremos ya al aire para llevarle todo lo que va a ser el trabajo, por supuesto, a través de las redes sociales, a través de las páginas, a través del canal y bueno, todas las plataformas que ustedes también nos pueden seguir, ¿no? En distintas páginas, por cierto, también como la aplicación, las redes sociales, bueno, y tantas aquellos que ustedes nos pueden seguir, ¿no? Bueno, amigos, nosotros por acá vamos cerrando también lo que es de esta jornada. También para mañana tempranito estaremos, todo el trabajo también que va a ser muy importante. Así que bueno, un saludo para cada uno de ustedes quienes están en la sintonía a través de Radio Acer. Bueno, lo dejamos también ahí con la programación también que tiene Radio Acer. Bueno, las 24 horas, pero con nosotros mañana, les reiteramos, a partir de las 8 de la mañana que estaremos ya al aire. Bueno, un saludo para cada uno de ustedes. Dejamos con todos los anunciantes que tiene, por supuesto que sí. Bueno, aquí los importantes, los apoyos y por supuesto los sponsors. Un saludo cordial para todos, que tengan muy buenas noches.
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1: Son las 12 y 14 minutos.
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2: Son las 12:23.

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7: Son las 12:48.
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3: Es la 1:16.
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3: Es la 1:23.

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7: Es la 1:46.
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2: Son las 2 y 14 minutos.
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3: Son las 2:21.

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7: Son las 2:50.
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2: Son las 3:16.
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3: Son las 3:22.

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8: Son las 3:49.
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0: Hola, amor. ¿Pensaste en lo que hablamos?
1: Sí, yo también quisiera volver, pero hay tantas cosas que me impiden, ¿sabes? Además,
0: Basta. Ya no digas nada, por favor. Solo quiero decirte algo. Que por nuestros hijos, yo te perdono. Pero vuelve. Vuelve conmigo.

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1: Amigos y hermanos de la sintonía, mi bella familia, hoy nuevamente iniciando este maravilloso programa que preparamos a diario para poder compartir con ustedes, para que a través de estos minutos podamos orientarle, podamos interactuar a través de un mensaje, darle un consejo a tiempo y decirle qué es lo que realmente está pasando en su vida. Como todos los días, agradecemos a nuestro Dios Padre Todopoderoso por darnos un día más de vida. Agradecemos a todas las personas que participan del programa, que nos envían sus mensajes, personas que son fiel oyentes de la radio y a esta hora de la radio se citan. Y todo esto muchas veces, como siempre le recuerdo a nuestros hermanos, muchas veces detrás de todos estos problemas puede existir la mano de una tercera persona que quiera verte así. Por eso le hago la invitación. Si usted tiene vicios, tiene complejos, desea saber por algún familiar ausente, por algún hijo rebelde, quiere saber sobre esa venta, sobre ese viaje, quiere saber sobre ese negocio que quiere colocar, quiere saber sobre ese emprendimiento, quiere saber qué es lo que ha pasado con esa pérdida que ha tenido, no dude en consultarnos. 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Sabemos de que hay muchas personas que vienen a visitarnos, hay muchas personas que vienen de paseo, vienen a visitar algún familiar, vienen a trabajar, a quedarse, a vivir. Si usted tiene un problema, nos puede llamar, nos puede visitar y nosotros le vamos a orientar, le vamos a decir qué es lo que está pasando en su vida para que usted se dé de cuenta y se quite la venda de los ojos, porque vuelvo y lo reitero, caras vemos, corazones no sabemos. Y hoy en día, lamentablemente, la maldad está más fuerte que la propia caridad. Sabemos de que hay personas que se dedican a realizar trabajos de mala arte para destruir un comerciante, para destruir un ganadero, un campesino, para destruir una familia, una pareja, y se valen de artimañas que mandan a realizar. Y esto, lamentablemente, con el pasar del tiempo empiezan a tener consecuencias. Por eso, si usted se da cuenta que últimamente la relación se está deteriorando, que hay peleas, hay discusiones, se ha terminado el respeto, ya no hay confianza, tenga mucho cuidado. Y como siempre lo recuerdo, muchas veces tenemos que saber a quién le comentamos nuestras cosas. tenemos que saber en quién confiamos, porque muchas veces todo nos sale mal y todo nos está saliendo mal porque estamos rodeados de personas que de pronto quieren el mal para nosotros, de personas que no nos quieren ver bien. Por eso debe de tener mucho cuidado, mi querida hermanita, mi querido hermanito. Ante todo, la fe en Dios, todo póngalo en manos de Dios. Su familia, sus problemas, su negocio, su trabajo, todo póngalo en manos de Dios. Y otra cosa muy importante, como siempre lo reitero, cierre la boca, no le cuente a nadie sus cosas, porque volvemos a lo mismo. Podemos estar rodeados de la persona equivocada y por eso es que últimamente todo nos está saliendo mal. 692-32-214. 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que está pasando realmente en su vida. Bueno, rápidamente vamos a darle lectura a los mensajes que han salido sorteados para el día de hoy. Las personas que me han escrito deben estar atentos y atentas porque puede ser su caso o un caso muy parecido al suyo. Bueno, tenemos nuestro primer mensaje que nos lo envía la señora Sandra M. con fecha de nacimiento 21 de noviembre de 1986. Maestro Lorenzo, quiero que usted me diga si mi pareja me está engañando, porque últimamente ha cambiado mucho conmigo y con los chicos. Todo le parece mal, mantiene mal geniado y se ha vuelto muy agresivo. Yo quiero que me diga si es algo malo para poder visitarlo. Bueno, señora Sandra, vamos a ver aquí a través de las cartas del tarot. ¿Qué nos dicen las cartas del tarot a través de tu fecha de nacimiento? Yo le voy a decir una cosa. Todas estas sospechas, los cambios que ha tenido él, los mensajes que usted se ha dado de cuenta que él tiene en su teléfono, que se le han olvidado borrarlos, es porque sí existe una tercera persona en el medio de la relación de ustedes. Y esta persona lo que pretende es separarlos, de que ustedes no puedan estar juntos, con todo el respeto de la palabra. Esta es una relación que él hace mucho tiempo está llevando adelante. Por eso es que cuando ustedes discuten, él se vuelve agresivo y siempre lo que él dice, me voy a ir de la casa. Hay una solución. Veo cosas muy negativas aquí a través de las cartas, señora Sandra, pero no quiero decirlas por la radio. Y esta persona de la que le estoy hablando, la persona que se metió en la relación de ustedes, es una persona que era muy amiga íntima suya, una persona que compartió con ustedes una mesa, una persona que ustedes dejaron hasta dormir en su casa. Y esta persona es la que está detrás de todo esto. Usted sabe de quién le estoy hablando. Voy a esperar tu llamada una vez que el programa termine. Y yo le voy a decir qué es lo que debemos hacer para sacar a esta mujer del camino, porque todo esto que está llevando adelante lo está planificando y mandó a realizar cosas malas en contra de ustedes. Por eso debe de tener mucho cuidado, esos problemas de no poder dormir, esos fuertes dolores de cabeza, esa preocupación, todo es porque ese trabajo que esta mujer mandó a realizar está creciendo a pasos agigantados, porque ella lo que pretende es sacarte del camino. Entonces por eso voy a esperar tu llamada una vez que el programa termine y así yo le voy a decir qué me debes de traer el día que me vayas a visitar. 692-32-214 para que participe del programa, para que nos envíe su mensaje. Bueno, tenemos otro mensaje que nos lo envía Fernando P. con fecha de nacimiento 7 de diciembre de 1985. Maestro Lorenzo, quiero que me diga, ¿por qué no tengo suerte en el trabajo ni en el amor? Gracias, espero su respuesta. Bueno, Fernando, vamos a revisar rápidamente a través de las cartas del tarot a ver qué es lo que está pasando. Bueno, Fernando, esta mala suerte que se viene presentando en el tema del trabajo, en el tema sentimental, en el tema económico, todo esto es porque hay una persona que así te quiere ver. Y te estoy hablando de una relación que tuviste hace unos meses atrás con una persona mucho mayor que usted. Usted a esta persona le mintió, le engañó, le prometió muchas cosas y no cumplió nada. Y esta persona es la que está destruyendo tu vida. Por eso las mujeres llegan a tu lado, se alejan. Un trabajo que consigues te dura 2, 3 días, una semana y te botan del trabajo, con el respeto de la palabra. Y la platita que agarras no te rinde. debes de tener mucho cuidado, porque una mujer dolida lamentablemente es peligrosa, hermano. Yo le voy a ayudar, pero usted me debe de visitar para que podamos hablar y vamos a realizar un trabajo de liberación para que todo esto que esta persona está haciendo en su contra, usted se pueda liberar, porque si usted no se libera de esto, con el pasar del tiempo va a tener consecuencias graves, porque yo veo de que aquí hay un trabajo de magia negra y este trabajo lo han hecho en tercer grado. Por eso te hago la invitación para que me llames una vez que el programa termine y así te voy a decir qué me debes de traer el día que me vayas a visitar, Fernando. 692-32-214. Agradecer a todas las personas por la atención prestada. Desearles que tengan una feliz y bendecida jornada. Y hasta nuestro próximo programa, que será el día de mañana a esta misma hora. Que Dios los bendiga.
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2: Son las 6 con 17 minutos.
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1: Son las 6:21.
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4: Son las 6:36.
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3: Son las 6:44.
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5: ¿Le vamos a echar una farra y a buscar lo que nos gusta?

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El arte cristiano, a lo largo de los más de 2000 años, ha representado siempre a la Virgen colmada de belleza, Salve Virgen Bella. Sin embargo, lo original del arte cristiano es presentar a María, no simplemente como la mujer más hermosa que ha existido en la tierra, sino como la persona más bella que Dios mismo ha regalado a la humanidad. Mejor aún, como el ícono, como la representación del amor de Dios. Nosotros entendemos mejor el amor de Dios a través de una madre. Por eso a través de la madre de Jesús, Dios Padre nos hace comprender mejor su ternura hacia nosotros. Hay una diferencia radical entre contemplar un cuadro de un prestigioso artista con un tema cualquiera, como por ejemplo la Gioconda de Leonardo da Vinci, y un icono de la Virgen María. Al ver el cuadro de la Gioconda, nos callamos, porque es una mujer enigmática, con su media sonrisa, aplaudimos a su autor. Mientras que al contemplar un icono de la Virgen, felicitamos a Dios porque ha hecho maravillas en la Madre de Jesús y Madre de la Iglesia. Ante un cuadro de la Virgen, no nos quedamos callados, le rezamos, dialogamos con ella, porque ella vive, porque nos acompaña noche y día, y porque es para nosotros el rostro materno de Dios. María Inmaculada, ruega por nosotros.

0: Ahora nos unimos en oración con todo el mundo a través del acto de ofrecimiento a María.
1: Virgen Inmaculada, Madre de Dios y de la humanidad, te recibo como don de Jesús desde la cruz y me entrego enteramente a ti. Te ofrezco toda mi vida, lo que soy, lo que amo y lo que tengo, para que resplandezca en mí la belleza de Cristo. Ayúdame a ser dócil al Espíritu y a vivir con alegría mi vocación en la Iglesia, para colaborar en tu misión maternal y orientar a Dios el corazón de todo hombre. Tú que guiaste a San Maximiliano a amar sin medida, enséñame a ser testigo del Evangelio y a hacer de mi vida un don para los demás. Te confío a las personas que encontraré y te ofrezco el trabajo, las alegrías, los sufrimientos de este día. Amén.

0: Oh María, concebida sin pecado, ruega por nosotros que recurrimos a ti por cuantos a ti nos recurren. Y por la intercesión de María Santísima, Madre de Dios y Madre nuestra, los bendiga Dios Omnipotente, Padre, Hijo y Espíritu Santo. Amén.
1: ¿Cuántas veces tu bondad y tu confianza me han devuelto el deseo?
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0: De fin.
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0: Buenos días, amigas, amigos oyentes de Bolivia en Contacto. Sean todos bienvenidos y bienvenidas a esta nueva presentación de Bolivia en Contacto y un fin de semana, hoy sábado 12 de septiembre de 2026. A continuación vamos a revisar nuestros titulares.
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0: El ejército presentó una denuncia contra el exministro de Defensa, Edmundo Novillo, por presunto homicidio culposo en la explosión en el cuartel Bolívar de Viacha. Diputados plantearon priorizar la carretera Cochabamba-Beni sin definir si el trazo pasara por el Timnis. La gobernación de Santa Cruz promulgó la ley departamental antibloqueos. El dólar oficial bajó a 11 bolivianos con 53 centavos y acumula su tercer día de caída desde el tope de 12 bolivianos con 64 centavos. El líder de Libre, Jorge Tuto Quiroga, aseguró que el gobierno solo presentó un anexo de acuerdo con el Fondo Monetario Internacional y pidió que las autoridades muestren el documento completo. El diputado del Partido Demócrata Cristiano, Constancio Gutiérrez, pidió al gobierno socializar el proyecto de ley de inversiones en Aymara y Quechua y recurrir al canal estatal para llegar a toda la población. La Alianza Libre pidió la renuncia de su jefe de bancada en la Cámara de Diputados por brindar una entrevista en estado inconveniente. Este pide disculpas, pero no dimitirá. Brigadistas caminan media hora por agua para combatir un incendio en Villa Serrano, en Chuquisaca. El departamento de Cochabamba celebrará su aniversario con diferentes obras que aportarán al desarrollo del departamento. Estas y otras informaciones aquí en su noticiero en fin de semana. 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

0: Y comenzamos con las informaciones. El ejército presentó una denuncia contra el exministro de Defensa, Edmundo Novillo, por presunto homicidio culposo en la explosión en el cuartel Bolívar de Viacha. Vamos con este informe a través del periódico digital de Herbol. El comandante del ejército, Héctor Alarcón, informó este jueves que la institución presentó una querella contra el exministro de Defensa, Edmundo Novillo Aguilar, por los delitos de homicidio culposo e incumplimiento de deberes dentro de la investigación por las explosiones ocurridas el 4 de septiembre en Viacha. Escuchemos al general Héctor Alarcón, comandante del ejército.
1: Que ante la existencia de antecedentes documentales que nos puedan permitir esclarecer los hechos ocurridos lastimosamente el viernes 4 de septiembre en la ciudad de Viacha, el Comando General del Ejército presentó el día de hoy formalmente una querella ante el Ministerio Público contra el exministro de Defensa, Edmundo Novillo Aguilar, por la comisión de los delitos de homicidio culposo e incumplimiento de deberes dentro de la investigación por las explosiones ocurridas en la ciudad de Viacha. La acción se sustenta, entre otros antecedentes, en documentación administrativa previa vinculada a la destrucción o disposición de material pirotécnico y explosivo almacenado, y particularmente en un informe que fue presentado en septiembre de la gestión 2025, que advertía sobre el avanzado estado de descomposición del material que se encontraba en depósito. En este informe lo calificaba como una amenaza real e inminente y recomendaba su desactivación, incineración de estas instalaciones. Corresponde ahora al Ministerio Público investigar los hechos, establecer la relación entre las actuaciones u omisiones denunciadas y lo ocurrido el 4 de septiembre.
0: Declaraciones del general Héctor Alarcón, comandante del ejército. Familiares de los fallecidos por el siniestro de Viacha anunciaron una querella contra jefes militares.
2: Los familiares de los conscriptos fallecidos en el municipio de Viacha tras la explosión del cuartel Bolívar anunciaron que presentarán una querella penal contra los autores. Inicialmente apuntan de estas responsabilidades a los jefes militares. Así lo ha informado el abogado Miguel Chávez, que patrocina a los familiares de las víctimas.
3: Se esclarezca la verdad. No interesa quién sea, sea un político, sea un militar o sea quien sea. Que se dé con los autores de este hecho.
4: Doctor, pero ¿qué delitos y contra quién es la querella?
3: Bueno, la querella es contra los miembros de las Fuerzas Armadas, el Ministerio de Defensa.
2: Pero de este hecho, el Ministerio Público inició una investigación de oficio contra los autores. Las víctimas con la querella buscan sumarse a ese proceso iniciado para llegar a la verdad histórica de los hechos.
3: Obviamente nos vamos a sumar con la querella, nos vamos a sumar con los familiares, es decir, con todos los soldaditos los cuales han perdido la vida, con los familiares, ¿no?
2: La explosión en el cuartel Bolívar ha dejado hasta el momento 9 personas fallecidas, 8 conscriptos y un instructor de grado sargento, y se tiene hasta el momento 5 personas desaparecidas. Omar Escobar Mamani, Herbol La Paz.
0: Diputados plantearon priorizar la carretera Cochabamba-Beni sin definir si el trazo pasará por el Tibnis. Vamos con este informe a través del periódico digital de Herbol. La publicación de Sumando Voces. Un proyecto de ley presentado en la Cámara de Diputados por más de 20 legisladores plantea declararla de prioridad nacional e interés estratégico del Estado la integración vial entre Cochabamba y Beni. Sin embargo, el documento no define el trazo de la carretera ni precisa si el recorrido contemplará alguna ruta por el territorio indígena y Parque Nacional Isiboro Secure Tibnis, donde en el pasado fue cuestionada y prohibida la construcción de una carretera. Se declara prioridad nacional la consolidación del proyecto caminero de infraestructura vial que une los departamentos de Cochabamba y el Beni, señala el documento. La propuesta normativa dispone que se cumplan y respeten todas las disposiciones de la Constitución Política del Estado, como la consulta previa, el estudio de impacto ambiental y la licencia ambiental, entre otros. En ese sentido, establece que se desarrollen procesos de información, diálogo, coordinación y concertación con las naciones y pueblos indígena originario campesinos, pero también cita de manera textual a las comunidades campesinas e interculturales, además de gobiernos departamentales y municipales, organizaciones sociales y sectores productivos del área de influencia. La propuesta identificada como PL 622/2025-2026 señala que la planificación, diseño, construcción, operación y mantenimiento de las obras deberán sujetarse a criterios de desarrollo sostenible, protección de la madre tierra, conservación de la biodiversidad, transparencia y responsabilidad ambiental. La diputada Cecilia Requena, en contacto con Sumando Voces, advirtió que, independientemente de la alternativa que se defina, cualquier trazo deberá respetar la Constitución y el objeto de creación del TIBNIS. Recordó que el artículo 385 de la Constitución Política del Estado establece que las áreas protegidas son un bien común y forman parte del patrimonio natural y cultural del país. Siete con 7:10. La gobernación de Santa Cruz promulgó la ley departamental antibloqueos. Vamos a escuchar a Paola Aguirre, vicegobernadora de Santa Cruz.
5: Erradicar la cultura del bloqueo e instaurar la cultura del respeto al derecho de los terceros. Y precisamente de esos derechos es que voy a hablar el día de hoy. Hay una escena que se ha repetido no solamente en Santa Cruz, sino en el resto del país a lo largo de los últimos 20 años. Una fila de vehículos detenidas en la carretera, cuyos choferes no tienen certidumbre de cuándo va a acabar esa agonía. Y en esa fila hay una ambulancia, en esa fila hay niños, en esa fila hay ganado vivo. Hay medicamentos que tenían destinatarios y una hora de llegada. Hay familias que sufren a pesar de no ser parte de ningún conflicto. Y ese es el punto de partida. Es una realidad inobjetable que se debe corregir y que ha dado lugar precisamente a la elaboración de este instrumento normativo que ha nacido a iniciativa legislativa de la Asamblea Legislativa Departamental de Santa Cruz. La libre circulación no es un derecho más en una lista de declaraciones. Es la condición material para el ejercicio de otros derechos. Que los enfermos lleguen a los hospitales, que los alimentos lleguen al mercado, que se sostenga el empleo, mantener en pie la cadena productiva que da de comer a Bolivia. Y algo tan urgente y necesario para los bolivianos, cambiar nuestra imagen ante los ojos del mundo. Porque lo cierto es que la cultura del bloqueo deteriora el prestigio nacional que ahora mismo se hace necesario para captar inversión privada.
0: Palabras de Paola Aguirre, vicegobernadora de Santa Cruz. Son las 7:12. El dólar oficializó, o el dólar oficial bajó, mejor dicho, a 11 bolivianos con 53 centavos y acumula su tercer día de caída desde el tope de 12 bolivianos con 64 centavos. Vamos con los detalles en el periódico digital de Herbol, que dice lo siguiente: el Banco Central de Bolivia fijó el tipo de cambio oficial del dólar en bolivianos 11,53, cotización vigente para el sábado 12, domingo 13 y lunes 14 de septiembre. El valor marca el tercer día consecutivo de descenso desde el máximo de bolivianos 12,64 registrado el 9 de septiembre. Tipo de cambio oficial bolivianos por dólar estadounidense, 11,53, vigente para el sábado 12, domingo 13 y lunes 14 de septiembre de 2026, señala la actualización publicada por el ente emisor. La cotización oficial pasó de bolivianos 12,64 el 9 de septiembre a bolivianos 12,42 el 10, bolivianos 12,04 el 11 y bolivianos 11,53 para los siguientes tres días, manteniendo una tendencia descendente durante las últimas jornadas. La caída se registra después de que el BCB anunciara para el 9 de septiembre la oferta de dólares al sistema financiero con el objetivo de mitigar los sobresaltos innecesarios observados en el mercado cambiario que, según el ente emisor, no eran acordes con los fundamentos económicos. La medida se enmarca en el anuncio realizado en julio sobre la intervención del Banco Central de Bolivia en el mercado cambiario para evitar sobrereacciones y reducir las presiones sobre el precio del dólar. El tipo de cambio oficial se determina a partir de las operaciones de compra-venta de dólares realizadas por las entidades financieras.
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3: Desde la bancada de la Alianza Libre en la Asamblea Legislativa pidieron a su jefe de bancada en diputados Rafael López considere dar un paso al costado en esa representatividad. Por mostrarse en estado inconveniente en una entrevista, el diputado Rodrigo Loma mostró la indignación de su alianza, rechazando la actitud de su jefe de bancada y pidiendo se aleje de la jefatura.
4: Hemos conocido el contenido de una entrevista en la cual se ha presentado él en estado inconveniente, y en ese sentido estamos nosotros poniendo en conocimiento de él nuestro total y absoluto rechazo a esta actitud que ha partido por parte de él, que la ha reconocido y que le estamos pidiendo que por decencia y por moral tiene que renunciar al cargo de jefe de bancada.
3: Sin embargo, en entrevista con Herbol, este diputado aludido, Rafael López, pidió disculpas sobre esa situación, reconoció que habría estado en un compartimiento familiar y que no debía haber aceptado salir en cámaras. Pese a ello, este diputado López indicó que no renunciará a la jefatura de bancada de Libre.
5: Bueno, primero estoy en mi semana regional, estaba en mi domicilio, compartiendo con mi familia, ¿no? Eso no lo voy a negar. Cometí el error de atender la llamada, contestar la llamada. Ustedes saben, yo siempre la prensa, nunca pregunto qué tema es, nunca le hago lance, siempre atiendo, como lo estoy haciendo hoy día, ¿no? Entonces cometí el error de que no estaba en mis cinco cabales, ¿no? Y contesté una llamada, y bueno, ya dieron la entrevista, ¿no?
6: ¿Usted ha pensado, se ha puesto a pensar si va a renunciar, no va a renunciar, diputado?
5: No lo he considerado, ni lo voy a considerar, ¿no? He tenido el apoyo de el 80% de mi bancada, un 70% mínimo, aunque me dan todo el respaldo.
3: Rodrigo Fernández, Herbol La Paz.
7: Brigadistas Camidia ahora por agua para combatir un incendio en Villa Serrano, en Chuquisaca.
8: Un incendio que afecta desde hace 3 días a un bosque de pinos frente a la población de Villa Serrano, en Chuquisaca, continúa siendo combatido por funcionarios municipales de la zona, voluntarios y efectivos policiales.
9: Bueno, de donde la fuente de agua, que son, bueno, un canal de río que hay, de la represa de Escalera, hasta el incendio, hasta donde está, una media hora que caminar, ¿no?
8: Una de las principales dificultades es el acceso al agua. Los brigadistas deben caminar cerca de media hora hasta un canal de la represa Escalera para cargar bidones y abastecer las mochilas utilizadas para sofocar las llamas.
9: Bueno, estamos llevando en bidones y recargando las mochilas que están arriba para apagar el incendio, ¿no? Bueno, nosotros estamos ya, bueno, el tercer día que tenemos este pequeño problema, que se ha incendiado aquí en un sitio, no tenemos todavía las causas exactas, creo que ha sido un cortocircuito.
8: El funcionario municipal Limber Carballo informó que todavía no se conocen las causas del incendio, aunque existe la hipótesis de que pudo haberse originado por un cortocircuito, y señaló que la investigación deberá realizarse una vez que el fuego sea controlado.
9: Pero seguramente una vez que se acabe de controlar este incendio vamos a tener que investigar un poquito qué ha pasado, ¿no? Bueno, al frente de la población de Villa Serrano teníamos plantaciones de pino.
8: Iván Ramos, desde Sucre.
7: 7:26 y recordando el grito libertario del año 1810, el departamento de Cochabamba celebrará su aniversario con diferentes obras que aportarán al desarrollo del departamento.
10: para mi yacta Cochabamba. ¡Se va la primera!
11: Cochabamba estrenará este 14 de septiembre varias obras de desarrollo por su aniversario. Entre ellas destacan la nueva terminal de buses ubicada en la zona de Albarrancho, al sur de la ciudad. La terminal contará con más de 120 andenes destinados a empresas de transporte y espacios para la atención de pasajeros. También tendrá áreas de espera, salón VIP, restaurantes, servicios comerciales, estacionamiento y espacios accesibles para personas con discapacidad, además de todo un sistema de seguridad. Uno de los principales atractivos de este nuevo terrapuerto será su conexión con diferentes sistemas de transporte, además de los buses interdepartamentales e interprovinciales. La infraestructura contará con una parada del tren metropolitano y estará vinculada al aeropuerto Jorge Wilstermann. La nueva terminal representa una inversión de 25 millones de dólares realizadas por las empresas Frejuve, Bey Rosas y Terrapuerto Bolivia. Por su parte, la alcaldía ejecutó obras complementarias, entre ellas los accesos y puentes para facilitar la llegada y salida hacia esta nueva infraestructura. Así nos informa el ingeniero Gustavo Navia, secretario de Infraestructura del municipio.
12: Sí, efectivamente, uno de los actos principales se va a realizar el día de mañana. Se está haciendo la inauguración de lo que es el edificio de la terminal de buses, la nueva terminal de buses. En este momento estamos haciendo los trabajos complementarios, que son las vías de acceso y los puentes nuevos. Sin embargo, es una infraestructura muy grande, muy importante. Yo me animaría a decir que es la terminal terrestre más grande de Bolivia en este momento, la más importante. En ese entendido, va a ser un aporte significativo a lo que es el desarrollo de la ciudad de Cochabamba, y además de que va a constituirse en un polo de desarrollo de la misma ciudad, puesto que esto va a permitir que a la zona se trasladen una serie de actividades económicas, sobre todo, que van a hacer que esta zona sea muy importante. La alcaldía ha tomado en cuenta todos estos aspectos y estamos trabajando por fases. En este momento estamos haciendo la fase 1, que es la construcción de dos puentes y más las avenidas de acceso. Posteriormente vamos a trabajar en todo lo que son los desfogues hacia la zona occidente, que es por Quillacollo, y finalmente vamos a hacer los trabajos complementarios que van a ser las vías adyacentes a la línea del tren que está llegando en este momento a la terminal. Tenemos la salida hacia el oriente y a la parte sur de Bolivia a través de la Costanera del Sur. Ustedes saben que se ha construido ya parte de la Costanera del Sur, que va a permitir hacer un desfogue hacia la zona de la Avenida Petrolera y también a la Avenida Panamericana, por donde se va en este momento a Santibáñez, a la espera de que en algún momento el gobierno pueda concluir la doble vía que es Oruro-Cochabamba, Cochabamba-Santa Cruz, la misma que está prevista que pasará por el sector de Santibáñez.
11: Otra obra que será entregada por el alcalde Manfred Reyes Villa a los cochabambinos es la Playa Turquesa, emplazada en la laguna de Coña Coña. Se constituye en un espacio recreativo donde la población podrá disfrutar de actividades náuticas y podrá bañarse y disfrutar de una playa con arena real. El proyecto es considerado único en el país. Contará con más de 9.000 metros cuadrados de arena, áreas con distintas profundidades y espacios para niños, vestidores, canchas de vóley y playa, restaurantes, zonas recreativas y otros. La obra tiene una inversión de 24 millones de bolivianos financiados por el Fondo Nacional de Desarrollo Rural, FNDR, y una contraparte del municipio.
12: Bueno, es otro de las obras importantes, estrella, diría yo, que va a entregar el señor alcalde, dado que este se va a constituir en un parque muy importante para la recreación de los cochabambinos, por la novedad que va a significar. En este momento se están haciendo unos trabajos finales y entendemos que

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2: Dios, el cuarto sigue en el aire. Y mientras Estados Unidos ordena aterrizar a todos los aviones que permanecen en vuelo, en Nueva York comienza otra cuenta atrás. 9:59. La torre sur del World Trade Center colapsa en 10 segundos. Más de 800 civiles y primeros respondedores mueren como consecuencia del derrumbe. 10:03. Después de varios minutos de enfrentamientos entre los pasajeros y los secuestradores, el vuelo 93 se estrella en un campo cerca de Shanksville, Pensilvania. Este vuelo no llega a su objetivo en Washington. 10:28. Finalmente colapsa la Torre Norte. Más de 1.600 personas mueren como consecuencia de su derrumbe. En poco más de dos horas, los cuatro aviones han caído y 2.977 personas han muerto. El ataque ha terminado, pero sus consecuencias apenas comienzan. Estados Unidos inicia una respuesta global contra Al-Qaeda y una guerra contra el terrorismo que cambiaría la política, la seguridad y las relaciones internacionales durante décadas. El 11 de septiembre de 2001 había terminado. El mundo ya no volvería a ser el mismo.
3: Siete con 40 minutos, esa la cronología de los trágicos hechos de ese día. Hablamos del 11 de septiembre de 2001. Más en el panorama internacional, Países Bajos y España piden que se establezca una edad mínima para que menores accedan a las redes sociales. El informe a través de Euronews.
4: España y Países Bajos están presionando para que se establezca una edad mínima en toda la Unión Europea para el uso de las redes sociales, mientras la Comisión Europea se prepara para anunciar su propia propuesta la próxima semana. En una iniciativa difundida el viernes, ambos países afirman que la prohibición del uso de las redes sociales debería extenderse a los videojuegos, los chatbots con IA y otras plataformas digitales de riesgo. Restringir el acceso a los menores a las redes sociales se ha convertido en un tema cada vez más candente en la UE. En este sentido, Francia, Grecia, España, Bélgica, Italia, Alemania y Países Bajos están valorando o impulsando leyes a nivel nacional. La propuesta conjunta de España y Países Bajos defiende que la futura normativa debería evitar basarse en el consentimiento de los padres como medida atenuante, ya que sería difícil de aplicar y supondría riesgos adicionales para la privacidad.
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3: Volvemos al panorama nacional de la información. El gobierno anunció un plan recaudación financiera voluntaria para universidades. La implementación se realizará respetando las autonomías.
7: El viceministro del Tesoro y Crédito Público, Oscar Navarro, anunció que desde la próxima semana las universidades del sistema público iniciarán con reuniones individuales para definir su plan de readecuación económica con el Ministerio de Economía. El viceministro destacó la propuesta de la Universidad Autónoma Juan Misael Saracho de Tarija de iniciar procesos de jubilación de funcionarios para dar sostenibilidad a la universidad pública.
8: Es una autonomía, entonces las autonomías tienen que definir qué pueden hacer, qué no pueden hacer. Nosotros, como en este caso del plan de educación, no tenemos una receta. Lo que nosotros manejamos son criterios, por decir, o sea, cuando uno debe mucho y no tiene el flujo para pagar, tiene que buscar que baje la tasa de interés, o sea, a largo plazo. Entonces hay que hacer este tipo de ejercicios financieros, de manera de que tanto las universidades como los municipios tengan sostenibilidad en su gasto. O sea, existen universidades que tienen una cantidad de administrativos, dos administrativos y un docente. No es lógico. Entonces serán ellos, dentro de su autonomía, que decidan, al igual que los municipios. O sea, esto es voluntario, el PRF es totalmente voluntario. Y si las universidades, como en el caso de Tarija, he escuchado, quiere reducir el costo salarial a través de un programa de jubilaciones, se lo puede hacer.
7: Informó Luis Vargas, Retiro 2, Cerro Cochabamba.
3: Gracias a Luis Vargas. Reiteramos, el gobierno anunció un plan de readecuación financiera voluntaria para universidades. La implementación se realizará respetando las autonomías. 7:43. La gobernación de La Paz informó que tiene 1.200 millones de bolivianos de presupuesto para 2027 y priorizará la salud y la educación.
5: El gobernador de La Paz, Luis Revilla, presentó su plan operativo anual 2027 con un presupuesto de 1.205 millones de bolivianos, de los cuales 466 millones están destinados a la inversión pública. Esta primera autoridad departamental enfatizó con lo importante de cara a la implementación de este plan operativo en el mes de enero es la alta prioridad que darán a la infraestructura vial y salud.
9: Ustedes comprenderán la enorme prioridad que tiene la construcción de carreteras, caminos en el departamento, y por eso el grueso del presupuesto está destinado también a los proyectos viales en nuestro departamento. Tenemos que estos 87 proyectos de infraestructura vial corresponden al 59% del presupuesto de inversión, es decir, 275 millones de bolivianos van a estar destinados el próximo año a la construcción de carreteras y caminos en el departamento. 61 millones al sistema de salud, tenemos la construcción de varios espacios hospitalarios, al igual que la refacción y el equipamiento en el departamento.
5: El gobernador Revilla indicó que en unos gastos definidos por ley, como los prediarios y los títulos de bachilleres, se tiene 88 millones de bolivianos y que, de acuerdo a una ley pendiente en la Asamblea Legislativa Departamental, para que esas competencias sean devueltas al nivel central, los recursos podrían ser usados en otras tareas.
3: Son las 7:45.
6: Enseguida retornamos con el noticiero que une al país.
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16: ¿Qué eliminará el pago que hacen las gobernaciones de las obligaciones nacionales, como el pago de los prediarios a los privados de libertad, el bono de vacunación, el certificado de bachiller y el certificado de bachiller a los jóvenes?
17: Reafirmar la necesidad que se tiene de exigir que se aprueben las leyes que van a eliminar el pago.
3: Son las 7:54. En Oruro, 4 personas fueron aprehendidas por cometer hechos ilícitos, 3 dedicadas al robo de viviendas y un falso policía que pildoreaba a sus víctimas.
18: En el primer operativo, la Fuerza Especial de Lucha contra el Crimen de Oruro, mediante la División Propiedades y el DASI, aprendieron a 4 delincuentes, 3 varones y una mujer, procedentes de la ciudad de La Paz, quienes operaban robando viviendas en las zonas norte, sur, Vinto y centro de la ciudad. Así lo informó el coronel Roger Montaño, director de la Fuerza Especial de Lucha contra el Crimen.
19: Los mismos que, al haber sido descubiertos y aprehendidos en la ciudad de La Paz, una vez que han salido de la cárcel, han visto venir a la ciudad de Oruro a realizar sus diferentes actividades delictivas. Es así que el personal de inteligencia y propiedades de la Fuerza de Oruro se han movilizado para realizar las diferentes pesquisas e investigaciones. Con el resultado, se ha recuperado gran cantidad de los objetos que ellos mismos han sustraído y lo tenían en un cuarto.
18: El segundo operativo, la policía aprendió a un peligroso sujeto que operaba como falso taxista en un vehículo para pildorear y robar a sus pasajeros. El criminal ganaba la confianza de sus víctimas ebrias ofreciéndoles cerveza con potentes somníferos.
19: Prestaba su servicio como taxista una vez que recogía a los ciudadanos que estaban en estado de ebriedad, les invitaba cerveza en el cual tenía sustancias que les producía adormecimiento o los pildoreaba, como se conoce.
3: Estamos en este último bloque de informaciones. Nos vamos hasta el norte de nuestro país, en Pando. Una plataforma de frutos amazónicos busca mayor capacidad de transformación y exportación de productos protegiendo los bosques.
20: La Plataforma Interinstitucional de Articulación de Complejos Productivos de Frutos Amazónicos, PIFA, es un espacio de coordinación público-privada de Pando que promueve el aprovechamiento sostenible de frutos amazónicos. Jorge Becerra, director del Servicio de Desarrollo Productivo de Asistencia Técnica y Promoción de Empleo, SEDEPRO, informó que la asamblea anual que se desarrolla reúne a productores, comercializadores y la cooperación internacional para promover la capacidad de producción, transformación y comercialización sostenible de recursos naturales como la castaña, el cacao, el azaí y el copo azul.
21: Ahí se suma en el esfuerzo de querer aportar desarollo.
22: ¿Cuáles productores serían? ¿Solo de acá, de Cobija?
21: En este caso los productores, no solamente de Cobija, ¿no?, sino de todo el departamento, hasta donde ha podido hoy día expandirse la FIFA, ¿no? Entonces, hay las asociaciones, la FEDAFAP, que es de fruto amazónico, ¿no?, específicamente al azaí, que ya procesa pulpa que importado procedente 60 toneladas por medio por año, que es un volumen pequeño pero importante, ¿no? y hay otras pequeñas asociaciones en el interior del país, en la zona, perdón, en el interior del departamento, como en Gonzalo Moreno, y otras como hay en el municipio de Puerto Rico, ¿no? Que se van sumando a esta actividad porque consideran que es una alternativa más al desarrollo económico. Entonces,
20: aclaró que el objetivo del encuentro es mejorar los ingresos de las familias campesinas y proteger los bosques mediante una economía regional sostenible. En el informe de Ciro Nay, Radio Frontera, Herbol Cobija.
3: Y para finalizar, nos vamos con esta última nota. El alcalde del municipio de Yapacaní, en Santa Cruz, anunció la llegada del presidente Rodrigo Paz a la región para la inauguración de obras ejecutadas.
1: Ya con el gobierno hemos quedado ya para la bajada del presidente, ¿no? Va a venir el presidente para anunciar y firmar varios convenios y acuerdos.
2: El alcalde de Yapacaní, Juan Ramos Alanis, anunció que está gestionando la llegada del presidente de Bolivia para la inauguración de la plaza principal, la casa judicial y otras obras ejecutadas, como también para el inicio de otras obras que se van a ejecutar.
1: Estamos posiblemente pasado 24 de septiembre o la primera semana de octubre. Eso estamos coordinando con los ministros para que en uno se pueda inaugurar y también se pueda anunciar varios proyectos que van a empezar. Por lo menos unos 10 obras inaugurando, ¿no? Y otras anunciando otros 10 también, ¿no? Entonces hay bastante inversión. Tenemos puentes, tenemos alcantarillas, proyectos con Empoderar, tenemos proyectos con el PAR, como son los puentes de Naranjal, asfaltado a las comunidades, o sea, hay varios que vamos a estar anunciando posteriormente.
2: Desde Radio Ichilo les informó Giovanna Arnes.
3: Gracias a Giovanna. Saludos cordiales a todos los oyentes de Radio Ichilo y por supuesto a todas nuestras emisoras en todo el territorio nacional. Un gran abrazo para todos ustedes en este fin de semana. Que les vaya muy bien. Y que Dios bendiga a la patria.

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24: Se entiende la... ¿Qué tal, amigos? ¿Cómo están? Muy buenos días. Buenos días. Saludamos a toda la audiencia que ya está a través de Radio Ser Deporte. Por supuesto, en esta fecha del calendario de Valle, por supuesto, Rally Saipina, ¿no? Sexta fecha del calendario, ya para vivir lo que va a ser muy importante de esta jornada, Rally de Saipina. Buenos días, sigue esta jornada de sábado, una jornada lluviosa por acá, por el municipio de Pampa Grande, desde las 5 de la mañana, ¿no? Aún todavía persiste la lluvia, pero bueno, eso no para, ¿no? Yo imagino por Saipina, ya nos van a comentar cómo está el clima. Parecer, viendo las imágenes, se ve un frito por acá, una lluvia bastante, bastante fuerte. Llegamos al estudio, ¿no? Llegamos, eso es lo importante, un poquito pensar ahí con el tiempo, que estaba muy temprano, ¿no? Bastante con ahí con relámpagos, ahí los truenos, lloviznas, pero bueno, persiste, creo que ya hacía una falta por estos lados. No sé, algunos municipios, me imagino, está el tiempo también lluvioso, así que por estos lados, bastante la llovizna persiste, ¿no? Bueno, así que muy buenos días, eso es la bendición de Dios, que a veces nos da, tal vez por ahí hacía bastante la falta de esta llovizna. Bueno, así está en este momento, por acá por el municipio de Pampa Grande, parte también los vallecruceños, pero bueno. Así que viviéndole lo que es esta jornada, lo que es con el automovilismo, por supuesto que sí, ya están los colegas y imágenes también tanto en partida, por supuesto, una de las unidades móviles ahí de Wilber Escobar, también Hugo Tapia allá en el sector de Chilón, ya también con las imágenes para llevarle el trabajo también muy importante que va a ser para esta jornada de este día, hoy sábado, sí, con tres pruebas especiales. Enseguida también ya voy a ir saludando para Wilber Escobar, ya tengo las excelentes imágenes, claro que sí. Todas las competencias siempre que nosotros vamos llevándole para acá, nos sostiene a toda la región de los vallecruceños, también saludando a través de las distintas plataformas de las redes sociales, que estamos ya en vivo, y por supuesto que sí, a través de también ahí de la página, mediante, bueno, las redes sociales, que también estamos también compartiendo, la aplicación, la página web, que también ahí nos pueden seguir en www.radioacer.com www.radiolaminera.com. Todo lo que, por supuesto que sí, ¿no? Las novedades, ¿no? Bueno, así que son las 9 de la mañana con 9 minutos, 9 y 30 de la mañana sería lo que es el coche en partir, ¿no? El coche en partir ya. Vamos rápidamente por este lado. Anoche se llevó que ha sido importante la largada simbólica. Vamos, hoy va a ser con tres pruebas especiales. Atención, la etapa número uno, ¿no? Para esta jornada y sábado 12 de septiembre a las 9 y media según el horario. Bueno, la prueba especial 1 que va a salir Saipina, donde está en este momento ya el coche en este momento a partir, me imagino, ahí la triple cero ahí del Saipina hacia el sector de Chilón. Veo rápidamente con Wilber Escobar, ya con el saludo, por supuesto, correspondiente ya a la jornada, que va a ser muy importante el trabajo. Y llevarle también nosotros acá en estudios, también la parte, la producción también, mostrándole las imágenes, también compartiendo para todos ustedes. Así que bueno, ¿qué tal Wilber? ¿Cómo está? Excelente las imágenes. Sector de partida, ¿dónde está? Bueno, ahí está el cero, ¿no? Que vemos ya en este momento. ¿Qué tal Wilber? ¿Cómo está? Muy buenos días, bienvenido. Vamos en este momento, a ver si Wilber nos copia en este momento. Vamos, ahora sí, ¿no? Sí,
3: señor, buen día, gracias Luis y saludos cordiales a toda la amable audiencia que nos sigue a través de la radio ACER y toda la cadena de medios digitales, FM Central, presente también en Tegoble Caluyo, con Patapia y toda la cadena de medios importantes también, para llevarles adelante lo que va a ser el Rally Saipina, parte la cero, última máquina de seguridad previo a lo que será la largada de la primera máquina, que en este caso lo hará Iber Yacir Burgos. Voy hasta Estudios Centrales, como me estás copiando Luis, y saludamos también a Hugo Tapia para luego hacer las entrevistas ya en el punto de largada. Adelante.
24: Gracias, perfecto Wilber, por supuesto que sí, ¿no? Excelente las imágenes ahí en el sector de partida donde se encuentra, en el sector del módulo educativo, por ahí sector del, por cierto, del cementerio, si no me equivoco, ¿no? Por ese sector también que está, donde están los autos también ya en partida, 9 y 30 de la mañana, excelente. También con la imagen que tengo con Hugo Tapia, también excelente el sector donde va a ser la llegada en estos momentos, así que bueno, voy con usted, adelante Wilber.
3: Muchas gracias. A ver, vamos a probar el audio también de Hugo Tapia, cómo nos recepcionamos a ambos puntos de transmisión, en el punto de la meta en Chilón. Hugo, hasta Chilón, ¿cómo estamos? Si tengo ya audio y recepción tuya, adelante. Te saludo, buen día.
4: Perfecto, ¿cómo están? Un saludo cordial para todos ustedes, a todos los que están en sintonía de Radio ACER de Valles Cruceños. Estamos en este momento en el sector de la comunidad Chilón, pueblo histórico. Estamos a 300 metros de lo que es la plaza principal. Estamos con la línea telefónica, por supuesto. Estamos buscando también aquí a un gran amigo de esta casita, como ustedes pueden ver, ¿no? Pero les informo, tenemos un lindo día. Por ahí de repente caiga un poquito de agua para apagar un poco el polvo. Y nosotros aquí ya estamos listo y preparado para poder recibir a los pilotos en este sector de Chilón. Con ese entendido, la gentileza y apoyo de nuestras firmas oficiantes, quienes hacen posible para que estemos aquí en esta sexta fecha del calendario de Abdevalle.
3: Muchas gracias. Muy bien. Te recepcionamos muy bien. Entonces, yo en este punto de largada, punto de partida, módulo educativo en Saipina, vamos a iniciar entonces nuestro trabajo con todo lo que será la largada de cada una de las máquinas, 33 binomios que están registrados, y lo vamos a hacer desde este punto gracias a Policlínico y Codagni y Mairana, ahí en la avenida Tofagasta entre Florida y Barrientos, 679-78807. 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Vamos a iniciar con esta ronda de entrevistas previo a la largada. Voy a acercar a este punto, los tengo aquí. Ellos son hermanos, grandes animadores de la competencia. Si podemos partir la pantalla, Luis, por favor, en Estudios Centrales. Muchas gracias, Luis. Me voy a acercar por este lado y los voy a saludar también a los hermanos, ¿no? Aquí está Luis Carlos Flores y también Yeyo, también. ¿Cómo está?
5: ¿Cómo está, Wilber?
3: Buen día. Buen día. A escuchar. Va a estar de navegante, ¿no? Creo que Matías Robles, me
5: parece. Sí, vamos a ir de navegante, Matías.
3: Vuelves nuevamente a la competencia de Valle.
5: Así es, ¿no? Con uno de copiloto.
3: Bueno, ¿cuál es la expectativa para ustedes?
5: No, ir a terminar la carrera nomás, que es lo primordial.
3: Bueno, van a estar ahí en la... Es importante esta fecha para Matías, ¿no? Digo, para sumar puntos. Y el trabajo desde la navegación va a ser importante para que se consiga aquello, ¿no? No alejarse mucho de los primeros lugares.
5: Sí, ¿no? Es importante conocernos primero. Y
3: ¿primera vez?
5: Primera vez que vamos a correr juntos, ¿no? Y tratar de terminar la carrera, ¿no? Que es lo más importante.
3: Bueno, muchas gracias. Los saludos, Luis Alfredo Flores. Ahí no se dio en su tierra la anterior ocasión, el Rally Todos Santos, y surcó los caminos también por el circuito de usted. Buen día, los saludo para Radio Ser. Hoy, tal vez, para no alejarse y seguir en la pelea del campeonato.
6: Don Wilber, buen día, ¿no? Saludos a su programa. Y sí, ¿no? Tuvimos la mala suerte de no poder estar en la anterior fecha, pero...
3: ¿Reventó el motor? ¿Qué sucedió?
6: Así, bueno, se nos agripó el motor y no pudimos hacer nada ya, ¿no?
3: Previo a la largada simbólica, pues, ¿no?
6: Así
3: estamos ensayando los motores, la corrupción que teníamos.
6: Estábamos probando el motor, pero se agripó, se prendió y no dio, ¿no? Y ya muy a destiempo y no pudimos hacer nada.
3: ¿Es muy importante para usted esta fecha de Saipina, digo, para la suma de puntos?
6: Así es, ¿no? Lo importante es sumar, no quedarnos en el campeonato para así seguir peleando, ¿no? Hasta el final.
3: Hoy tres pruebas especiales, ¿cuál es donde hay que aprovechar más y donde hay que tener más cuidado también?
6: Así es, ¿no? Vamos a salir a atacar desde el comienzo, ¿no? Es lo importante, lo que viene a buscar uno, siempre tratar de ganar y sumar el mayor punto posible ahora, ¿no?
3: Bueno, éxito yo para usted y, bueno, siempre orgulloso de representar a su San Isidro y San Maipaca, ¿no?
6: Así es, ¿no? Gracias, don Wilber, a usted por la cobertura y Dios mediante, ¿no? Esperemos terminar el día bien.
3: Muchas gracias, Yeyo. Ahí la palabra de él, que está a paso firme también para el campeonato de Adevalle. Vamos contigo hasta Estudios Centrales, Luis Yucra, para luego seguir también con algunas notas en este punto.
24: Sí, perfecto, Wilber, por supuesto que sí. Bueno, ahí conversando también con los pilotos. Bueno, lo voy a dar nuevamente a conocer cuáles son las pruebas para el día de hoy. Muy importante. Bueno, tenemos las 9:30 de la mañana. Parte, ¿no? De Saipina, sector del módulo educativo, por lanzar, la fragua, el canal, el castillo y Puente Río, y llegando a lo que es hacia el sector de Chilón. Bueno, la prueba especial número 12, bueno, sería también de Chilón, del sector del cementerio, el Vado, en Monte Grande, las carreras. Saipina, las cañeras, son total de 12.9 kilómetros. Luego de la prueba especial 3 de Saipina, módulo educativo, lanzar, la fragua, el canal, cruce río, Monte Grande, las cañeras, las carreras,

0: y los colores que lleva su máquina de la bandera.
1: Sí, muchas gracias, compa. Mire, ya estamos aquí listos para salir en la primera vuelta. Bueno, abriendo ruta, un poco más interesante lo haría la ruta. Tuvimos mucho percance en la anterior carrera, porque hubo muchas interferencias afuera y se cruzaron y todo. Esperemos que ahora nos vaya mejor y bueno, nos vaya bonito.
0: Bueno, hasta el momento no se le ha podido dar del todo, Chinito, lo que es la competencia. Hoy va a buscar nuevamente intentar ese podio, intentar ese primer lugar. Saipina, rutas muy veloces, pero complicadas, ¿no? Con paso de río, curva, salto.
1: Sí, compa, Dios quiera, vamos a hacer todo lo posible. Tenemos una buena hoja, nos han dado un auto bueno ahorita. Y Dios quiera ya que la estamos peleando. Y
0: Ángel sale del navegante, ¿no?
1: ¿Perdón?
0: Ángel sale del navegante.
1: Ángel sale, sí, ya yo sala. Dios quiera, ya hemos hecho todo lo que está de nuestra parte y ya con la bendición de Dios hoy día ya nos va a ir mejor.
0: La indumentaria que lleva para estar listo en la máquina, veo también esto que es importante en el cuello, ¿no? La protección.
1: Collarín Han para prevenir algún daño, si hubiera algún percance de vuelco o algo para no lastimar el cuello. Y bueno, el casco primordial y adentro unos buenos cinturones, una buena butaca y la jaula, ¿no? Y más que todo la bendición de Dios que Él nos cuida.
0: Listo, gracias Chinito, 10 minutos para la partida entonces, el mejor de los éxitos y en Saipina lo está recepcionando mi colega.
1: Gracias, compa, un saludo a Valle Grande y bueno, ya nos vamos a alistar y Dios quiera que nos vaya bien para poder dedicarle un podio a nuestro pueblo, ¿ya?
0: Eso, dedicarle un podio entonces a Valle Grande, nos dijo Chinito Muro, hablando de Chilón, vamos a ir hasta el otro punto. Hugo Tapia, coménteme cuál es la expectativa de la gente en Chilón, cómo se vive ahí, también a la distancia de Saipina, porque exactamente en 9 minutos va a partir esta máquina número 89, Chino Burgo, Yeyo Sala. Vamos contigo, adelante.
2: Gracias, Wilber. Bueno, Hugo creo que está buscando de alguna forma la señal para tener lo que es la conexión más fácil ahí con la señal de Starlink, buscando la señal, ¿no? En el sector de Chilón. Bueno, creo que la imagen es un poquito medio no tan estable en ese lugar, pero bueno, estamos haciendo de alguna forma para tener lo que es la señal bien exclusiva para hacer tan importante lo que es la llegada, también como va a ser la partida de ese punto importante. Así que bueno, mientras esperamos nuevamente con Hugo Tapia la comunicación, imagino los próximos minutos, mientras nuevamente vuelvo con usted, Wilber Escobar, por supuesto, importante el apoyo del restaurante Martínez, agradecimiento también por supuesto a Tienda Boutique Rossi. Adelante, Wilber.
0: Muchas gracias, Luis, continuamos con las notas entonces. Iber Segundo Gutiérrez, listo con la máquina de fondo, máquina número 83, también la orden de largada, cuarto será para él. Buen día,
3: Iber. ¿Cómo anda, Wilber? Gracias por estar aquí con nosotros. La verdad, estamos ya listos, esperemos con la ansiedad. A mí, pero aquí en los primeros 50 metros se va la ansiedad, así que vamos a ir con cabeza, pero acelerando. Vamos a tratar de buscar un buen resultado ahora.
0: Eso le iba a preguntar, ¿no? ¿Qué se siente, digo, previo a este movimiento, charlar con los colegas pilotos también, pero hay siempre esa ansiedad, ¿no? De subir a la máquina, ver ese conteo regresivo y apretar ese tiempo.
3: Así es. Esto es la primera prueba, normalmente uno la ocupa para ambientarse, pero bueno, ya se está. Me toca alistarme.
0: Listo, alistarse entonces. Gracias, Don Iber Gutiérrez también. Vamos a continuar con las notas en este punto. 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Me voy a acercar aquí a ellos, los hermanos Torres Pinto, virtualmente campeones, si logran terminar esta fecha en Saipina. Voy a conversar con José Daniel, con Franklin también, voy a acercar por este lado. Ellos que han estado presentes en el Rally Paraguay también, expectando ya, y seguramente algún aprendizaje se han traído de Paraguay, me imagino, ¿no? Ojalá ese aprendizaje sea el salto. ¿Cómo está José Daniel? Franklin, ¿cómo te va? Te saludo, estamos en vivo para Radio Ser, pero para FM Central, la gente en el mundo también.
4: Gracias por su cobertura, don Wilber. No hemos venido de aquí a Saipina a seguir sumando puntos, ¿no?

0: a tratar de terminar el campeonato lo más alto posible, así que venimos tranquilos a disfrutar.
1: Oye, Franklin, ¿listo también la navegación?
0: Sí, 100 puntos listo, ya, ya acostumbrado ya.
1: Más tranquilo, ¿no?
0: Más tranquilo ya.
1: Podemos decir que si logran terminar este rally se fina virtualmente ya campeón, son campeones ya.
0: No sabemos todavía, vamos a sumarlo, a sacar la cuenta, pero la idea es o bien ganar o estar delante de Yerko, así que vamos, esa es la idea, ese es el objetivo.
1: Teniendo en cuenta que la última fecha es puntuación y media, ¿no?
0: Sí, puntuación y media, sí, por eso. Puntuación y media. Ya va a ser esta fecha, así que vamos a tratar de ir limpio y cuidar a auto.
1: Présteme su teléfono un ratito. Mira lo que están viendo ellos previo, mentalizándose, ahí lo voy a mostrar en pantalla si se alcanza a divisar. Esto es un rally internacional, ¿no? Han estado en Paraguay. Me imagino la experiencia vivida allá, ver a grandes pilotos internacionales, hermosas máquinas.
0: Sí, no, era un sueño que siempre quise cumplir desde niño. Antes lo miraba por la tele, así que gracias a Dios lo cumplí. Pude conocer a 9 veces campeón del mundo, así que...
1: ¿Vas a intentar algo de eso?
0: No, siempre se saca lo bueno de ellos y eso es lo que se aprende, ¿no?
1: Bueno, que le vaya muy bien entonces, ojalá lo veamos en podio, en primer lugar, para el orgullo y el contento de la gente del torno y poder decir que ya prácticamente o virtualmente sea el campeón, a poco de finalizar el campeonato.
0: Sí, muchas gracias, Wilber. Sí, mediante vamos a seguir dándole para poder ser campeones. Todo mal, todo.
1: ¿El regalo para papá?
0: Sí, el regalo para papá, porque el compañero ayer.
1: Así es, ¿no? El regalo para papá.
0: Sí, no, ya le hicimos cumpleaños a mi papá. Por lo menos una cena en la familia.
1: Yo no tuve el teléfono apagado, por si acaso. Por eso no me llegó el mensaje.
0: No, yo no lo hice la fiesta, sí. No, pero feliz, ¿no? Porque siempre ellos me acompañan, los oficiadores, Ale, Moisés, Rolando, así que feliz, ¿no? De poder estar acá presente y tratar de dar lo mejor.
1: ¿Qué manera diplomática para decir que no me invitaron?
0: No, es como si nosotros te íbamos arreglando el lado.
1: Claro, estaba llamando. Bueno, que les vaya muy bien.
0: Gracias, muchas gracias.
1: Ahí está la palabra de los hermanos Torrepinta, entonces. Estamos en la cuenta regresiva, faltan 4 minutos para la partida de la primera máquina, entonces ya están listos en grilla de partida también, Chinito Burgo, por aquí está Juan Pablo Galindo también, Paito Galindo, dentro de las máquinas, ya nosotros nos vamos alistando, igual vamos a pedirle un par de palabras nomás del Team Racing Galval, ¿no? Juan Pablo Galindo, ya alistándose, colocándose todo el tema de seguridad, ¿no? Y ya cuenta regresiva.
2: Wilber, buen día. Ya estamos aquí ya, a unos minutos de largar. Bueno, gracias a Dios hemos tratado de tener el auto 100 puntos. Y bueno, ya estamos cerca de estar acá, de comenzar los primeros kilómetros. Y bueno, hacer una bonita carrera, ¿no?
1: Yelar, te saludo también, ¿no? Alistándose, asegurándose ahí. No aflojar, ¿no? Porque está interesante lo que es la puntuación para el campeonato y este rally se define clave.
2: Sí, la verdad que sí, la idea es terminar primero las dos etapas y en lo más alto que se pueda, ¿no? Después ya vemos qué lugar, lo ideal es terminar lo más alto, pero lo ideal es terminar, no abandonar, creo eso es para la firmeza del campeonato, ¿no? Pero vamos a hacer lo máximo que podamos para poder tratar de terminar en lo más alto. 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
1: Gracias, el Racing Team Galval, entonces listo, Juan Pablo Galindo Paito y Yeller Sala, su navegante, su compadre, nosotros nos alistamos también, nos vamos al punto de partida porque tenemos exactamente 2 minutos para la partida. Con esto, rapidito voy a Estudios Centrales. Ahí Luis Yucra nos cuenta los últimos detalles y cantamos la partida de Chinito Burgo. Vamos contigo, Luis.
3: Perfecto, gracias, Wilber Escobar. Bueno, a la espera entonces, ya en partir lo que es el primero, ¿no? Por supuesto que sí. En partir que lo haría lo que es Ibre Yacir Burgo con Ángel Salas. La RCD, luego en partir sería de Luis Alfredo Flores. Ahí el tercero en partir sería Juan Pablo Galindo. Luego estaría Iber Gutiérrez, Carlos Cortés, Leiner Gutiérrez, Alan Alboronos. Bueno, y así estaría haciendo la partida, lo que es en esta bastante, ¿no? Ahí en lo que es la categoría, lo que es la RCD, R0N, también como la 1600 libre, la estándar A, también el ATV, ¿no? ATV, el UTV, también los buggies, y por supuesto también lo que es en lo que es en la promocional. Bueno, a la espera estamos con Hugo Tapia también, la comunicación importante del sector de Chilón. Imagino todavía haciendo algunos ajustes y por supuesto a minutos nomás también ya la partida. Voy nuevamente contigo, Wilber Escobar, sector por supuesto. 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Nuevamente retorno contigo, Wilber, por supuesto, el apoyo importante en la clínica Merismel.
1: Claro que sí, claro que sí. 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Atención, cuenta regresiva, 10 segundos, por favor, nadie se entre al camino. Usted que me está escuchando a través de la radio, aquí en Saipina, en Chilón. Este tramo, nadie se entra al camino. 3, 2, 1. Partió la máquina de Valle Grande, la máquina de Chino Burgos. Iber Yacir Burgos apretó ese pie fundo y se va rumbo a Chilón. Arrancó la primera prueba especial, sexta etapa, Radio Saipina, y usted lo vive a través de Radio CRFM Central de Cumbres del Río, Cumbo Tapia. Así es, desde la tierra dulce de los Valles Cruceños. 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Vamos hasta Chilón, si lo tengo mi colega de trabajo.
3: 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Nuevamente estamos a la espera con, nuevamente, por supuesto, la espera de Hugo Tapia, nuevamente la comunicación del sector de Chilón. En este momento también ya la máquina número 31, ¿no? Lo que es este momento en partida de Luis Alfredo Flores con Raúl Méndez. Nuevamente vuelvo contigo, Wilber.
1: Bien, lo dijo usted, Luis. Estamos a la espera ya. 25 segundos, se va la máquina número 31 de San Isidro, Samaipata. 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Segunda máquina en competencia. Se va, y de a poco se va perdiendo en el horizonte. Salto para la máquina número 31, justamente levantó velocidad, y en el primer salto que tuvo, lo hizo la máquina de Gillo Flores, salista Racing Team Galván, esta empresa que da electrodomésticos a crédito en Comarapa, en Mairana, en el Torno, en el kilómetro 9 de La Guardia, también en la ciudad de Santa Cruz, Galván, lo que tú quieras tener. Yelar Sala, Juan Pablo Galito, máquina número 112, tercera máquina entonces en grillo de partida, en la categoría RC12N, 9 de la mañana, 34 minutos, la hora de partida. Vamos a estudios centrales.
3: por supuesto, a usted lo vive lo que es Rally Saipina, la sexta fecha, a través de Radio Ser ya dos en competencia en este momento. Esto mete también ya que lo va a hacer en los siguientes minutos, nomás también de Juan Pablo Galindo. 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Nuevamente contigo, Wilber Escobar, sector de partida, ahí lo que es ya.
1: Sí, señor.
3: Adelante.
1: 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Máquina número 83, Iber Segundo Gutiérrez, Leonardo Vargas, representante de Comarapa, pero también de Saipina, Chilón, ya está en grilla de partida. Vamos contigo, Luis.
3: 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Nuevamente retorno contigo, Wilber Escobar, por supuesto, importante también lo que es el apoyo de Ferretería Jiménez en Saipina.
1: Bien, muchas gracias. 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Rugió el motor de Comarapa, rugió el motor de Chilón, Saipina, porque a lo lejos ya se va perdiendo la máquina. Salto. Salto para la máquina de Iber Gutiérrez. Leonardo Vargas ya está en competencia. Tenemos 4 máquinas en competencia y ya vamos a ir intentando el contacto hasta Chilón también, porque ya está nuestro colega Hugo Tapia para recibir las primeras máquinas en la RC2N. Aquí está Carlitos Cortés también. Él será la quinta máquina, máquina número 92. Quinta máquina en el casillero, Carlitos Cortés, que realmente estas últimas fechas ha estado ahí, pero muy cerca, pero con abandono lastimosamente, ¿no? Y más doloroso fue lo de Todo Santo, digo, porque en la última vuelta perdió toda posibilidad de hacer podio, de terminar. Bueno, luego hablaremos de eso. Ya está Carlitos Cortés, Javier Ceballos, su navegante. Entonces, RC2N, 9 de la mañana, 38 minutos para ello. 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Gráfica ZP, ya lo sabes, es el número de teléfono. 30 segundos para Carlitos Cortés. 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
4: Estamos 3, 2, 1, máquina 92, aceleró fondo. Una máquina integral también, una Mitsubishi. Se va Carlitos Cortés en competencia, quinta máquina, salto para Carlitos Cortés también, a lo lejos lo vemos. Vamos a este estudio central, porque aquí está Chatito Olgo en la navegación y Alan Albornoz, máquina 266, listo en línea de partida, vamos a este estudio.
3: 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Bueno, a la espera Hugo Tapia también con las imágenes, imagino los siguientes minutos ya desde Saipina, mientras nuevamente, rápidamente me voy con ahí sector de partida, por supuesto lo importante, el apoyo de ZP Gráfica, nuestro amigo Chalo que también está en sintonía. Nuevamente voy contigo, Wilber.
1: Bueno, dijo usted, ¿no? Tenemos el entorno también con Pachalo, pero alistando bolsones porque se va para su tierra Saipina también, ¿no? Igual el saipineño mi compachalo, no se puede negar eso. Estamos a 25 segundos para la partida de Alan Albornoz, Chatito Olmos, máquina 266, casillero número 6 para ello. Tenía que haber partido Leiner Gutiérrez, no está presente, entonces se recorre el espacio y Alan Albornoz va a hacer la partida en 7, 6, 5, 4, 3. 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Partió la máquina de Alan Albornoz y Chatito Olmos. Se va y se va a perder a lo lejos, acelerando a fondo, recordando que el año pasado fue abandono aquí en Saipina para Alan Albornoz. Está la máquina número 11, juega de local Junior Solís con Guillermo Montaño. Entonces, otra evolución, nos mantenemos en la R0CN. Todavía estamos haciendo la partida, cielo gris, cielo nublado con amenazas de lluvia. Bastante friecito, sí, pero se consiente muy bien, le digo, ¿no? Vamos a Estatuillos Centrales, gracias al gentil oficio de Mega Confecciones.
3: 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Ahora sí, nuevamente me voy rápidamente a Saipina. Hugo Tapia contigo. Bueno, ahí llega lo que es este momento. Adelante, Hugo. Contigo, Hugo Tapia, por favor, adelante, sector del Chilón.
5: Perfecto, muchas gracias. ¡Está! ¡Coche la vista de Clínica Médica La Guardia! Acaba de arribar Chilo Burgos, representación mayorandina. Acaba de llegar piloto de Fusión con SRL. ¡Llegó Chilo Burgos! Estimado Wilber, ¡llegó Chilo Burgos!
1: Muy bien, gracias. Vamos entonces el arribo de la primera máquina en Chilón. Iber Yacir Burgos, Chino Burgos, entonces ya está en la meta. Y aquí estamos, acaba de partir la máquina del saipineño Junior Solís Martínez con Guillermo Montaño. Entonces, séptima máquina en partir. Y ya está listo su hermano también, saipineño, igual manera, Gary Solís Martínez, casillero 8 para la partida.
5: Siguiente máquina.
1: Coche a la vista.
5: Sí, señor, tenemos ya, lo vemos, está en el puente. Ya se va acercando otra máquina. Vamos a ver si Dan Luis Alfredo Flores, Sergio Flores, va viniendo en gran velocidad. Ya está tomando la corta curva. En cualquier momento lo tendremos en el sector. 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Ya se va acercando. Flores se va acercando y lo tenemos casi un metro. Va imprimiendo gran velocidad. Se va acercando al piloto Burnos. Ahí está Yeyo. ¡Gol! ¡Chavarita! ¡Llegó, llegó! ¡Yeyo Flores! ¡Bueno, ya está aquí la máquina!
1: Arribó la máquina número 31, entonces el representante de San Isidro, Sano y Pata, segunda máquina en Chilón. Aquí vamos a alargar el 15 segundos. La máquina de Junior Solís con Gary Solís, el saipileño, máquina 731. 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Toda la prensa deportiva en Mega Confecciones. 3, 2, 1. Se va. Tenemos la octava máquina en competencia. Gary Solís Martínez con Boni Bonifacio, R0CN, entonces octava máquina de competencia, se alista la última máquina en la R0CN, Mauricio Lafuente con Kevin Hurtado, máquina 555 en el registro, categoría R0CN. 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Vamos hasta Chilón, adelante Hugo.
5: Perfecto, muchachos, estimado Wilber, vamos a ir a saber los tiempos, estimado José Luis, vamos a saber los tiempos, vamos a estudios para ver cuánto imprimieron Burgos, cuánto imprimió Jerry Flores, vamos a estudios, estimado José Luis.
3: Puesto que sí, vamos enseguida también para revisar los tiempos. 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Nuevamente retorno, mientras seguita, tenemos ya también los tiempos, por supuesto, lo que es esta prueba especial número uno. Adelante contigo, Hugo Tapia.
5: Llegó, Juan Pablo Galindo con Jan Arzabas. Acaban de arribar a este sector, tomando en cuenta que estamos nosotros a unos 100 metros donde están las últimas casitas para poder tener la energía eléctrica y poder instalar nuestro equipo. Más allá no tenemos la cobertura necesaria, por eso hemos tenido que retroceder a este sector para poderle cantar los coches. Justamente logramos cantarle el arribo de las tres primeras máquinas. Tiempo, estimado José Luis.
3: Gracias, perfecto, Hugo. Bueno, retenemos el tiempo rápidamente. La máquina 81 de Iber y Azur Burgos. Ángel Sala, el tiempo realizado 11 minutos 5 segundos, 2 décimas. Ahí, segundo, lo que es la ubicación de segundo hasta la máquina 31. Tenemos de Luis Alfredo Flores con Raúl Méndez. El tiempo 11 minutos 13 segundos, 4 décimas. Y el tercero en este momento de Juan Pablo Galindo con Yela Salas. El tiempo de la máquina 112 de 11 minutos 19 segundos, 9 décimas. 11 minutos 19 segundos, 9 décimas. Adelante contigo. Por supuesto que sí, Hugo Tapia o Wilber Escobar, sector adelante. Ustedes.
5: Vamos a ir con Wilber. Hasta el momento tenemos el mejor tiempo de Iber Yacir Burgos con Ángel Salas. Con ese también vamos contigo, estimado Wilber, que debe ser el presidente de Valle.
1: Muy bien, sí, señor. Lo va a buscar Chinito Burgos, porque no se le ha estado dando hasta ahora Chinito ese primer lugar ansiado, que lo va buscando, y ya lo dijo en una entrevista previa, se lo va a dedicar a su tierra Valle Grande. Ya está el presidente de Valle, competidor también, primera máquina de la 1600-253, ¡Cocha la vista!
5: ¡Perfecto, cocha la vista! ¡De Clínica Médica La Guardia! Ya se va acercando, vamos a ver. Sí, don Iber Gutiérrez, el comarapeño. 27 de septiembre, la Feria Nacional de la Frutilla, la 19ª versión. Ahí está, ¡Cocha la vista! del piloto representante de los Valles Cruceños. Ahí está Don Iber ya, justamente. Llegó. Llegó Don Iber, estimado Wilber. Vamos contigo. 4 máquinas aquí en Chilón.
6: 9 máquinas son las que han partido desde el módulo educativo en Saipina. 4 máquinas entonces ya han arribado a Chilón. De allá nos relata el equipo 02, Hugo Tapia, cabalmente. Aquí equipo 01, también relatándole la partida de cada una de las máquinas. Michael Montaño, Hernandaza, 1600 libre. Ya está listo entonces, grilla de partida, a la espera de su turno. Hora de partida para ellos, 9:50 sería, entendiendo que no partió Leiner Gutiérrez, eso para su registro. ¿Listo? Ahí está. 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Vamos hasta Chilón nuevamente, Tapia. Van arribando la máquina.
5: Perfecto, muchas gracias. Nosotros estamos aquí transmitiendo en vivo en directo a través de Radio ACR, Radio Cruceño. Estamos justamente viviendo la emoción de la adrenalina en la sexta fecha del calendario de Valle. Tenemos, hasta el momento, tenemos 4 máquinas que arribaron. La última fue Don Iber Gutiérrez con Leonardo Vargas. Ya están aquí en Chilón, pueblo histórico. Mientras tanto, escuchamos rugir motores. Si viene Calditos. Sí, mientras cae goteras de agua. Mientras cae goteras de agua, señores y señores. Si viene Calito con cabeza. Sí. Llegó el piloto. Segundo piloto más joven ya de Valle. Carlito Cortés ya llegó. Bienvenida a esta linda tierra. Bienvenida, mi hermano. Ahí está Carlitos. Carlito Cortés. Ya llegó el nuevo winner.
7: ¡Partió! La primera máquina, la 1600 libre,
6: décima máquina de competencia, San Juan del Chaco, Comaraba, Saipina. Bueno, ya no sé tantos lugares que representa Michael Montaño. Hernandaza, 1600 libre, 9:50 partió, décima máquina. 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Segunda máquina en la 1600 libre, Joaquín Tomelice, el navegante, Adalberto el Bacho Cuellar, piloto, máquina 360, Toyota Levi, listo en grilla de partida, exactamente 42 segundos para la partida de la máquina. 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Agroforce, le vamos a cantar la partida de dos y luego me voy.
5: ¡Coche, lo está!
6: ¡Coche!
5: ¡Coche, la vista! ¡Llegó Alan Albornoz! ¡Llegó Alan Albornoz! ¡Y el casillero 6! ¡Alan Albornoz! ¡Acaba de arribar este sector, estimado Wilber! Con las empresas con el gobierno de la municipal de Saipina, ¡vamos contigo!
6: Partió también, ya lo tenemos, a un veterano de las competencias, surcando los caminos de los Valles Cruceños. Hablamos de Bacho Cuellar, se fue hasta Chilón, el Bacho Cuellar. Ahora sí, máquina 349, tercera máquina en la 1600 libre, Harold Gutiérrez Rojas, Samir Ey, también será de su navegante, 12 máquinas con esta
7: para la partida. Entonces nos vamos nuevamente hasta Chiló, gracias al gentil oficio de la preferida de los Valles y Pasorapa Bus. Vamos.
8: Perfecto. Perfecto, muchas gracias estimado Wilber. Acaban de arribar 6 máquinas. Llegó Iber Yacirburgos, el casillero 1, casillero 2, Luis Alfredo Flores, Yeyo Flores de San Chiro. Llegó Juan Pablo Galindo, llegó Iber Gutiérrez, el casillero 4, casillero 5, llegó Carlos Cortés. Tenemos gol, ¡Chavalta! Llegó Junior, Solís. En el casillero 7 con Guillermo Montaño. Llegó Junior. Llegó. 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Vamos contigo, Wilber.
7: Cuenta regresiva, 30 segundos para la partida de Jaro Gutiérrez. 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Carlos Gutiérrez está en competencia, categoría 1600 libre. Vamos nuevamente hasta Chilón, la tierra dulce de los Valles Grosellos.
8: Chilón comienza a querer llover, señoras y señores. Comienza a caer agua. Ya para los pilotos, Alan Albornoz, Junior Solís, Junior Solís, le tocó ya con algo de agua. Comienza Diosito a bendecir con agua este sector, esta linda comunidad que pertenece al municipio de Seitina. Está cayendo agua, está comenzando a llover aquí en Chilón, pueblo histórico, estimado Wilber. 8 máquinas que ya arribaron al sector. 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Vamos contigo.
7: Para la partida, el casillero número 13, Daniel Machuque Sincero, Chapito Callao. Recordamos que esta será la última máquina de la 1600 libre. 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Se va. 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Atención, cuento. 10 segundos. Se va el campeón nacional. Concha la vista.
8: Cuéntame qué máquina arribó Chilón, ya partió Daniel Machuca con Chamil Callao. Ya acaba de arribar este sector el piloto Jerry Solís Martínez con Boni Bonifacio. Ya arribaron a esta linda comunidad de Chilón. Con ese tendido, vamos contigo, estimado Wilber.
7: Muy bien, a ver, vamos a convocarlo a los Yucra Estudios Centrales. Tenemos cambio de categoría. José Daniel Torres Pinto, representante del Torno y Servicento Automotriz Chichi, con Franklin Torres, su hermano, página 617. Atención, municipio del Torno, ya está su representante en grilla de partida. Y si consigue podio y si consigue los primeros sitiales, virtualmente campeón, dependiendo de lo que le vaya a suceder o vaya a hacer también Yerko Vidal, que será su escolta y representante saipiñeño, que va a querer hacer respetar su localidad también aquí. Vamos a Estudios Centrales de Luis, luego vamos con Hugo Tapia.
3: Gracias, perfecto. Bueno, hay cambio, le cuento, colegas, en estos momentos de mejor tiempo, según se va actualizando lo que es el llegar al tiempo. La máquina 711 estaría en la RC2N, el mejor tiempo de Junior.
7: Vamos entonces contigo, Hugo, hasta Chilón, adelante.
3: Gracias, bueno, tenemos, ahora sí, ¿no?
8: Tenemos problemas con retorno, estimado Wilber, ahí, José Luis estaba en estudio, Bueno, hasta el momento no hacía mejor tiempo Junior Solís, estimado José Luis.
3: Gracias, Hugo. Bueno, mi disculpas ahí el muteo, ¿no? El micrófono acá también para que no haya el doble audio. A ver, le decía ese momento, ¿no? El mejor tiempo hasta el momento, hay cambios de Junior Solís con Junior Solís Martínez con Guillermo Montaño. El tiempo bastante, ¿no? De 10 minutos 55 segundos, dos décimas. La máquina 711. El segundo ahí lo que es la máquina 89 de Iber y Asir Burgos con el tiempo de 11 minutos, 5 segundos, dos décimas. Bueno, la diferencia es de 10 segundos, ¿no? 10 segundos, cero décimas de primero al segundo hasta el momento en esta prueba especial número 1. 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Claro que sí. 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Nuevamente retorno contigo, Wilber Escobar. Bueno, en este momento los hermanos Torres ya han partido lo que es esta categoría, lo que es la estándar.
8: Muchas gracias, estimado José Luis. Está mejorando Wilber el retorno allá. Mientras tanto, les comento que, como nos decía, ¿no? Junior anoche nos había dicho: voy a dar todo de mí para que podamos ganar aquí nuestra tierra. Sí, ahí está. ¡Gol! ¡Está Mauricio! ¡Mauricio, señores y señores! ¡Mauricio de la Fuente acaba de arribar con Piro Hurtado, su navegante! La representación de Santa Cruz de la Sierra en la RC2N. Llegó la última máquina de esta clase RC2N. Hablamos de Mauricio de la Fuente con Kevin Hurtado. Ya está aquí en Chilón, estimado Wilber. ¿Qué novedades tenemos? Vamos contigo.
9: Ya está la máquina de Franklin Torres, el navegante de máquina 617, y también de su piloto José Daniel Torres Pinto. Cuenta regresiva para ellos. Atención, ya van a hacer uso de la partida. Hay que ir regulando. Choque de puños entre los hermanos Torres Pinto. Y vamos a ver, van a hacer la partida. Atención, municipio del Torno. Se va. Seguramente, como lo sabe hacer José Daniel Torres Pinto, va a ir calculando los tiempos. También lo que le interesa es ir terminando y no alejarse mucho de los primeros sitiales, más que apretar y arriesgar, ¿no? Quien va a tener que apretar y arriesgar será Yerko Vidal, máquina 559 con Luis Mendieta. Ahí está cuando empiezan a caer las primeras gotas de agua aquí en el módulo educativo. Esperemos que el clima nos ayude un poquito a finalizar, cuando ya veo a lo lejos las zonas altas que está cayendo agua, entonces, ¿no? La chilchina que se está llevando adelante. Máquina 559, vamos a tenerlo en el yaxillero número 15, y al final vamos hasta Chilón.
8: Perfecto, muchas gracias. 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Saluda a mi compa Ronnie, que está en sintonía de la radio. Ya en el torno, vamos contigo, Wilber, ¿qué novedades?
9: 10 segundos, se va la máquina de Saipina. Atención, Saipina, magia de color verde, ¿no? Como la caña.
8: Aquí está Yerko Vidal. Se va. Cuenta el cero. Atención, esta letra, porque quiere hacer los mejores tiempos. Se va la máquina de Yerko Vidal. Coche a la vista.
9: ¡Chalavista!
8: Michael se va acercando ya a este sector. Sí. Llegó Michael. Montaño, ahora cuando. Bien, caramba, ¿no? Michael, ¿todo bien, mi hermano? Bien, ahí está. Llegó Michael Montaño. Ya está aquí en Chirón. Vamos contigo, estimado Wilber. 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
7: Empieza a caer una... está empezando a guarguinear, como decimos nosotros por este lado. Ya a lo lejos, en los cerros, allá al fondo, para la gente que me sigue en las redes digitales, ya estás metiendo tupidito. Yo espero que esa lluvia no vaya a llegar hasta aquí, por lo menos porque recién estamos a la mitad, ¿no? A la mitad de la partida, así que nos va a complicar un poquito para los equipos, pero bueno, esperemos que nos ayude un poquito el clima también. 40 segundos. Se va la máquina de Matías Robles. Ya luego le vamos a preguntar a Matías la ausencia en Todo Santo, porque no le fue nada bien en la anterior, que fue en el torno también. Y bueno, no es que él haya abandonado, sino que entendemos que cabalmente esa fecha se va a Urcupiña y ellos año tras año saben ir para allá. Pero luego le vamos a preguntar a Matías también que nos cuente ese detalle. 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Matías Robles, atención, Valle Grande. 3, 2, 1. Ahí está. Vamos. Aprieto. Ahí se va Matías Robles. Entonces, atención, Cocha la Vista en Chilón.
8: ¡Chavista! El macho, en el macho acaba de arribar a este sector. Llegó el macho, señoras y señores. La máquina 360. Llegó el macho. Wilber, llegó el casillero número 11. 11 máquinas. Ya tenemos en este sector de Chilón, con la gentileza y apoyo de Pastelería Nova, de Célida Nova de Cadima, que le ofrece para cualquier evento especial, variedad de tortas de todos los sabores. 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Con extendido, vamos contigo, Wilber, al punto de largada.
7: Bueno, yo tengo una queja para Hugo Tapia. Hugo, usted tenía que atajar la lluvia en Chilón, Hugo. Tenía que atajar la lluvia allá. Tenía que chiquelear esa lluvia allá. Ya nos está llegando acá, pero bueno, cuénteme.
10: Hay que compartirla, pues. Hay que compartirla.
7: Bueno, ni qué decir. Ya nos empieza a caer más topito. Esperemos que se aguante un poco más. Aquí está la máquina de Santiago del Valle. Allá abajo hablamos de los Rivera, Luis Severiche, el navegante, máquina 582. Hablamos de José Miguel Rivera Salas y Luis Severiche, categoría estándar A, casillero número 17 para la partida de esta máquina. 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
8: Partió,
7: 82, Toyota Corolla de color amarillo, entonces va surcando los caminos, se va la máquina de Santiago del Valle. 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Aquí está el saipineño Papochi Valdelomar. Todavía,
10: perfecto, nos mantenemos. Muchas gracias.
7: Vamos.
10: Muchas gracias, estimado Willy, muchas gracias. Nos hemos trasladado a este sector porque tenemos la facilidad ahora de podernos trasladar y así mismo también poderle cantar el arribo de toda máquina aquí al sector del stop. Ahí tenemos gran presencia de público, les puedo mostrar a ustedes que están viendo ahí la transmisión, Radio Hacer en vivo y en directo, ahí está la gente, ahí está el planillaje, ahí lo tenemos a todos, miren ustedes los saludos. Estamos en Chilón, estamos en el último tirano, ¿no? El último tirano aquí. Así que
3: gracias, okay, importante.
10: Justamente vamos a hablar con ustedes. Tenemos Coche la Vista.
8: Coche la Vista. Llegó.
3: Bueno, Hugo, creo que estábamos bien en el sector donde estamos.
11: Ya llegó Jairo Gutiérrez. Usted hasta que me coloque en una buena posición para que tengamos la señal mejor y de esa manera también, bueno, nos pueda recepcionar de buena manera. Llegó Jairo Gutiérrez, estimado José Luis. Ya llegó Jairo Gutiérrez. Ya está aquí con Samir.
12: Se va la máquina del Pampón Chico,
11: Llegó Machuca, Danielito, ya aquí en Chirón.
13: Gracias a Dios, estamos en Chirón, salvo y salvo. Llegó el tiempo, bueno, fue un poquito la mala pasada, pero para todo está, ¿no? Entonces, ojalá que se que todo está bien.
11: Y ya estamos.
13: Bonito. Ahora ya la voy a pisar toda a papi, ¿no? Sí, ojalá que no vaya bien.
11: Saludos a todos los de tu trecho.
13: Sí, gracias, un saludo para toda mi familia y todos los que nos apoyan.
11: Muy bien, suerte, mi hermano. Ahí está Yamil también, ya firmando la salida. Ya está aquí Machuca, estimado Wilber.
14: Muy bien, tenemos cambio de categoría. La novedad para De Valle este año se aperturó la categoría ATV. Entonces, la Cuadratag, una Canam, será la que va a surcar estos caminos. La Cuadratag. Hablamos del piloto Charlie Urizar en esta categoría ATV, que va a englobar también la categoría UTV con Walter Escobar, que luego el UTV hará de la partida. Muy bien, cuenta regresiva, cambio de categoría. Vamos a los estudios centrales. Luis Yucra, usted cuénteme cómo está por allá. ¿Hay novedades? ¿No hay novedades? Bueno, vamos. Está calientito, Luis, ¿no? Está calientito. Vamos con usted, Hugo. Tenemos cambio de categoría. Ah, bueno, Hugo se está cambiando de lugar, me dijo, no, se está moviendo, muy bien. Tenemos cambio de categoría, entonces empieza a caer agua más tupido, ¿no? Empieza ya, bueno, vamos a tener que resguardarnos un poquito los equipos, vamos a tener que hacer aquello también. La cuenta regresiva, 10 de la mañana con 10 minutos, cabalmente empieza a caer más tupida. La chilchina también aquí en Saipina. Vamos a tener que resguardar un poco los equipos. Es justo necesario para que podamos hacer nuestro trabajo un poquito más alejado, tal vez. Ahí, ¿no? Muy bien. Estamos a la espera, la cuenta regresiva para la Cuadratrag. Entonces, la ATV es la categoría que yo les mencionaba y que va a hacer uso de su partida también enseguida. Estamos en la primera prueba especial, Rally Saipina, sexta fecha de De Valle, gracias al gentil auspicio de Fusión Agro, que le ofrece la melaza de caña y la sal mineral. 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Ahí está. Vamos a ver la cuenta regresiva ya. Ojalá cese un poquito esta chinchina que estamos teniendo aquí en el módulo educativo. Ahí está, va rugiendo ese motor. Entonces se va listando la primera Cuadratrag que va a participar este año en De Valle, en esta categoría ATV. Lo vamos a ver. Ya está la cuenta regresiva. Atención, atención, la gente no se entra al camino, por favor. Partió. Ahí lo vemos acelerando a fondo. Qué linda categoría la ATV, le digo. Ahí está la Cuadratrag. Y va desapareciendo en el fondo, se va entonces con esto ya en el registro. Nosotros tenemos exactamente 19 máquinas para nuestro registro. 19 máquinas entonces tenemos ahora la siguiente máquina en hacer su partida, Walter Escobar Rojas, Mario Cerrate, en la categoría UTV, máquina 758. 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Voy a ir hasta Estudios Centrales, Luis Yucra, no sé si te tengo, o Hugo Tapia, a ver a cualquiera de los dos puntos. Si hay alguna novedad, vamos con ustedes.
3: Gracias, perfecto, Wilber. No, excelente las imágenes. Bueno, ahí mientras Hugo va posicionando también para la, imagino, excelente la imagen. Por supuesto, el apoyo importante. 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También agradeciendo, gracias. Adelante, Wilber.
14: Silenciosa, déjeme decirle esta categoría UTV, que será una sola máquina también, al igual que la ATV. Hablamos de Walter Escobar Rojas, Mario Cerrate, entonces hecho la partida. Ya tengo retorno, Luis, muchas gracias. Vamos a tener nuevamente cambio de categoría, porque se viene una categoría muy esperada, que es la categoría Bugis. José Carlos Justiniano, Diego Melgar, yo me atrevo a decir ya campeón, me atrevo a decir campeón de la categoría Bugis, pero bueno, aún todavía falta terminar esta fecha de Seipina, y si consigue ese primer lugar, créame que con toda certeza este piloto ya es campeón en su categoría, si ya no lo es, ¿no? Digo, virtualmente lo fuera, pero puedo decir yo que ya prácticamente es campeón, salvo sucediera algo extraño, que no lo creo que vaya a suceder, ¿no? Aquí está la máquina entonces, número 887, casillero 21, para la partida de esta máquina de Bugi. Ahora sí, no sé si tengo a mis colegas al otro lado. Adelante, voy con ustedes nuevamente.
3: Gracias, bueno, Wilber, estamos esperando la comunicación nuevamente con Hugo Tapia, por acá, por supuesto, enseguida nomás, bueno, y también por allá está el tiempo lluvioso, ¿no? Como también por el sector de Saipina. 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Nuevamente retorno contigo, Wilber. 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
14: 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Se va a ir la máquina en la navegación, Diego Melgar, ahí pilotando esta máquina. Hablamos de José Carlos Justiniano, categoría Bugi, la primera máquina, casillero 21, de los 33 pilotos que están registrados, menos Leiner Gutiérrez, que aún todavía no lo veo, tal vez, para partir, aunque sea de último, ¿no? Vamos a ver qué sucede con aquello. Va a ser de la partida entonces la categoría Bugi, gracias a la organización en la CEPRAN, una oportunidad para planificar su futuro, ubicado en el kilómetro 10, doble vía La Guardia, a 8 cuadras de la doble vía, promoción especial, se cotiza el dólar a 6.96 para la compra del lote, válido hasta el 30 de septiembre. 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Se va la máquina entonces, cuenta regresiva, sigue cayendo una chinchina, está burbuineando aquí, pero bastante leve, de todas maneras ya remojado para aplacar un poco el polvo, ¿no? Vamos a ver, estamos en los últimos segundos, va a revolucionar ese motor, lo está haciendo, va a partir entonces el Buggy 887, atención, se va, competencia, y la gente que está apostada también para ver el espectáculo del automovilismo aquí en Saipina. Hermoso Buggy acelerando a fondo y va a buscar ese primer sitial, ese primer lugar. Eso, si lo deja Diego de la Barra, ¿no? Y el Team Rodríguez también. Así es. Ya está entonces la máquina de Bol, máquina 885, la máquina de la Fraternidad Toponazo. Hablamos de Diego de la Barra. Vamos hasta Estudios Centrales, Luis Yucra, adelante.
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0: En este momento lo que es en buenas partidas, lo que es la categoría de buques también, que ya en estos momentos, adelante nuevamente, por supuesto, el apoyo importante, el apoyo de Bol.
1: Sí, señor, el energizante de los campeones y de los pilotos de Adevalle, ¿no? 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Aquí está Carlos, bueno, Diego de la Barra, en realidad, Diego de la Barra con Carlos, Andrés de la Barra, que es su hermano menor, que va a hacer un uso de la partida. La cuenta regresiva entonces, 5, 4, 3, 2, 1. Problema con Diego de la Barra, que mañana algo saltó ahí, algo ha saltado, lo vimos ahí en la caja. La junta, ¿no? Ah, qué macana. Eso, el gran problema por tal vez no hacer el checkdown, ¿no? Y probarla la máquina. Pero bueno, son fierros. Lastimosamente se ha desenganchado la junta. Rapidito tienen que moverse. Hay que empujarlo, la máquina, a un lado para ver si se puede tal vez acomodarlo y ponerse competencia, teniendo en cuenta que ellos tienen un tiempo determinado para llegar hasta el punto de la meta. Se ha zafado la junta cabalmente, sí, lo vemos desde acá, se ha zafado la junta y eso ha hecho que está suelta, ¿no? Está suelta. Van a tratar de acomodarlo, a ver, ojalá sea con suerte o con éxito, más que con suerte en realidad, y puedan ponerse en competencia Diego de la Barra. Definitivamente esto es empezar con pie izquierdo, ¿no? Esto es empezar mal, digo, justo en la primera prueba especial, justo en la partida, si lo supiera, ¿no? Gerson Tapia de estas cosas también, le sucedió en Todos Santos. Aquí está la máquina, la 886, hablamos de Carlos Gustavo Rodríguez, Leonardo Chimi Caus, hablamos de la máquina de Sama y Pata, 23 nos queda. Vamos hasta Estudios Centrales, cuenta regresiva para ello.
0: Gracias, por supuesto, gracias, importante, Wilber. 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Nuevamente retorno contigo, Wilber. Por supuesto que sí, también en este momento en partir.
2: Hola.
1: Bien, vamos a hacer prueba, a ver si lo tengo a Hugo ya al otro lado. Adelante vos, te escuchamos.
2: Perfecto, muchas gracias. Nuevamente ya retornó la energía eléctrica. Tuvimos un pequeño corte de energía eléctrica. Ya retornó justamente. Ya lo tenemos también. A ver, le voy a comentar para todos. Nos quedamos en el casillero número 12. Sí, señor, el casillero 12. Ahí justamente llegó Harold Gutiérrez Rojas con Samir Eid. Luego llegó Daniel Machuca Saucedo, el casillero 13. Casillero 14, José Daniel Torres. Llegó el casillero 15, Yerko Vidal. Casillero 16, Matías Robles. Casillero número 17, llegó José Miguel Rivera de Valle Vasco, y en el casillero número 18, José Antonio Valdelomar con Mauricio Calleja de la Estándar A. Ya llegaron, ya están aquí en Chilón, estimado Wilmer, 18 máquinas, con la gentileza y apoyo de Clínica Médica La Guardia, siempre pensando en tu salud.
1: Gracias, Hugo. Entonces, lo tenemos el dato completo ahí ya de lo que ha sucedido después de la señal que habíamos perdido con mi colega de trabajo. Lo tengo por acá cerca al alcalde municipal de Saipina, a ver si luego podemos tener la palabra. Vamos a despachar esta máquina. Hablamos de Luis, José Luis Cabrera, Eric Alfonso Paniagua. En la categoría Bubis, máquina 885. Y se va. Tenemos una última máquina en la categoría Bubis y es la máquina de color amarillo. Vamos contigo hasta Chilón nuevamente.

0: Ahí está la ATV, vamos.
1: Perfecto, muchas gracias. Se va acercando la ATV con los faros encendidos. Sí. ¡Moto la vista! Con una idea espectacular. Charlie Urizar. Ya llegó la primera ATV. Ya está aquí en Saipina, estimado Wilber. 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Ya llegó la primera máquina de ATV. Charlie Urizar ya está aquí, estimado Wilber Chilón.
2: Vamos, Wilber.
1: Vamos a estudio, estimado José Luis, vamos conociendo tiempo de las máquinas que van arribando, Chilón.
0: Permítame, vamos a conversar con el alcalde municipal de Saipina, el alcalde ingeniero Delfín Barriga. ¿Cómo está, alcalde? Buen día. Estamos viendo las máquinas ahí, ya participando cada uno de ellos, y es una realidad el Rally Saipina, ¿no? Y un éxito,
3: creo. Así es, ¿qué tal? ¿Cómo está? Buen día. Un saludo cordial a su programa. Mira, estamos disfrutando de aquí de la competencia, está muy bonita. Bueno, a pesar que a veces hay percances como los que tenemos al frente, ¿no? Mire, pasó, bueno, no pudo partir, pero bueno, está justo en la partida. Pero mire, está muy hermoso, el clima nos acompaña y está muy bonito, ¿verdad? Que caigan las gotas más para que podamos disfrutar del día.
4: Bueno, y la gente de su municipio, gente que ha llegado a otros lugares, apostadas en camino, en ruta para disfrutar esto, y esto hace que se mueva la economía en su municipio, y esto ayuda mucho, ¿no? A la propia gente del municipio.
3: Claro que sí. Ayuda, miren, todo, mira, los mototaxistas, hasta los requeros, sí. Miren, sí, es una gran ayuda. Esto es una, para nuestro municipio, un aporte económico bastante fuerte, y también para eso tenemos que nosotros darle las condiciones.
4: Bueno, hoy arranca la fiesta también para el señor, ¿no? El Santo Patrón de la Ciudad de
3: Santa Cruz. Sí, hoy empieza la fiesta, hoy vamos a tener un conjunto en la plaza, en la familia Urizar, así que ya iniciamos con la fiesta del patrono.
4: Y el convite, ¿no?
3: Así es, hoy en la tarde también empezamos el convite, mañana va a ser la entrada a partir de las 4 de la tarde.
4: Gracias, alcalde, a disfrutar de la carrera, presente usted aquí en el punto de partida.
3: Claro que sí, vamos a estar empezando toda la llegada y la partida. Bueno, vamos a estar después, próximamente, la siguiente etapa, esperando ver la llegada aquí en la parte donde dice la cañera.
4: Muchas gracias, alcalde. Entonces, se va a las cañeras.
3: Saludos, amigo.
4: Hasta luego. Gracias. Un placer, con el gentil oficio del gobierno autónomo municipal de Saipina, a la cabeza del ingeniero Delfín Barriga. Entonces, nosotros también relatando lo que es la competencia. Vamos contigo, Hugo, hasta Chilón, cuando está Rolly Castro. Ya cambia categoría en la promocional. Vamos con usted.
1: Estamos aquí en el sector de el stop. Estamos preguntando para podernos mover también nosotros y podernos ir al punto de partida, que sería el sector del cementerio de Chilón. Entonces nosotros vamos a movernos, tomando en cuenta que 11 de la mañana, creo que es 11 de la
5: mañana. Muy buenos días.
1: Bueno, ¿a qué hora se parte la segunda prueba especial?
5: A las 11.
1: A las 11 de la mañana. Estamos en escasos minutos, ¿no?
5: Sí, unos escasos minutos para que empiece.
1: Muy bien, perfecto. Entonces, los pilotos van a tener un desayuno, creo, aquí también, ¿no?
5: Sí, efectivamente.
1: Entonces, desayunamos todos y nos vamos al partido.
5: Claro, todos, muy bien.
1: Muy bien, ahí está tu nombre.
5: Cristian.
1: Muy bien, Cristian, gracias. Entonces, 11 de la mañana estaremos largando la primera máquina del sector del cementerio de aquí de Chilón, hacia el sector de las cañeras, carretera asfaltada. Hasta el momento creo que tenemos el mejor tiempo de Junior Solís Martínez con Guillermo Montaño hasta el momento. Con ese entendido, nuevamente vuelvo a donde se encuentra Wilber Escobar, la unidad Móvil 01 de Clínica. Hábleme un poco usted.
0: Gracias, Hugo. Hasta Chilón, entonces, haciendo la recepción de las máquinas, pero también la partida luego, 11 de la mañana, confirmado el horario. Estamos a un minuto para la partida de Rolly Castro, también Familias, que será su navegante, representante vallenatino en la categoría promocional. 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
1: Motolavita.
0: 15 segundos. 12. La cuenta regresiva según la primera página de la promocional. Aquí está Rolecate, 642, 3, 2, 1. Vamos Rolecate, con 8 competencias, se va Chilón y nos vamos hasta Chilón. Adelante, Hugo.
1: 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Vamos, Luis, ninguna segunda. Ninguna segunda con Walter Escobar Rojas. Mario Serrate, la UTV, llegaron 20 máquinas y ahí tenemos a Justiniano. Llegó Justiniano, Carlos Justiniano, señoras y señores, ya está aquí el llegó la primera máquina en categoría Bugues. Hablamos justamente José Carlos Justiniano con Diego Melgar, Bugues, 21 máquinas, estimado Weber, 21 máquinas. Ya arribaron a este sector.
0: 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Exactamente 22 segundos. Se va el Team Cabrera, entonces. Entiendo que padre e hijo, que dupla esa, ¿no? Padre e hijo, entonces, se va José Luis Cabrera Mercado y Christopher Cabrera en la promocional, 574, casi dieron 27, se va, cierra los vidrios, 3, 2, 1. Tenemos 27 máquinas, cambio, nos vamos hasta Chilo. Cuando aquí está la preferida de los Valles y paso ahora a vos. Aquí está Luis Carlos Rodríguez. Vamos hasta Chilón.
1: Arno, en este momento vamos a trasladarnos hasta el sector de Pastura, sector del cementerio. Estamos aquí disfrutando esta linda competencia. ¿Cómo está, señora? ¿Qué tal? Muy buenos días.
2: Buen día.
1: ¿Tu nombre?
2: Evelyn Tercero.
1: Doña Evelyn Tercero, aquí de Chilón.
2: De Chilón.
1: Bueno, ¿cómo lo está pasando?
2: Bien. Sí, que vaya con calma, a los corredores, que lo vaya bien.
1: Perfecto. ¿Cómo está? Muy buenos días.
6: Buenos días. Me llamo Claudio González.
1: Aquí de Chilón,
6: ¿verdad? Así es. Aquí vivo, soy encargado también, trabajamos en la alcaldía, soy aquí trabajo.
1: Perfecto. ¿Y cómo lo está pasando?
6: Bienísimo. Buena carrera y bien, que disfruten.
1: Muy bien, ¿cómo está, señor? ¿Qué tal? Buenos días. A la expectativa de la llegada de los pilotos, ¿no?
7: Buenos días a todos los miradores que estamos aquí, ¿no? Y le agradecemos con todo el corazón a los pilotos, a los organizadores. Ya, muchas gracias. Luis Tercero.
1: Muy bien, don Luis Tercero, ya. Disfrutando de esta linda competencia aquí en Chilón. Bueno, hasta el momento llegaron 21 máquinas, estamos a la espera de Gustavo Rodríguez con Leonardo Jimmy Caus, que estarían arribando a este sector. Con ese tendido nuevamente vuelvo contigo, Chima Wilber.
0: Se va la máquina de paso Rafa, se va la máquina de forma, vamos. Estamos en la categoría promocional de vuelta a la ruta de los Valles Cruceños y muy cerca de la tierra que tanto quieren, ¿no? El L Pasorapa, también. Así que está en competencia de 28 máquinas Luis Carlos Rodríguez, Joel Rivera, la promocional. Recordemos que son 33 pilotos los inscritos. En este caso van a ser de la partida 32, teniendo en cuenta que el único que no llegó para hacer la partida hasta el momento, hay que decirlo, es Leiner Gutiérrez. Tenemos la máquina de Israel Delgadillo, José Andrés también, su navegante, José Andrés Sánchez sería su otro apellido, ¿no? La máquina 407 de color rojo, Trans del venta de áridos y alquiler de maquinaria, 798-10-259. 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Se lo vamos a repetir enseguida. Israel Delgadillo, 407, entonces, Toyota LM de color rojo, listo para la partida, se va rumbo al Chilón, 35 segundos, vamos a cantarle entonces la partida de esta máquina, Israel Delgadillo que ya participó en Todo Santo, se va a ir, ya son las últimas máquinas, luego nos retarán tres máquinas, también don Celestino Terraza de Comalapa, 15 máquinas, usted lo vive. 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Partido, partido, partido, partido, partido, partido. Y se va en la máquina 407 Israel Delgadillo. Vamos hasta Estudios Centrales. Ya está el comarapeño Celestino Terrazas, ahí está el comarapeño también, máquina 575 de la capital del oro rojo.
8: 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A ver novedades contigo, Hugo Tapia. A ese está la chula, adelante contigo. Bien, vamos a retornar nuevamente al sector de partida en este momento. Adelante, Wilber.
0: Un minuto para la partida de Celestino Terrazas, Edil Medina Cámara, el Negro Medina, como le dice, ¿no? Negro Medina, correcto, sí señor, pulgar arriba. Aquí están los comarapeños haciendo un esfuerzo grande para estar presente en la ruta, surcando los caminos de Saipina, de nuestro bello cruceño, muy cerquita de casa, dijo Celestino. Así que lo va a disfrutar más que pelear ahí algún podio, lo que quiero es disfrutarlo, mostrarle un espectáculo a la gente también. Celestino Terraza, Edil Medina Cámara, el Negro Medina, 575, cuenta regresiva, 20 segundos entonces. 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Bolivia Export, aquí está Celestino Terraza, atrás, todo, todo. Se va Celestino Terraza, vamos hasta Estudios Centrales.
8: 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Nuevamente contigo, Wilber, a ese sector de partida. En este momento la máquina 665.
4: Sí, señor, la máquina 665, la preferida de los valles, paso a Rambabús. Entonces va a ser de la partida José Carlos Gutiérrez con Jesús Vargas. Atención, 25 segundos. Va a partir esta máquina. Va presentando su querida Elena, presentando su querida Paso Rata y el Torno también. 665 vuelve a la ruta de los Valles Cruceños prácticamente ausente todo el año. Juan Carlos Rodríguez, Jesús Vargas en la categoría promocional. Cancillero 31 para la partida. 6-5. 4, 3, 2, 1.
1: Vamos, vamos, vamos, vamos, vamos, vamos, vamos, vamos, vamos, vamos, vamos, vamos, vamos, vamos, vamos, vamos, vamos, vamos, vamos, vamos, vamos, vamos, vamos, vamos, vamos, vamos, vamos, vamos, vamos, 23 máquinas, el último que acaba de arribar es José Luis Cabrera, el concejal del municipio de Samaipata, con Eric Alfonso Paniagua. Ahí están, ¿no? Los dos jóvenes que están compitiendo ya arribar a Chile, estimado Wilmer.
9: Nosotros vamos a levantar campamento porque a las 11 de la mañana parte la primera máquina del sector de el cementerio. Entonces nosotros nos vamos a mover, con el permiso por supuesto de la directiva, vamos a movernos hasta el punto del cementerio. Entonces, prioridad para usted, luego estaremos convocando.
4: Gracias a Hugo, excelente trabajo en Chilón. Entonces ya se está listando la última máquina en la categoría promocional José Daniel Cuellar Michel Salazar, la máquina de Saipina, presente representando a la tierra dulce, su querida tierra de Saipina. Ahí está José Daniel Cuellar y Michel Salazar en la promocional. Ellos van a encargarse de cerrar la competencia y luego el coche barredor. 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Al Team Monte Grande, ¿no? El Team Monte Grande. Ahí está Michel Salazar en la navegación. José Daniel Cuellar, 14 segundos. Se va. Máquina 311. Toyota Nevia en color blanco, rújese motor, última máquina, 6 segundos, se va la máquina, 2, 1, 2. Mucha competencia, rújese motor, Chilón lo espera, se va rumbo a Chilón, José Daniel Cuellar, Michel Salazar en la promocional. Entonces, la máquina en el casillero 32, 312, está en competencia y se va la máquina del Hospital Municipal de Saipina, la ambulancia que será la encargada de cerrar este tramo y decir que la competencia ya ha finalizado la prueba especial 1. Usted tiene que esperar que pase la ambulancia para adentrarse al camino. Vamos a este estudio central, Luis Yucra, y nos preparamos para la prueba especial 2.
8: Claro que sí, por supuesto. 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Sexta fecha del calendario de Arevalle, Rally Saipina. Bueno, por acá vamos también agradeciendo a nosotros. Seguramente Wilber también ya se va al otro punto para hacer también lo que es importante también, que va a ser la llegada, por cierto, ¿no? Por supuesto que sí, la llegada que sería también el otro punto. Atención, bueno, mientras la primera prueba especial van llegando a las 11 de la mañana, ¿no? Estarían partiendo la prueba especial número 2, reiteramos, el sector del Chilón, de ahí del cementerio, el Vado, Monte Grande, las carreras, y bueno, ahí en Saipina, sector de las carreras, Cañeras, ¿no? sector de Las Cañeras, estaría lo que es llegando hacia el otro lado, ¿no? Total de 12.9 kilómetros. 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Un saludo para don Rodri, ahí está en el trabajo de todo momento. Ahí van escuchando también lo que es, bueno, la sexta fecha rally calendario. Por supuesto, saludos, gracias al apoyo, ¿no? 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Bueno, vamos esperando la comunicación también importante, sector de partida también que va a ser, reiteramos, bueno, va a ser a las 11 de la mañana según la, nuevamente, ¿no? Que sería lo que es la partida, por supuesto, reiteramos, por este lado, tenemos la prueba especial número 2, atención, son de 12.9 kilómetros del sector de Chilón, de ahí el sector del cementerio, que estarían haciendo la partida, ¿sí? Pasando por el Vado, Monte Grande, Las Carreras, Saipina, llegando a lo que es el sector ahí de Las Cañeras, 12.9 kilómetros. Bueno, luego la prueba especial número 3 se hace nuevamente, también otra también que va a ser la partida también del sector del módulo educativo, ¿no? Bueno, el clima se pone lluvioso por esta zona, al parecer igual por allá el tiempo está así, ¿no? También se va colocando un poco lluvioso en este fin de semana. Bien, por acá nosotros vamos a ver enseguida también, ya seguro que sí tendremos los contactos también importantes ahí con las unidades móviles, ¿no? Vamos a ver revisando hasta el momento cómo están los tiempos. Rápidamente vamos en esta prueba especial número 1, vamos revisando la categoría, lo que es la RC2N, ¿no? Pues vamos a ver rápidamente cómo están los tiempos, cómo se va colocando, por cierto, esta sexta fecha, ¿no? De Rally Saipina, ¿no? La sexta fecha, bueno, vamos a ver rápidamente para verificar también cómo están los tiempos hasta el momento, ¿no? Para usted también que nos sintoniza. Y seguramente apoyando también ahí a los pilotos, viendo también. Y para quienes también nos siguen en las redes sociales. Vamos a ver rápidamente a ver los tiempos. En este momento vamos a ver dando una revisada a las 10 de la mañana, 51 minutos. Tenemos a ver la máquina 711. Ahí casillero número 1 en la categoría de la RC2N. El mejor tiempo hasta el momento, ¿no? Lo que es también en la general, que está, ¿no? Junior Solís con Guillermo Montaño. El tiempo de 10 minutos 55 segundos 2 décimas. El segundo casillero ahí lo que es la máquina 89 de Iberiasur Burgos con Ángel Salas. 11 minutos 5 segundos 2 décimas. El primero al segundo son de 10 segundos nomás con 2 décimas. Tercer casillero la máquina 31 de Luis Alfredo Flores con Raúl Méndez. 11 minutos 13 segundos 4 décimas. Cuarto casillero y la máquina 112 de Juan Pablo Galindo con Yeslar Salas, 11 minutos 19 segundos 9 décimas. Casillero número 5 de la máquina 83 de Iberier Gutiérrez con Leonardo Vargas, 11 minutos 24 segundos 8 décimas. Casillero número 6 de la máquina 266 de Alan Alborodos con Faustino Olmos, 11 minutos 30 segundos 4 décimas. El casillero número 7 de la máquina 92 de Carlos Gorté con Javier Ceballos, 11 minutos 31 segundos 2 décimas. El casillero número 8 de la máquina 731 de Gary Solís Martínez con Bonifacio, ¿no? Bonifacio, el tiempo de 11 minutos 38 segundos 4 décimas. El noveno casillero, ahí está la máquina 555 de Mauricio de la Fuente con Kevin Hurtados, 12 minutos 46 segundos 3 décimas. Es el tiempo entonces en la categoría la RC2N. Vamos rápidamente a lo que es esta prueba especial número 1, que bueno, va de a poco. Vamos a ver el UTV, ¿no? El tiempo del UTV que realizó el único, ¿no? La máquina 758 y de Walter Escobar Roja con Mario Serrate, el tiempo de 15 minutos 39 segundos 3 décimas. Vamos rápidamente revisando también los tiempos. La 1600 libre, ¿no? Vamos en este momento rápidamente la 1600 libre, cómo se va colocando en este momento. Tenemos en este momento la máquina 414. Ahí está el mejor tiempo de esta categoría hasta el momento, ¿no? Daniel Machuca con Yamil Callao, el tiempo 11 minutos 40 segundos 6 décimas. Casillero número 12 y la máquina 360 de Alberto Cuellar con el Joaquín Tomelis, ¿no? El tiempo 12 minutos 5 segundos 4 décimas. El casillero número 13 y la máquina 253 de Michael Montaño con Hernán Daza, 12 minutos 16 segundos 3 décimas. El casillero cuarto y la máquina 349 de Harold Gutiérrez con Shamir Hey, ¿no? El tiempo 12 minutos 55 segundos 2 décimas. Bien, vamos rápidamente revisando los tiempos también, la estándar, ¿no? Vamos a ver cómo está el tiempo de la estándar en esta prueba especial número 1. Atención, bueno, la máquina 559, el mejor tiempo de Yerko Vidal con Luis Mendieta, 11 minutos 52 segundos 7 décimas. Casillero 12 y la máquina 617 de José Daniel Torres con Franklin Torres, el tiempo 12 minutos 30 segundos, 6 décimas. El casillero número 3, ahí la máquina 211, Matías Roble con José Carlos Flores, 12 minutos, 31 segundos, 2 décimas. Casillero número 4, ahí la máquina 582, de José Miguel Rivera Salas con Luis Severich, el tiempo 12 minutos, 51 segundos, 2 décimas. El casillero número 5, la máquina 757, José Antonio Valdelomar con Mauricio Callejas, el tiempo 13 minutos, 16 segundos, 9 décimas. Vamos rápidamente también lo que es, a ver, enseguida también seguramente ya tendremos el sector de la partida con Hugo Tapia, mientras vamos revisando la promocional, ¿no? ¿Cómo está hasta el momento la promocional? Según tenemos hasta el momento, tenemos ahí la máquina 642 de Rolly Castro con Gabriel Vanegas en la máquina 642 del tiempo 12 minutos 42 segundos un décima, ¿no? Casillero 12 y la máquina 407 de Israel Delgadillo con Juan Andrés, el tiempo de 13 minutos 17 segundos 3 décimas. El casillero número 13 y hasta el momento la máquina 580 de Luis Carlos Rodríguez con Jael Rivera, el tiempo 13 minutos 25 segundos 9 décimas, ¿no? Bueno, hasta el momento lo que es en la promocional. Todavía están en competencia en esta categoría, ¿no? Todavía están en competencia, ¿no? Vamos a ver en los buggies, ¿no? Revisamos los buggies hasta el momento. Según tenemos, creo que 3, 4, ¿no? Tenemos los 4, lo que es el registro. 5, ¿no? Registros, pero hasta el momento tenemos la lista aquí en la actualización. 4 hasta el momento. Ahí la máquina, el mejor tiempo hasta el momento. A ver quién va realizando la categoría buggies. La máquina 886, el casillero 1. De Carlos Gustavo con Leonardo Jimmy Caus, ¿no? El tiempo 12 minutos, 8 segundos, 1 décima. Casillero 12, la máquina 887, José Carlos Justiniano con Diego Melgar, 12 minutos, 13 segundos, 9 décima. Casillero número 3, la máquina 885 de José Luis Cabrera, ¿no? José Luis Cabrera con Eris Alfonso Paniagua, 13 minutos, 26 segundos, 1 décima. Casillero 4, la máquina 428, Luis Fernando Ramírez con Alex Fernando Ramírez, 15 segundos, 16 segundos, 6 décimas, 15 minutos, 16 segundos, 6 décimas, ¿no? Bueno, ahí está entonces la categoría, lo que es los buggies. Vamos a ver otro por acá, revisamos el ATV, ¿no? Vamos revisando su tiempo del ATV, el tiempo que realizó, la máquina 22 es el único, ¿no? También lo que es en el ATV de Charlie Urizar, el tiempo 12 minutos 25 segundos, 2 décimas, ¿no? 12 minutos 25 segundos, 2 décimas. Este estaba metiéndole a 70 kilómetros por hora, ¿no? Según la velocidad que está dándole este cuadratrán, ¿no? Charlie Urizar. Bueno, ahí está entonces los tiempos. Bueno, hasta el momento sigue en competencia lo que es la categoría, lo que es, hablamos de la promocional, ¿no? Todavía siguen dándose. Bueno, vamos a esperar enseguida nomás también con Hugo Tapia. Creo que ya vamos ahora sí. Está la máquina de Busercon, ¿no? Claro que sí. Hablamos de Iberiasir Burgos, ahí, ¿no? Con Ángel Salas, claro que sí, ya en la RC2N. Ahora sí, Hugo, nuevamente voy contigo. 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Adelante contigo, Hugo. Novedades, sector ya de partida de la profesional número 2.
10: Muchas gracias, muchas gracias. Ya levantamos la señal del sector. Mire, de 2 minutos para que se vaya Chino Burgos. Mire, de 2 minutos para que se vaya piloto Pusser con SRL. Ahí está Chino Burgos con el Chelo, Sergio Salas, su navegante. Desde aquí nosotros le deseamos lo mejor de la suerte, mi hermano. Que te vaya bien. Ahí está Chinito Burgos, piloto de Pulsercon SRL. Gracias de verdad por el apoyo que nos da. Señoras y señores, lo tenemos ya, escasos minutos para que se vaya la máquina número 89. Ahí está Chino Burgos, señores y señores. Lo tenemos ya en la mira, señores y señores. Ahí está Chino Burgos. Nos acomodamos, nos ponemos en orden para poderle cantar la partida de cada máquina. Ahí está Chinito Burgos. Menos de un minuto para que se vaya, señores y señores. Chino Burgos ya va a partir. Piloto Valle Grandino, justamente ya en este momento va a partir en menos de 40 segundos. Menos de 40 segundos para que se vaya Chino Burgos, señores y señores. Saludos cordiales a toda la familia que siguen allá en Valle Grande, a todos los que nos están acompañando, a todos los que justamente también están pendientes de lo que nosotros hacemos. Así que ahí está Chinito Burgos, señores y señores. Menos de 15 segundos para que se vaya. Menos de 15, señores y señores. Le vamos a hacer conteo correspondiente. Señores y señores, en 5, 4, 3, 2, 1. Partió, partió, partió. Chino, chino, chino, chino, burro. Ya partió rumbo a las cañeras. 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Ya partió Chino 1, estimado Weber. No sé si ya tenemos la comunicación. Estamos a la espera de Luis Alfredo Flores, Jamie Flores, para que pueda partir en este momento aquí del sector del cementerio de Chilón. Con ese entendido, vamos contigo hasta el estudio. Vamos con Wilber.
8: Gracias, perfecto, Hugo. Bueno, enseguida me imagino, ya Wilber también se conecta a lo que es ahí el sector de las cañeras. 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A mí te retorno contigo, Hugo Tapia, tengamos novedad con Wilber, ya le voy también lo que dando el paso adelante con usted.
10: Se enciende la pista. Ahora sí, ya estamos acomodando. Justamente llegó Yeyo justo a tiempo, ¿no? Llegó Yeyo Flores justo a tiempo. Creo que se perdió de llegar aquí, ¿no?

0: Bien, perfecto. Mientras vamos recuperando la señal, hay Gogo, sector de partidas, bueno, un poquito de la comunicación. 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Bueno, vamos esperando a ver la comunicación de, bueno, estaba ahí la máquina 31 de Yeyo, ¿no? En la partida en este momento, el sector de ahí del cementerio de Chilón. Se nos fue por un momento la señal. Con Hugo Tapia, estamos esperando la comunicación nuevamente con Hugo, ¿sí? Vamos a ver si tenemos la suerte nuevamente con Hugo Tapia, el sector de partida ahí en Chilón. Mientras esperamos nuevamente la comunicación en ese sector, o bueno, hace momento atrás, ¿no? En la prueba especial 1, la llegada, lo que ha sido de Saipina, bueno, hubo corte de energía eléctrica, ojalá que no haya ese problema por ese sector. El tiempo está así, ¿no? El tiempo está nubladito, está con lluvioso por algunos lugares, y a veces hacen también la dificultad también lo que es la comunicación, siempre haciendo lo posible para que salga lo que es óptimas condiciones. Mientras por acá, nosotros esperamos nuevamente la comunicación con Hugo Tapia. 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Claro que sí. 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Bueno, vamos a ver si por acá con Hugo nuevamente, si tenemos la suerte. Sí, vamos a esperar la comunicación con Hugo Tapia, a ver si nuevamente ingresa el link. Creo que un problema por ahí que tuvimos. Vamos a ver. Sí, vamos esperando la comunicación con Hugo en estos momentos. Ahí de sector de la largada de Saipina, ¿no? 11 de la mañana, que era la, ya le mencionaba, está, ya salió lo que es, bueno, hace un momento, ¿no? Salió lo que ha sido ya en competencia, que está, por cierto, de Iberyacir Burgos. Nuevamente vamos, ahora sí con Hugo Tapia, nuevamente la comunicación. Nuestro sector ahí, adelante, Hugo.
1: Perfecto, muchas gracias. Muchas gracias, muchas gracias. Justamente tenemos ya ahí el punto de partida. Don Iber Gutiérrez con Leonardo Vargas ya está lista para partir. 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Va a partir Don Iber Gutiérrez con Leonardo Vargas. Menos de un minuto para que se vaya. Justamente ahí está Don Iber Gutiérrez. Saludos cordiales a todos los que siguen la transmisión en vivo en directo. Gracias, gracias a todos ustedes. Ya partió Iber Burgos, partió Luis Alfredo Flores, partió Juan Pablo Galindo. Ahora se prepara para partir con Iber Gutiérrez. Gracias a todos los que siguen la transmisión en vivo en directo. Agradecerle muchísimo. Ahí está justamente ya para partir la máquina 83. Máquina 83, señoras y señores. Don Iber Gutiérrez, Leonardo Vargas. Menos de 20 segundos para que se vayan. Menos de 20 segundos para que se vayan. Agradecer a todos los que están escuchándonos, a todos los que nos siguen. Esto es Radio Hacer. 5, 4, 3, 2, 1. Partió la máquina 83, señores y señores. Partió Iber Gutiérrez. Ahora se prepara para partir la máquina 92. Carlito Cortés con Javier Ceballos. Ya saliste para partir, estimado Wilmer. Si tenemos novedades, vamos contigo.
0: Gracias, perfecto, Hugo. Bueno, esperando la comunicación con Wilber. 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Ahora sí, nos vamos hasta el sector de Las Cañeras, Saipina. Ahora sí, ya tengo las imágenes con Wilber Escobar. Adelante, Wilber. Novedad del sector ahí, ¿ya? Porque está en competencia también en este momento lo que hablamos, por supuesto, el competidor que ya hace un momento nomás salió, así que de Iberia ser Burgos, así que bueno, a la espera también de llegar lo que es el sector de esta prueba especial número 1. Adelante, Wilber.
2: Gracias, gracias, colegas de trabajo. Yo estoy aquí en el sector de Las Cañeras, bien lo dijo usted, para la prueba especial número 2. Listo, nosotros en el puesto de trabajo, a la espera de la primera máquina, que sería Iberia ser Burgos. Me parece que ya ruge motor, entonces atención, quédense con esta imagen, ya viene, sí señor, lo veo, creo que es Chinito Burgo, simplemente levanta polvo, está llegando al sector de la cañera, primera máquina, Chino Burgo, ¡concha la vista! Ahí está, bandera cuadro, Iber Yacir Burgo, Chino Burgo, derrapando, espectacular la llegada de Chino Burgos, bastante rápido, bastante veloz. Luego veremos los tiempos. Vamos hasta el otro punto. Adelante, colega de trabajo.

Partió Carlito Cortés. Acomodar todos los retornos para tener el contacto y el piponeo correspondiente. Ya partieron justamente cinco máquinas. 566, Alan Alvarado.

0: Bueno, tenemos la comunicación, dificultad ahí con Hugo Tapia, no sé si estamos con el equipo conectados. Bueno, mientras esperamos tratar de solucionar ahorita el asunto ahí en el sector de partida de Hugo Tapia, mientras voy nuevamente lo que es el sector de llegada, lo que es ahí donde está Wilber Escobar, por supuesto, gracias al importante el apoyo de Coca Machuca, lo que es la yungueñita. Adelante, Hugo, tenemos alguna dificultad la comunicación ahí con, por momentos, en el sector de, bueno, de ahí de Saipina. A ver, no sé cuál, bueno, alguna dificultad tenemos, ¿no? Adelante, Hugo Tapia.
1: A ver, vamos a tratar de movernos, tener
2: la comunicación fluida. Segunda máquina.
1: No sé si ahora me están escuchando. Cocha mejor la vista, estimado Wilber.
2: Sí, señor, Cocha la vista, sí, te escucho, Hugo. Cocha la vista, Yeyo Flores, derrapando, Yeyo Flores. Ay, ay, ay, ay, ay, Yeyo. Ay, ay, ay, Yeyo. Qué espectáculo que nos regaló Yeyo Flores. No, por favor, si esta fuera la curva premiada que la va a hacer el día de mañana, habría que darle a Yeyo Flores el premio. Oh, qué derrape. Yo creo que soy ensayado. Vamos.
1: Ahora se prepara la máquina, justamente 711, Junior Solís Martínez con Guillermo Montaño. Partió ese momento Alan Albornoz. Vamos contigo, estimado Wilber.
2: Gracias, Hugo. Entonces, Alan Albornoz ya ha partido. Otra de las máquinas, segunda máquina que llegó. Yeyo Flores, qué espectáculo Yeyo hizo, derrapar esa máquina. Pero lo hizo de manera espectacular, lo hizo muy bien Yeyo. Estamos a la espera de la tercera máquina, Paito Galindo. Seguramente Paito también nos va a regalar algún espectáculo. No quieren aflojar absolutamente nada entre los primeros lugares de la RC2N, que en teoría son las máquinas más veloces, ¿no? Por lo que implica la mecánica de estos vehículos. 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Atención, Cocha la vista. Se viene la siguiente máquina. Seguramente es el Racing Tengalbal, la máquina de Juan Pablo Galindo. Y el Arzala va arribando. Va a aparecer imágenes. Sí, sí, sí, sí, son ellos. Van a tomar la curva derrapando. También lo hacen muy bien. Máquina número 111. Ahí está el Tengalbal derrapando también esa curva sin perder mucho tiempo. Vamos hasta Chilón, Saipina. Adelante, Hugo.
0: Gracias, perfecto. Bueno, vamos a nuevamente a recuperar la comunicación con Hugo Tapia. Tenemos alguna dificultad ahí por momentos. Mientras esperamos nuevamente lo que es la comunicación. 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Nuevamente retorno contigo, Wilber. 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
2: 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Tenemos dos máquinas, tres máquinas en realidad. Iber Yacirburgo, Luis Yeyo Flores, Juan Pablo Galindo, la tercera máquina. Estamos a la espera de Iber Gutiérrez, que ya escucho que ruge un motor llegando aquí a Las Cañeras. Luego me voy rápido con Hugo. Viene, vamos a ver si se trataría de Iber Gutiérrez, el Comar Apeño. Se va asomando a este punto. Atención, cámara, fotografías, listo, levanta polvo. Vemos las huellas que va dejando en el polvo. A ver si es Iber Gutiérrez. Sí, aquí está Comarapa presente, derrapando. Frena.
3: pero para no perder el control de la máquina, máquina número 83, bandera, cuadros, para Iber, perdón, para Iber Gutiérrez, correcto. Vamos hasta Chilón, Seipina, adelante, colega de trabajo.
0: Pues esperando la comunicación con Hugo Tapia, nuevamente lo que es ahí de, bueno, se nos fue la comunicación, bueno, por momentos, vamos a enseguida recuperarla nuevamente, gracias por supuesto 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Nuevamente retorno con este Wilber, mientras esperamos la comunicación con Hugo Tapia, nuevamente sector de partida, lo que es de ahí desde Chilón.
2: Bueno, estamos ansiosos de ver el paso de Carlos Cortés, este joven piloto, uno de los más jóvenes que tiene Adevalle también a la conducción de una máquina. Vamos a ver cómo va a ser el desempeño de él, seguramente nos va a regalar también un espectáculo aquí, porque sabemos que siempre va al límite Carlos Cortés, ¿no? 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Aquí se viene la siguiente máquina. Se trataría de Carlitos Cortés. Categoría de reserva en él. Vamos a ver, va a derrapar esta curva. Lo hace Carlitos Cortés. Oh, la vista, máquina número 92. Vamos hasta Estudios Centrales.
0: Gracias, por supuesto, estamos esperando la comunicación nuevamente con Hugo Tapia. Bueno, por acá vamos a ver rápido. Gracias, por supuesto. Ahora sí,
1: hola, hola.
0: Ahora sí, a ver, Hugo, vamos a nuevamente a ver, intentar la comunicación con Hugo. Adelante con usted, Hugo Tapia, sector de partida.
1: Perfecto, perfecto, gracias. 3, 2, 1. ¡Partió! ¡Partió, partió Mauricio de la Fuente! Partió en el casillero número 9. Antes partió Gary Solís en el casillero 8. Casillero 7, Junior Martínez, Junior Solís Martínez. Casillero 6, Alan Albornoz. Casillero número 5, Carlos Cortés. Casillero número 4, Iber Gutiérrez. Casillero número 3, Juan Pablo Calindo. Casillero 2, Luis Flores. Casillero 1, Iber Yacir Burgos, piloto de Busercom. Partió Mauricio de la Fuente con Kevin Hurtado, su navegante. Y mientras tanto, está Michael. Ahí lo tenemos. Ahí lo tenemos. Bueno, decirle que estamos sin el equipo porque aquí no tenemos, desgraciadamente, energía eléctrica en este sector. Pero yo creo que muy pronto vamos a tener la carga móvil para poder justamente tener la conexión donde nos encontremos y no pasar por el poder problema de la señal. Va a partir el presidente de Adevalle, máquina de Michael Montaño, señoras y señores. Quiero 10. Exactamente, hay cambio. Clase.
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1: 1600 libres. 1600 libres. Ahí vamos a tratar de antena. Estamos ahí en la disco antena y nomás sería el tema de la conexión. No tenemos una calidad de internet clara. Pero sí, va a partir Michael Montaño, estimado Wilber.
2: Gracias, Hugo. Acaba de arribar Alan Albornoz, atento con las imágenes de Luis. Acaba de arribar Alan Albornoz con Chatito Olmos. Entonces, aquí al punto de la meta bandera, jugador para este binomio. Sexta máquina, ya están en las cañeras, aquí en Saipina. 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Vamos hasta Chilón, Saipina, Hugo Tapia.
0: Bien, perfecto. Mientras esperamos nuevamente la comunicación, vamos a hacer la comunicación por WhatsApp enseguida, Hugo, para que a ver si así de esa manera podamos tener el audio ya de ese sector. Bueno, la señal no es de la mejor, ¿no? Tampoco la energía eléctrica también no hay por ese sector, ¿no? Creo que sí. Para tener lo que es ahí con el equipo móvil que tenemos, la portátil, para tener excelente la señal de ese punto de largada. Mientras voy nuevamente con usted, Wilber, en el sector de ahí donde se encuentra el sector Cañeras.
3: Sí, la máquina 711.

0: 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Nuevamente, ahora sí, Wilber, sí, ahí en el sector de Las Cañeras. Adelante con usted.
1: Sí, señor, gracias, gracias. Contarle que tenemos ya el arribo de 7 máquinas. Último gasolero sería Junior Solís Martínez. El siguiente en hacerlo es su hermano, representante saipineño también. Ambos representan a la tierra dulce de los Valles Cruceños. Hablamos de Gary Solís Martínez y Bonifacio, ¿no? En la RC2N. Tenemos 7 máquinas arribadas ya aquí a Las Cañeras, terminando la prueba especial número 2. 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Estamos a la espera, ya viene, ya escucho rugir el motor. Atención, se alistan las cámaras, la fotografía, los videos para grabar justamente el arribo del saipineño Gary Solís Martínez. Ya vemos que se levanta polvo en el camino, van arribando, vamos a ver cómo toma esta curva. También asoma coche a la vista la máquina de Gary Solís, máquina 731, bandera cuadros para Gary Solís.
0: A ver, estamos haciendo la llamada a Hugo en estos momentos, sí, para tener nuevamente contacto. Ahora sí, ojalá tengamos la suerte. Nuevamente retorno contigo, Hugo Tapia. Bueno, a ver si con el audio vamos a tratar de tener la conexión. Bueno, la imagen un poquito complicada en el sector. No decía, ¿no? Bueno, no hay la energía por ese sector al parecer. Pero bueno, para tener lo que es el portátil ahí, bueno, del equipo móvil para la imagen, tanto también lo que hay. Pero bueno, vamos a hacer, a ver lo posible, tener la comunicación en este momento con Hugo Tapia. 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Nuevamente retorno con usted, Wilber, sector de Las Cañeras, ahí en Saipina, en una curva espectacular que se ve, ¿no? Cuando arriba lo que es ahí el sector de Las Cañeras. Adelante, Wilber.
1: Sí, como usted bien lo dice, ¿no? Una curva espectacular. Mañana esta curva será vista por muchos también, porque y los pilotos lo van a intentar hacer un mejor derrape, porque entendemos que esta será la curva premiada. Vamos a consultar esta o la que está después del paso del río, pero mañana o más tarde vamos a consultar exactamente cuál es la curva que se va a premiar. Creo que la después del paso del río. Bueno, no vamos a salir de duda. Cabalmente. Se viene Mauricio Lafuente con Kevin Hurtado, máquina 555, novena máquina para el arriba. Vamos a ver, sería la última también en esta categoría RC2N. Estamos viviendo la sexta fecha del Rally de Automovilismo, Rally de Valle, a través de Radio Ser, Rocha Comunicaciones, FM Central, de Coplas y Caludios, con Pantapia, toda una cadena de medios radial y digital para llevarles esta transmisión, este trabajo de esta tierra dulce. Yo le estoy metiendo la caña, ¿sí? Dulce, realmente la caña exquisita, y cómo no hacerlo, ¿no? Aprovechando que estamos aquí en esta tierra tan hermosa. 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En teoría, la última máquina es la RC2N. Vamos a ver, ahí está, cocha la vista. Sí, sí, sí, sí, sí.

0: Página 555, Mauricio Lafuente con Kevin Hurtado. Tenemos ya el arribo de 9 máquinas aquí en Saipina, gracias a Mega Comisiones. Vamos a este estudio central.
1: Gracias. 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Nuevamente retorno con usted, Wilber, por supuesto, importante. 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
0: Sí, señor. Gracias al gobierno autónomo municipal de Saipina, a la cabeza de su alcalde, ingeniero Delfín Barrio Honor, que estaba expectando también la competencia de amor educativo, la partida de las primeras máquinas, y ahora también expectando aquí en la zona de Las Cañeras. No se quiere perder absolutamente nada. Él es un aficionado más también del automovilismo y acompañando a su gente, y ya anunció que la fiesta hoy empieza en honor al Santo Patrono, Señor de la Exaltación. 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Estamos a la espera de Michael Montaño, primera máquina en la 1600 libre, entendiendo que hay un tiempo de receso por cambio de categoría, pero seguramente en cualquier momento ya tenemos el arribo también de esta máquina. Por ahí, si tenemos el contacto, aunque sea por audio, Luis con Hugo Tapia, sería importante también para que vaya relatándonos también la partida y el paso de las máquinas desde Chivón rumbo a esta zona de Las Cañeras, próximo a lo que es ya el pueblo mismo, la ciudad misma de Saipina. Vamos contigo a este estudio, Luis.
1: Bueno, estamos tratando de hacer plan sin límite, tampoco no hay la opción, no hay la opción. Bueno, vamos a hacer lo posible con Tapia, bueno, hacer el plan sin límite tampoco, ¿no? Bueno, vamos a ir por este lado, haciendo lo posible con Tapia. Importante también, no se puede hacer la compra, el parse ilimitado como se sabía hacer, ¿no? No sé, últimamente cambió en esta parte también, no podemos hacer ni el plan sin límite, mientras esperamos a ver algunas formas para hacer también lo que es con Tapia. Mientras mantenemos, Hugo, sector de llegada, Wilber, el sector lo que es ahí de llegada.
0: Bueno, ojalá se le demos solución pronto a ese tema. La tecnología, pues no, a veces no nos permite hacer el trabajo como queremos hacerlo. Aquí está la máquina de Michael Montaño, vamos a ver, atención, cámaras ahí, llegó bastante fuerte, Michael Montaño, bandera cuadro para Michael Montaño, Hernandaza, el binomio, primera máquina entonces, en Saipina ya de la 1600 libre, Michael Montaño Hernandaza, 10 máquinas para el arribo aquí en Saipina, y nos quedamos a la espera del Bacho Cuellar, Adalberto Cuellar. 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Saludos para la gente que nos sigue en las redes digitales. También sabemos que hay mucha gente que nos escribe en las diferentes páginas donde estamos saliendo al aire. Les queremos agradecer por seguir esta sintonía. Y usted que está en la radio, no se mueva acá. Le estoy contando el paso de la máquina. Aquí se viene la siguiente máquina, el Bacho Cuellar. Adalberto Cuellar llega bastante fuerte. Cocha la vida, el macho. Joaquín Tomalich. No era para menos, nos tiene mal acostumbrado el Bacho Cuellar a esperar siempre este espectáculo. Diego Fuerte derrapando también la parte delantera que se quiere correr buscando tracción. También esa máquina, el Bacho Cuellar tratando de hacer los mejores tiempos ahí, tratando de sacarse diferencia con Michael Montaño. Segunda máquina, la 1600 libre. Vamos a este estudio centrales. Usted está viviendo la sexta fecha del rally.
1: Bueno, gracias, por supuesto. 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Bueno, nuevamente retorno, estamos intentando hacer lo posible con Utapia, sector de partida, lo que es ya desde Saipina, el sector del cementerio. Bueno, todavía la señal, ¿no? Tenemos unas complicaciones, pero bueno, haciendo lo posible. Mientras retorno nuevamente contigo, Wilber.
0: Sí, es complicado realmente, yo lo comprendo. El colega el año pasado estuve justamente en su posición de él y es muy complicado el tema de la señal, incluso mensajes de texto no se puede enviar, o sea, es mala la señal. Y el sistema de internet que tenemos satelital, bueno, necesita conectarse a un punto de corriente y ahí donde están haciendo la partida, pues no hay dónde, ¿no?, conectarlo, así que eso es lo que está dificultando.
1: Bueno, vamos a ver hasta dónde nos va el tiempo, así que bueno, la posibilidad de hacerlo, ¿no? Voy a retornar con Hugo Tapia. Bueno, algo vamos a hacer lo posible, a ver. Nuevamente retorno con usted, adelante, Hugo Tapia. Vamos adelante con usted, Hugo.
0: Tenemos coche a la vista.
1: Mientras retorno nuevamente con Wilber, sector de estos momentos, hay La Cañera. Adelante, Wilber.
0: Charavita, Harold Gutiérrez. Vamos, vieron ustedes imágenes de la gente que nos está siguiendo en las redes digitales. Harold Gutiérrez tomó todo el ancho, todo el ancho de esta curva, que ya es asfalto por si acaso. Se corrió la llanta delantera buscando tracción por la velocidad que llegó bastante fuerte esta curva, pero antesito de llegar al cordón logró tomar tracción, lo vio de frente a la bandera cuadro, en ningún momento levantó el pie del acelerador. Harold Gutiérrez, representante de la Tuna, ahí está de Mairana. Entonces, 12 máquinas, estamos en las 1600 libres. Vamos con Hugo a ver si podemos tener contacto a Chilón.
2: Perfecto, muchas gracias. Hola.
0: Mientras solucionamos aquello, tenemos siguiente máquina. Cocha la vista, 1600 libre. Vamos a ver, aquí está Daniel Machuca. Daniel Machuca, 404, bandera cuadro para Daniel Machuca. Estamos en Saipina viviendo la sexta fecha del rally. Prueba especial. Vamos contigo, adelante.
2: Perfecto, muchas gracias. Ahora sí creo que ya estamos, ¿no? Estamos ahora con lo mejor de la tecnología, tratando de poder sacarnos al aire. Ya partieron desde el sector, partieron justamente 12, 13, 13 máquinas, ¿no? Señor, ahí estaban partiendo ya, van partiendo de a poco. Partieron José Daniel Torres, Hércules

0: Bien, perfecto. Mientras vamos acomodando aquí ya el tema del audio, vamos a retornando ahí con Wilber Escobar, a ver, mientras tratamos de solucionar por acá el tema de la consola. Adelante, Wilber.
1: Sí, señor, sí, señor. Enseguida vamos a dar solución final a eso. Estamos a la espera de José Daniel Torres Pinto, Franklin Torres, que teoría estandará. La máquina del Servicentro Automotriz Chichi también, que va a hacer su paso por este punto. 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La sexta fecha, etapa 1, prueba especial 2, vamos a este estudio central a la espera de la máquina en la estandarada José Daniel Torres Pinto, representante del torneo. Adelante, Luis.
0: Bueno, gracias. Bueno, vamos a nuevamente la comunicación con Tapia. Bueno, se está lastimosamente la señal, ¿no? Por ese lugar. Tal vez para próximas gestiones, bueno, mejorar un poquito la telefonía para solamente... muchas veces se usa, ¿no?, la telefonía. Mientras, por supuesto, esperamos con Hugo Tapia hacer lo posible, lo que es la comunicación, sector de donde se encuentra en estos momentos. No hay la energía eléctrica por ese lugar, ¿no?, para tener lo que es con el Starling ahí, el portátil, para enviar tanto el audio y video. 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Bueno, nuevamente retorno con usted, Wilber, mientras tratamos a hacer lo posible la comunicación con Hugo Tapia, también sector de en este momento. Vamos ahora sí a ver si tenemos la suerte. Adelante contigo, Hugo, novedades, a ver si ahora sí creo que ya tenemos la comunicación. Adelante con usted.
2: Perfecto. Muchas gracias, José Luis. Justamente estamos nosotros en el

0: Mariachi. Papo Chivas de la Mar acaba de partir en el casillero número 18 máquinas que ya partieron de sector estado, José Luis.
1: Bien, perfecto. Bueno, ahora sí retorno nuevamente con adelante con usted, Wilber.
2: Acaba de arribar la primera máquina de la Estándar A. Hablamos de José Daniel Torres Pinto, Franklin Torres Pinto, entonces, sin arriesgar absolutamente nada, porque para ellos lo importante ya es ir terminando estas pruebas especiales sin tener que alejarse mucho de los primeros sitiales, y si hay podio mucho mejor, esto para la sumatoria de puntos, porque es lo que están buscando ya el campeonato, ¿no? Con cabeza fría se va trabajando y van buscando ese campeonato que ya lo tienen bastante, bastante cerca, pero no se puede todavía cantar de todo victoria para decir son campeones. Falta todavía, pero este rally de Pina será clave también para ese cometido. 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Viene arribando ya otra máquina. Hugo Tapia, te tengo al otro lado, si no, le cantamos el paso de esta máquina.
0: Gracias, aquí estamos ya, hay cambio de categoría, justamente va a partir la primera máquina, ATV, ahí está Charlie Urizar. Ya va a partir a continuación. Va a partir la primera moto que está haciendo la.
2: Gracias, Hugo. Cherco Vidal, Saipina vive, disfruta su rally y sus representantes también de la Tierra Dulce, ahí en el capó de esta máquina, en la categoría estándar A, Saipina, el nombre también, y Cherco Vidal, su competidor, está todavía en competencia, está buscando ahí esos primeros lugares, sabemos que va a ir con todo porque no puede alejarse ahí en la pelea de campeonato, que era lo que mencionaba hace momentos con José Daniel Torres Pinto. Cherco Vidal entonces acaba de arribar en la categoría estándar A con Luis Mendieta. Vamos nuevamente hasta Chilón, se pide adelante, Hugo.
0: En este sector estamos aquí en el cementerio. Justamente tenemos algunos pilotos también que ya van a partir. Por ejemplo, aquí está con nosotros, hablamos con el piloto. Buenos días, ¿cómo está?
3: ¿Cómo está? Buenos días, Walter.
0: Hola, directo también lo voy a hacer.
3: Muchas gracias, un saludo.
0: Partir, ¿no?
3: Aquí estamos.
0: ¿Cómo están las rutas?
3: Está bonito.
0: Están haciendo un muy espectáculo, ¿no?
3: Gracias.
0: Primera vez, ¿no?
3: En el aparato, sí, en otra vez, sí.
0: Pero, saludo a la gente que lo está siguiendo.
3: Saludos a todas las amigas y... Gracias por la apoyo.
0: Muy bien. Ahí está. Ahí tenemos.
1: Bueno, vamos retornando nuevamente. Adelante, Wilber.
2: Se viene la siguiente máquina. Hay un perrito que se ha entregado al asfalto. Me preocupa. Vamos a ver. Aquí está la máquina de Matías Robles. Atención, Valle Grande. Máquina de color verde, Matías Robles. Y se va a bandera cuadro para el Valle Grandino. Matías Robles, que para esta fecha ha cambiado de navegante. El navegante es el hermano de Yeyo. Hablamos de José Carlos Flores en la categoría estándar A. 16 máquinas, entonces tenemos ya en el arribo aquí a las cañeras 16 máquinas, gracias al gentil auspicio de Agrofuerza Agricultura Sin 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Con Agroforce vamos hasta el otro punto de transmisión. Adelante.
1: Gracias, perfecto, Wilber. Bueno, vamos a ver enseguida, nomás comunicarnos nuevamente con Hugo Tapia. Bueno, la señal, ahí se entendemos, ¿no? 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Nuevamente retorno contigo, Wilber. Esperamos nuevamente tratar de comunicarnos con Hugo Tapia, también al sector de Chilón, ahí en el sector del cementerio, donde están haciendo la partida delante, Wilber.
2: Se viene la máquina de José Miguel Rivera Sala, la máquina de Samaipata con Luis Eberiche, su navegante en la categoría estándar A, 17 máquinas para este arribo, máquina 582 de color amarillo, sí, son ellos, llegaron fuerte a la curva, vamos a ver, toma el ancho de la curva, bastante bien, tira Samaipata. Santiago del Valle, llegó su representante, llegó fuerte, tomó todo el ancho de esta curva, subiendo al asfalto, y ahí derrapando la parte delantera, toma la recta y bandera cuadros también para José Miguel Rivera Salas con Luis Severiche. En total 17 máquinas al arribo de cada una de ellas, ¿no? 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
1: 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Este fin de semana vamos a invitar al compa Wilber, ¿eh? El día de mañana, cuando esté allá, ¿eh? Así es, ahí con los pollitos a la Braster, ¿no? En las tardes, ya esto, ¿no? A partir de las 5 o 4 de la tarde. Adelante, Wilber.
2: Papochi, Valdelomar, Luis, hablamos de José Antonio Valdelomar, Mauricio Calleja, última máquina en la estándar A, 18 en el casillero, entonces, llegó, lo tomó cerrada la curva, y jaló el freno de mano para ponerlo de frente, y seguir pisando ese pie fondo para cruzar esa bandera cuadro. José Antonio Valdelomar, el saipineño, Papochi, que está ayudando también con los premios, entiendo, para esta sexta fecha Rally Saipina. Vamos hasta el estudio, entonces, cuénteme, gracias, aquí estamos, Luis Yucrán.
1: 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Nuevamente retorno con usted, Wilber, en el sector de Las Cañeras, Saipina.
4: Y auto rugiendo.
2: Gracias, Luis. Gracias. Bueno, estamos en la prueba especial 2, etapa 1, sexta fecha. Siguiente máquina, vamos a ver la Quadra Track, seguramente en esta nueva categoría para De Valle, que es la ATV. Solo hay un participante, pero para brindar el espectáculo y la exhibición, ¿no?
0: Hola, hola, hola. Hola.
2: Número 22, Charlie Urizar. Vamos, Hugo, adelante, Chilón.
0: Claro que sí. Bueno, aquí estamos con la máquina 886, Carlos Gustavo Rodríguez. Carlos Gustavo, ¿qué tal, mi hermano? Buen día.
4: Hola, buen día, ¿todo bien?
0: Bueno,
4: para partir, ¿no? Sí, sí, esperando buenos resultados y agradecido con Fabio Fresa.
0: Vamos a retroceder un poquito, le vamos a dar campo al otro. Sí, señor, le vamos a dar campo al otro para que pueda partir. Así que ahí está la tarjeta, le vamos a dar campo. Va a partir Carlos Gustavo Rodríguez. Se lista para partir a continuación. Le damos campito. Le damos campito ahí para que pueda partir la máquina 885. Máquina 885. A continuación va a ser de la partida de este sector. Ahí está José Luis Cabrera. José Luis Cabrera ya lista para partir. José Luis Cabrera ya se va listando para partir a continuación. Ahí está justamente la máquina de don Iber Gutiérrez, ¿no? Ahí está la máquina 885. Va a partir a continuación. Él es justamente es concejal, ¿no? Concejal de Samaipata. Ahí está presente José Luis Cabrera. Creo que tenemos tiempo, ¿no? ¿Cómo te va, José Luis?
5: Bien, bien, bien, gracias a Dios, bien.
0: ¿Cómo están los ánimos? ¿Cómo están los gigantes? Vamos, vamos a partir. En 3, 2, 1. Partió Cabrera. Bueno, ahí partió. Partió Cabrera. Vamos a ver qué es lo que ha pasado aquí. Carlos Gustavo Rodríguez está quizá un poquito molesto ahí. La máquina 886, la clase de Bugis. A continuación va a ser de la partida. Bueno, ahí está la máquina de Carlos. Vamos, vamos.
2: Gracias, Hugo. Enseguida te doy paso nuevamente. Se viene la Quadra Track, la ATV, Charlie Urizar, máquina número 22 para la exhibición y el deleite de los espectadores. Vamos a ver, llega a la curva con toda precaución. Ahí lo vas tomando porque no se puede arriesgar mucho. Estos vehículos, allí en el asfalto ya, ¿no? Llegó entonces, tenemos para el registro 19 máquinas. Se viene la UTV de Walter Escobar Roja. Vamos nuevamente hasta Chino. 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Adelante, Chilo. Adelante, Hugo.
0: Perfecto. Gracias. Va a partir Gustavo. Gustavo Rodríguez, quizás con un poco de molestia ahí porque le cambiaron la posición de partida. Ahí va a partir un poco nervioso Carlos Gustavo Rodríguez. Va a hacer de la partida en continuación. Categoría Bugis, sí señor, va a partir el casillero número 23, sí señor, en el casillero 22 partió José Luis Cabrera, casillero 23, va a partir Carlos Gustavo Rodríguez, en menos de 10 segundos para que se vaya, menos de 10, le vamos a hacer conteo, 5, 4, 3, 2, partió, partió, partió, partió, partió Rodríguez, señores y señores, rumbo hacia las cañeras, con la gentileza de la Asociación de 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Vamos contigo, Wilber.
2: Y qué rica la caña, compa.
0: ¿Sí?
2: Dulce, realmente dulce, sí.
0: Saludos a toda la Asociación de Comerciantes de Caña Blanca Saipina. Una carga para cada relator, nos dijo, ¿no? Entonces, Wilber tiene una carguita ahí para usted.
2: Ah, bueno. Listo, entonces. Está anotado, está apuntado. Entonces, Hugo, ¿cañamos o no cañamos?
0: Claro que sí, claro, claro. Además que eso se va a llevar, bueno, unas lindas tablillas de maní, de coco, de leche, de naranja. tenemos todo ahí, ¿no? Y aquí está don Luis Fernando Ramírez. ¿Cómo está, mi compa?
6: ¿Cómo está? Un gusto saludarlo a todo su equipo.
0: Representante samaipateño, ¿no?
6: Samaipateño.
0: Bueno, ¿qué te le está pareciendo hasta el momento de la carrera?
6: No, bonito el terreno, poco piedoso, pero espectacular.
0: Bueno, adquiriendo más experiencia también, ¿no?
6: Sí.
0: Bueno, de aquí se va a tomar un caldito de caña allá en la cañera, ¿no?
6: Claro, por ley, como dicen.
0: ¿Cómo está la máquina?
6: Está, hasta el momento está a 100 puntos.
0: ¿Cómo le va a la navegación?
6: Ahí vamos.
0: Con el hijo, ¿no?
6: Con el hijo.
0: Suerte.
6: Gracias.
0: Saludos a toda la familia de Samaipata. Ahí está don Luis Fernando Ramírez, la máquina amarilla, estimado Wilber.
2: Muy bien, nosotros aquí lo esperamos. Entonces, en el sector de las cañeras, se viene la UTV de... Hablamos Walter Escoba Roja con Mario Cerrate, y la UTV, una máquina también en esta categoría, 758. 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Va a arribar, atención, la UTV, cocha la vista ahí con toda precaución, porque puede volcarse esta máquina, ¿no? Porque se traba la llanta justamente en el asfalto, así que ya arribó esta máquina, son cabalmente para el camino de grava, ¿no? Así que, y de arena también, no para esta zona de asfalto que acaba de arribar, entonces por eso es que no lo vemos por ahí arriesgar mucho al subir a este punto, además que es la única máquina, es para exhibición, pero van en competencia también porque no pueden dejarse alcanzar o no deben dejarse alcanzar por el que viene atrás. 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Vamos hasta Chilo nuevamente, Hugo.
0: Perfecto, muchas gracias. Aquí está con Rolly Castro. Vamos a hablar un poquitito con él. Tenemos tiempo todavía para hablar. Rolly, ¿cómo te va, mi hermano?
7: Ahí estamos, mi amigo. Todo bien, gracias a Dios.
0: ¿Cómo va hasta el momento la competencia?
7: Hasta el momento, en el primer tramo, vamos primero, gracias a Dios.
0: ¿Cómo está la máquina?
7: 100 puntos.
0: 100 puntos. ¿Cómo va la navegación?
7: Ahí estamos bien.
0: Como siempre, representando a Valle Grande, ¿no?
7: Como siempre, viva Valle Grande.
0: Bastante saludo a todos, te están escuchando allá.
7: Saludos a todos, Valle Grande, que viva Valle Grande.
0: Suerte, que te vaya muy bien, mi hermano.
7: Muchas gracias.
0: Ahí está Rolly Castro con Gabriel Vanegas, justamente su navegante. Ya se van alistando para partir de este sector. Sector vecino, ahí está la máquina. Categoría promocional. Ya se alista para partir en 5, 4, 3, 2, 1. Partió. Don Luis Fernando Ramírez. Un Ale Fernando Ramírez. La última máquina, Bugis. 24 máquinas en el momento, estimado Wilber.
2: Y aquí llega la primera máquina. Aquí llega la primera máquina de Bugis. Hablamos de José Carlos Justiniano y Diego Melgar. Vamos a ver el sonido. Sí. Llega la curva. Cocha la vista. Que derrape. Pero no pudo ponerlo de frente. Se le cruzó. Segundo valioso. Se espectáculo ahí. José Carlos Justiniano. Que lleva a ver. Vamos. Hacia adelante. Que la bandera cuadra está ahí. Llegó bastante fuerte. A los frenos de mano. Se le quedó trabado, lo había soltado fracciones de segundo antes, se le ponía casi de frente nomás, iba a ser todo un show, un espectáculo, pero quedó de un lado, tuvo que nomás retomar ya lentamente y tratar de acelerar a fondo porque la tenía la bandera cuadro a escasos 50 metros. José Carlos Justiniano, entonces, en la categoría UI, primera máquina, arribando aquí al sector de la cañera y se viene... Carlos Gustavo Rodríguez, siguiente máquina. 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

0: gente que está ubicado a lo largo del camino y que está siguiendo nuestra transmisión de la radio a través de Radio Hacer, aquí en los Valles Cruceños, en la tierra dulce, tierra hermosa de Saipina. Entonces la gente que está ubicado en el camino, para adentrarse al camino, tienen que esperar la ambulancia, que es el coche barredor. Mientras usted no vea el paso de la ambulancia, usted no puede adentrarse al camino, así que esa recomendación es importante que lo tenga en cuenta. Así que manténgase en un lugar seguro, no se ponga en las curvas de lado que va a derrapar, porque puede botar piedras, las llantas, y puede golpearlo, ¿no? Y puede haber algún accidente. Así que cuide su salud, cuídese, es importante aquello, y disfrute de esta carrera del Rally Saipina. Se viene Carlos Gustavo Rodríguez, representante de Samaipateño, Leonardo Jimmy Cao, su navegante, entonces, máquina 886, en la categoría buggy. ¿Quién dice que los buggy no pueden dar espectáculo? Ya lo demostró José Carlos Justiniano con Diego Melgar, a llegar bastante fuerte a esta curva, y nos regalaron un show muy lindo. 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A la espera de la siguiente máquina, aún todavía no tengo rugido de motor, voy contigo hasta el otro punto, adelante.
1: 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Adelante, Wilber.
0: Cucharavita, la máquina de Samaipata lo tomó anticipadamente la curva. ¿Qué pasó con el samaipateño? Lo tomó demasiado anticipado, se trabó la llanta, llegó la curva. Llegó la curva casi de reto, debo decirle. Y bueno, tuvo que reacomodar la máquina ya y empezar desde primera, ¿no? Primera, segunda, y llegó y cruzó la meta ahí, la máquina de Samaipata. Hablamos de Carlos Gustavo Rodríguez y Leonardo Jimmy Caos. Máquina 886, 22 máquinas en el arribo. Hay que tener en cuenta un detalle importante, que la máquina que estaba en este casillero previo era Diego de la Barra, y Diego de la Barra cabalmente puso primera en el punto de partida de la prueba especial 1 y se le rompió la copa de la junta, así que lo dejó afuera de competencia. Están tratando de solucionar, a ver si pueden reenganchar nuevamente. No sé si tengo contacto del otro lado, vamos contigo, Luis, nuevamente. 22 máquinas, Carlos Gustavo Rodríguez acaba de arribar.
1: 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Bueno, nuevamente retorno con usted, Wilber. A ver, seguida también vamos a tener lo que es el contacto hasta sector de Chilón con Hugo Tapias, mientras mantenemos sector de ahí de la curva. Es espectacular donde ahí arriban, derrapan ahí cada bólido. Bueno, que va haciendo la pasada. Adelante, Wilber.
0: Listo, muchísimas gracias. Entonces, nosotros estamos a la espera de José Luis Cabrera, Eric Alfonso Paniagua, máquina 885. Lo harán en el casillero 23, así que no han tenido ningún percance. 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Ahí está el Team Solís, ¿no? De Gary Solís, Junior Solís, ahí también, Yerko Vidal, también los saipineños, representando, haciéndose respetar en su tierra dulce, también en Saipina, para lo que es esta fecha de que ellos corren en casa y van a intentar buscar esos primeros sitiales en el podio. Estamos a la espera de la siguiente máquina, José Luis Cabrera, Eric Alfonso Paniagua, entonces la categoría UI. Vamos a ver qué sucede a continuación. Todavía no escucho rugir los motores. Vamos a hablar con algunas personas que están y se han venido de Santa Cruz. No quiere hablar la compadrita. A ver, venga, lo voy a invitar a uno de ellos que venga a hablar ya que tenemos tiempo. Compito, ¿cómo está? Del Team Solí, Gary, Junior Solí, la familia Yerko Vidal también acá. Compito, ¿su nombre primero?
2: Remberto Solís.
0: Compa Remberto Solís, apoyando ahí a Junior y a Gary, ¿no?
2: Papá.
0: ¿Usted es el papá? Orgullosamente.
2: Sí.
0: Bueno, ¿cómo ve el desempeño de los hijos? Hoy cada uno en su máquina.
2: Claro.
0: Está bien. Hay nervios como papá, mi
2: madre. Ay, sí.
0: Sí, pero grandes pilotos sus hijos, ¿no? ¿Cómo ha visto el paso de ellos por acá?
2: Bien. Pasaron bien.
0: ¿Cuál es el encargo del papá para los hijos, para ambos?
2: Que sigan en la meta.
0: Sí. ¿No hay alguna apuesta interna entre hermanos ahí que usted quiera escuchar? No. Apoyarse, ayudarse y alentarse.
2: Sí.
0: Bueno, ¿quiénes acompañan aquí? Voy a girar la cámara un poquito para que lo puedan ver. Ahí está, mire, para la fotografía, para Radio CER, FM CETER, este Copa de Calullo.
2: Sus hermanos y sus tías y sus tíos.
0: Bueno, ahí apoyándolos a todos. Entonces. Vaya a posar a la foto también, que no se quede fuera de la foto el papá, el más importante ahí en la familia también. Vamos a Estudios Centrales, yo espero esta... la siguiente máquina con esta imagen de la familia Solís también, Yerko Vidal.
1: Gracias, perfecto. Gracias, Wilber. Vamos a este momento a ver con Hugo Tapia, a ver también hasta el sector de, bueno, Chilón, ¿no? De partida en el sector cementerio. Adelante, Hugo.
3: Claro que sí, estamos aquí nosotros en el sector de Chilón, sector cementerio. Aquí estamos con Don Celestino Terraza. Don Celestino, ya a pocos minutos de largar.
4: Sí, así es, como todos ustedes, aquí estamos.
3: ¿Cómo está el tramo? ¿Cómo está el manejo? ¿Cómo está la máquina?
4: Bueno, la máquina está bien, gracias a Dios. El tramo también está bien, nomás.
3: Además, que ya es conocedor de esta ruta,
4: sí,
3: ¿no?
4: Sí, conozco la ruta, gracias a Dios.
3: Bueno, aproveche, mándele saludos a la familia. ¿Quiénes lo están siguiendo?
4: Saludos a mi familia y a toda mi familia y a todos los comarapeños y a De Valle también.
3: Muy bien. Ahí a su navegante también un saludo. Que le vaya muy bien. Muchas gracias. Ahí está Don Celestino. Justamente Don Celestino ya se va alistando con Eril Medina, su navegante. Menos de 20 segundos para que se vaya a Torrico. Ahí atrás dice la máquina de Torrico, ¿no? De Israel Delgadillo con Juan Andrés. La categoría promocional. En 5, 4, 3, 2, 1. Partido del Gadillo y hay competencia. Tenemos 27 máquinas, estimado Wilber. 27 máquinas que ya partieron de este sector. Mientras tanto, Don Celestino, ahí está, ¿no? Lo tenemos, Don Celestino. Y más atrás está Rodríguez, de la preferida de los valles. El L presente. Y estimado Juan Carlos, ¿qué tal?
5: ¿Cómo está, querido amigo? ¿Todo bien, gracias a Dios?
3: Bueno, pues volviendo el tiempo nuevamente a correr, ¿no?
5: Sí, Dios nos ha permitido y nos ha dado tiempo para venir a competir otra vez. Muy contento, querido.
3: Bueno, en esta ocasión vemos que tiene otro navegante, ¿no?
5: Sí, un navegante que ya lo hemos hablado y nos va a acompañar toda la fecha.
3: Bueno, pues, ¿cómo están los tramos?
5: Bonito, es tan bonito.
3: Bueno, ¿cómo están los ánimos para seguir competiendo? Todavía nos falta una.
5: Le vamos a meter con todo este año.
3: Este año con todo. Bueno, además que estamos hijitos, ¿no? De su...
5: Sí, pues esa es la alegría de estar cerca del pueblo donde uno ha nacido.
3: Aproveche, mande saludos a toda su gente.
5: Saludos para todos los eleleños, pasorapeños, los torneños, a mi familia, y agradecerle a Dios y pedirle por el bien de mi hijo y mío también para culminar esta carrera con bien.
3: Jesús Vargas es un navegante, ¿no?
5: Jesús Vargas.
3: Bueno, saludos, Jesús, ¿cómo está? ¿Qué tal? Buen día.
6: Bueno, ahí estamos otra vez volviendo de tiempo, otra vez a la carrera.
3: Bueno, gracias. Está llevando bien, ¿no?
6: Sí.
3: Muy bien, aprovecho y mando el saludo también a su gente. Sí,
6: mando también a mi pueblo, que también estamos representando a su pueblo, don Juan Carlos, y a mi pueblo también, a Bella Victoria, a todos los valles.
3: ¡Ah, caramba, Bella Victoria! ¡No, ah, caramba, no tiene la menor! ¿No? Bueno, nos vemos allá en el sector de la caña.
7: Muchas gracias, punto querido.
0: De arribar Luis Fernando Ramírez, Alex Fernando Ramírez, su navegante, casillero 23. Yo le iba a decir, están demorados ya estas máquinas. Ha llegado Luis Fernando Ramírez con algunos problemas, al parecer, en el afinado de su motor, algún problema tiene que tener seguramente, pero no ha hecho el arribo José Luis Cabrera con Eric Alfonso Paniagua. Esta máquina no ha arribado entonces, José Luis Cabrera, entendemos, ¿no? Que es representante de Samaipata, el concejal, así que no ha arribado. Escucho el rugir de otra máquina, vamos a ver, espérenme un ratito, Hugo, vamos a ver si es Rolly Castro, Alcoba, representante de Valle Grande, o es el Luis, sí, aquí está la máquina de Rolly Castro, se le cruzó, estaba derrapando muy bien, lo tomó bastante antes la curva, Rolly Castro, pero recupera la máquina, el representante Valle Grandino no soltó el freno de mano a tiempo y se le terminó cruzando la máquina y bueno, su primera, segunda, pasó. Vamos al punto de partida, Chilo, adelante.
8: Hola. Perfecto, muchas gracias. Aquí estamos con Daniel Cuellar, piloto de Clínica Médica La Guardia. Danielito, ¿cómo te va? Muy buenos días.
9: Buenas, todo bien, gracias.
8: ¿Cómo están los ánimos?
9: Bien, muy bien.
8: ¿100 puntos para el manejo? ¿Cómo está la máquina?
9: Encontré un pequeño problemita, pero todo bien.
8: Hay que ayudarla, ¿no?
9: Sí.
8: Está bonita tu navegante. ¿Cómo está la conducción?
9: Bien.
8: ¿100 puntos?
9: Gracias.
8: Bien, caramba. Representante de Clínica Médica La Guardia, ¿no?
9: Clínica Médica La Guardia.
8: Que le vaya muy bien.
9: Muchas gracias.
8: ¡Vamos contigo ya, partió! ¡Representante Lele! Ahí está, se dice transporte en la portería, si no, Willy, hablamos contigo. Donde el motor nunca deja de rugir.
0: Muy bien, ese es el trabajo que se viene realizando en la cobertura que le vamos llevando a usted, que nos sigue, nos escucha en diferentes puntos. Aquellos que están expectando la carrera en el camino y escuchan nuestros relatos también, gracias de verdad para usted, le digo un abrazo enorme, un saludo. Sí, y disfrute de esta carrera. Usted que está en otros rincones de los Valles Cruceños siguiendo nuestra transmisión en señal de radio y redes digitales en la ciudad de Santa Cruz, en otro departamento, fuera de nuestra frontera, sabemos que hay mucha gente en nuestros Valles Cruceños bolivianos que siguen nuestra transmisión también. Y decirle que estamos en Saipina, aquí justamente donde pasamos el puente, zona de Las Cañeras, se lo conoce mucho este lugar por el tema de la caña principalmente, y de aquí donde estamos enfocando realmente es el camino ya que parte hacia Aiquile, ¿no? Y nos despedimos en algunos kilómetros más adelante, nos despedimos del departamento ya de nuestra tierra, Santa Cruz, ¿no? Y entramos a Cochabamba, así que estamos justamente cerca de los límites de nuestra tierra. Estamos viviendo esta sexta fecha, primera etapa, prueba especial 2. Luego tenemos la tercera prueba especial con un condimento muy lindo que es el paso del río, agua arbineada, una chilchina también, que no va a dificultar el paso del río, el agua no está, no hay mucha agua, así que los autos van a seguramente intentar pasar fuerte, especialmente aquellos que están en la pelea. Sigo a la espera de la siguiente máquina. Sería José David Cabrera Mercado, el Team Cabrera, no llega todavía, vamos hasta Chilo nuevamente, Hugo, adelante.
1: Bueno, perfecto, ya se nos ve toda la recarga, ¿no? Bueno, vamos haciendo lo posible, bueno, la telefonía no es tan estable por ese sector, bueno, lo importante, ¿no? Ahí también de sector de partida. 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Nuevamente retorno con usted, Wilber, por supuesto, el apoyo importante también lo que es de Ferretería Jiménez.
0: Estamos entonces viviendo esta sexta fecha. Si viene la siguiente máquina, atención, vamos a ver si el Team Cabrera o Luis Carlos Rodríguez, la máquina de Lela del Torno, el Luis Carlos Rodríguez llegó bastante fuerte desde máquina número 580. Aquí está la máquina del Torno, la máquina de Lela, pasó Rapa también, la preferida de los Valles, y pasó Rapa Bus. Casillero número 25 para Luis Carlos Rodríguez, que no va a levantar el pie del acelerador. Ahora le voy a contar por qué. 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Dentro de esta categoría, que es la promocional, participa quien acaba de hacer su paso, Luis Carlos Rodríguez, y participa el papá también, que es Juan Carlos Rodríguez, ambos en la misma categoría. Yo le decía a mi compa Juan Carlos Rodríguez, el papá de quien acaba de pasar, ¿quién va a hacer los mejores tiempos? Le decía, yo voy a hacer los mejores tiempos, le decía el papá, y tenemos una apuesta, me dijo, tenemos una apuesta muy linda con mi hijo, dijo, a ver quién lo hace mejor. Mire usted, dentro del habitáculo, dentro de la máquina, ambos van a intentar ganarse, aparte del duelo en la categoría, es un duelo personal ahí de padre e hijo, de mostrar quiénes son los mejores ahí. Y por eso lo vimos llegar bastante fuerte al hijo. Siguiente máquina, atención, se viene Israel Delgadillo. Vamos a ver esta máquina. Llega, sí, Israel Delgadillo. Acaba de arribar. 407. Escucha la vista. La máquina de Transdel. La máquina de Israel Delgadillo, y Joel Rivera, categoría promocional. Casillero número 26 para el arribo, máquina 407. 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Vamos hasta Estudios Centrales de Yucra a la espera de las últimas máquinas.
1: 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Nuevamente retorno con usted, Wilber. Ahí van que van arribando los bólidos, lo que es el sector ahí, la curva donde vamos viendo también espectacular lo que es que van realizando, lo que es cada bólido, el paso que hacen por ese sector. Adelante, Wilber.
0: Se viene la máquina de Bolivia Export, Celestino Terrazas con Edil Medina, el Negro Medina, en esta carrera promocional, la máquina que representa a su tierra de Comarapa, 575. Tengo que decirlo, don Celestino Terrazas ha hecho un gran esfuerzo para llegar. Conversaba yo varios días atrás en la semana, me decía, es la festividad de la Virgen del Surumi ahí en Comarapa, sí, y por ahí los tiempos no me va a dar para participar, pero realmente deseo estar, pero vamos a dejar todo en orden, vamos a ver todo listo ahí para que se haga todo aquello y todas las actividades que hay también en honor ahí a la Virgen del Surumi, y vamos a tratar de estar, dijo, y bueno, hizo lo posible también, más que todo por el traslado de la máquina, era la preocupación de él, ¿no? Que él, estando ocupado ahí, no iba a poder hacer llegar la máquina con anticipación aquí. Pero lo logró, lo hizo, cuando se quiere, se puede, y ya está compitiendo. Y es el gusto, el deseo que tiene mi compa Celestino Terraza de poder llevar el nombre de Comarapa también en estas competencias de la de Valle. Máquina 575. El arribo para él sería en el casillero 27, ya escucho rugir de motor, entonces ya viene arribando, esperemos que sea él. Bolivia es por la empresa que lo auspicia, a mi compa Celestino Terraza y el negro Medina, viene llegando, escucho, ruge ese motor, se va acercando, seguramente con mucha cautela va a tomar esta curva sin tener que arreglar nada. Sí, Comarapa, lo tomó por el lado abierto Celestino Terraza, para no arriesgar absolutamente nada. 575, llegó Comarapa, Celestino Terraza. Bueno, no Celestino Terraza, realmente es un hombre cabal, déjeme decirle, es un hombre cabal, respetó hasta la señalización de por dónde él tenía que entrar a esta curva, ¿no? Por donde se tiene que entrar, no en contrasentido, claro. Estamos en competencia, así que estaba permitido que él lo tome en la curva cerrada, en contrasentido, pero él lo tomó por el lado, por donde realmente se tiene que tomar la entrada a esta carretera. Así que valga también la anécdota ahí para Celestino Terraza, que muy obediente a las señalizaciones también. Pero está en competencia con Celestino, la haya tirado por la enderecera nomás. Se viene la siguiente máquina. Se viene, estamos en la promocional, vamos a ver de quién se trata, seguramente es de Juan Carlos Rodríguez, la máquina de Lele, la máquina de la preferida de los Valles, casillero 28 para él, vamos a ver, sí, la máquina de Lele, toma la curva de rapa, bueno, compa Juan Carlos, ahí le pide a la gente que empuje un poquito, hay que darle para atrás, tengan cuidado,

0: alcanzó a frenar y le puso el cordón ahí, pero no quedó de frente a la máquina tampoco para tomar la recta y cruzar la bandera Cuadro. Lo cierto que ya tiene bandera Cuadro Juan Carlos Rodríguez, y entonces la máquina de la preferida de los Valles y pasará para Bus. Lo está disfrutando mi querido compa Juan Carlos Rodríguez, lo está disfrutando y va a quedar para la anécdota, ya no la va a contar seguramente. 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Aquí está la máquina de Salpina, la máquina de Salpina de Monte Grande, máquina 311. Entonces, Michelle Salazar en la navegación, José Daniel Cuellar al mando de esta máquina, acaba de arribar entonces, y con esto estaríamos a la espera de alguna máquina rezagada o definitivamente terminaríamos esta prueba especial número 2, 29 máquinas, en la primera prueba especial largaron 32, aquí han arribado 29, José Daniel Cuellar, Michelle Salazar, máquina que representa Saipina, Monte Grande, han arribado ya aquí al punto de la meta para tranquilidad del papá, la familia, la gente que los apoya, la gente de Monte Grande también que tienen un representante, y la máquina de clínica médica La Guardia también, ¿no? José Daniel Cuella, Michelle Salazar, 29 máquinas, esperamos algún coche rezagado o si no, la ambulancia, que es coche barredor. Nos falta que arribe José David Cabrera en la promocional, no ha arribado José David Cabrera en Bugue. José Luis Cabrera tampoco, el concejal de Samaipata no ha arribado, sí. Diego de la Barra abandonó la prueba especial 1 y estamos a la espera simplemente de ellos. Vamos hasta Estudios Centrales, Luis Yucra, podemos ir mencionando tal vez algunos datos, si usted gusta, la gente que nos apoya, nos auspicia, mientras aguardamos el coche barredor, la ambulancia. Adelante.
1: Perfecto, Wilber. Vamos a ir rápidamente con los tiempos. Hasta el momento vamos a ir revisando los tiempos. Vamos a hacer de una manera, tanto la general, también la prueba especial número 2, ¿no? Ya sumando, por supuesto, los tiempos que van ya la general. Atención, vamos con la categoría, lo que es de la RC2N, la prueba especial, los tiempos que, realizó, por ejemplo, esta prueba especial número 2, la RC2N, hablamos de Junior Solís Martínez con Guillermo Montaño. El tiempo de la prueba especial número 2 de 7 minutos 24 segundos. Vamos a ver ahora, sí, vamos a compartir en la pantalla. Ahí lo tenemos, ¿no? El tiempo que realizó de Junior Solís con Guillermo Montaño, la máquina 711, 7 minutos, 24 segundos, 4 décimas. Estamos hablando de la categoría RC2N, la prueba especial número 2, pero en la general hasta el momento, va sacando ventaja ya, ¿no? Wilber, le comento que Junior Solís va sacando de ley ya con 31 segundos, con 6 décimas, ¿no? Ya a lo que sería seguramente ya en la general de la general, ¿no? En estos momentos, tiene su tiempo hasta el momento las dos pruebas especiales de Junior Solís con Guillermo Montaño de 18 minutos 19 segundos 6 décimas, ¿no? Ahí según lo que se vaya a la prueba especial número 1. La general, ¿no? Esta prueba especial número 2 estamos hablando, ¿no? El casillero número 2, ahí hablamos de Carlos Cortés con Javier Ceballos, el tiempo que tiene hasta el momento. Lo tenemos ahí, está en el tercero, ¿no? Hasta el tercero en estos momentos, Carlos Cortés con Javier Ceballos, hasta el momento. Y el segundo está de Iber Yacir Burgos con Ángel Salas. Bueno, eso entonces quiere decir, de esa manera, ¿no? Wilber, a ver, va terminando, ¿no? La prueba especial número 2, adelante.
0: Sí, señor. La ambulancia del Hospital Municipal de Saipina también ha arribado ya. Aquí en la zona de la cañera, finalizado, prueba especial 2, la gente puede entrarse al camino sin ningún problema y nos alistamos para la prueba especial número 3, que será en un rato nomás con el paso del río Chilón. Voy con ustedes hasta Estudios Centrales, levanto señal, levanto campamento desde aquí en la zona de las cañeras en Saipina. Ahí al fondo las imágenes para la gente que no conoce esta zona. Ahí está, toda esa zona que se vende la caña, se vende el empanizado, se vende

0: y el de caña también, y otros derivados también de la caña. Voy contigo hasta Estudios Centrales, Luis Chucra, adelante, levanto con papel.
1: Gracias, perfecto, Wilber. Vamos rápidamente con los tiempos. Ahora sí, bueno, ya con las dos pruebas especiales. Hasta el momento, ¿cómo se va tomando también ya la sumatoria de estas dos pruebas especiales? Vamos a rápidamente en la categoría R2N, ¿no? Bueno, a ver, ahí la máquina 711, atención de Junior Solís con Guillermo Montaño, el tiempo 18 minutos hasta el momento, ¿no? Cumpliendo las dos pruebas especiales, 18 minutos, 19 segundos, 6 décimas, el primero ahí lo que es hasta el momento, esto en la categoría R2N. El segundo ahí tenemos la máquina 89 de Iber y Asir Burgos con Ángel Sala, 18 minutos, 51 segundos, 2 décimas, y bueno, el primero, el segundo, esto en la general ya se va colocando ya, ¿no? Bueno, el tiempo, a ver, enseguida vamos a revisarlo. Mientras por acá, vamos a ver el tercer casillero, la máquina 92 de Carlos Cortés con Javier Ceballos, el tiempo que tiene empleado de 19 minutos hasta el momento con 6 segundos, 0 décimas. El cuarto casillero, la máquina 83 de Iber Gutiérrez con Leonardo Vargas, 19 minutos, 7 segundos, 0 décimas. El casillero número 5, la máquina 31 de Luis Alfredo Flores con Raúl Méndez, 19 minutos, 11 segundos, 5 décimas. El casillero 6, la máquina 112 de Juan Pablo Galindo con Yelar Salas, 19 minutos, 13 segundos, 2 décimas. Casillero número 7 de la máquina 266 de Alan Albornoz con Faustino Olmos, 19 minutos 25 segundos, 2 décimas. El casillero número 8, ¿no? En la máquina 731 de Gary Solís con Bonifacio, ¿no? El tiempo 19 minutos 44 segundos, 4 décimas. El casillero número 9. La máquina 555 de Mauricio La Fuente con Kevin Hurtado, el tiempo 21 minutos 48 segundos 4 décimas. Esto es lo que es en la RC2N. Vamos a ver revisando los con los dos pruebas especiales ya, ¿no? Vamos a ver rápidamente el UTV, ¿no? Su tiempo de la UTV hasta el momento cumpliendo las dos pruebas especiales, la máquina 758, el único, ¿no? UTV en competencia que está, bueno, de Walter Escoba Roja con Mauricio Cerrate, 25 minutos 54 segundos 9 décimas. Vamos a ver rápidamente también lo que en la otra, también lo que es la 1600 libre, ¿no? ¿Cómo se va colocando hasta el momento la 1600 libre? La máquina 360 de Alberto Cuellar con Joaquín Tomelix, 28 minutos, 5 segundos, 4 décimas, ¿no? El casillero 12 y la máquina 349 de... Vamos a ver por acá, ahora sí, 349, el casillero 2, la máquina de Harold Gutiérrez, ¿no? Ahí con Shamir Hey, 30 minutos, 4 segundos, 2 décimas, según lo que tenemos hasta el momento, ¿no? Bueno, vamos a ver por este lado, rápidamente también lo que es actualizando. Tenemos la estándar, ¿no? Vamos revisando la estándar, la máquina 559. De Yerko Vidal con Luis Mendieta, hasta el momento su tiempo de 20 minutos, 9 segundos, 7 décimas. El segundo también, ahí está la máquina 211 de Matías Roble con José Carlos Flores, 20 minutos, 46 segundos, 0 décimas. Tercero ahí la máquina 617, José Daniel Torres con Franklin Torres, el tiempo de 20 minutos, 56 segundos, 1 décimo. Oiga, Yerko Vidal está yéndole bien, ¿no? Hasta el momento. Las dos pruebas cumpliendo está la estándar, ¿sí? La clase o la categoría estándar A. Hasta el momento ahí su mejor tiempo es Yerko Vidal. Y en primero, segundo está hasta el momento de la diferencia, 36 segundos, 3 décimas. Vamos a ver el cuarto casillero, ahí la máquina 582 de José Miguel Rivera Salas con Luis Ceberiche, el tiempo 21 minutos 29 segundos 3 décimas. El casillero número 5 de la máquina 757 de José Antonio Valderromar con Mauricio Callejas, el tiempo 21 minutos 42 segundos 0 décimas. Vamos a rápidamente el tiempo también por estarlo revisando en la promocional, ¿no? Vamos rápidamente promocional, ¿cómo está hasta el momento? Tenemos el mejor tiempo de Rolly Castro, ¿no? Escobar ahí con Gabriel Vanegas, el tiempo 21 minutos 54 segundos 4 décimas. Casillero número 2, ahí la máquina 407 Israel Delgadillo con Juan Andrés, el tiempo 22 minutos 37 segundos 0 décimas. Casillero 3, la máquina 580 de Luis Carlos Rodríguez con Joel Rivera, el tiempo 21 minutos 52 segundos 8 décimas. El casillero número 4, ¿no? La máquina 665 de Juan Carlos Rodríguez con Jesús Vargas, 23 minutos 31 segundos 5 décimas. Casillero número 5 de la máquina 311 de José Daniel Cuellar con Michelle Salazar, ¿no? El tiempo 23 minutos 34 segundos 4 décimas, ¿no? 23 minutos 34 segundos 4 décimas, ¿no? Hasta el momento su tiempo que va. Y el último ahí, lo que es el casillero 6, la máquina 575 de Celestino Terraza con Edil Medina, 25 minutos 56 segundos 8 décimas su tiempo. Bueno, vamos a ver rápidamente en otras también las clases, ¿no? Vamos en los buggies, vamos actualizando cómo está hasta el momento. Lo que es los buggies, la máquina 886 de Carlos Gustavo Rodríguez con Leonardo Jimmy Caos, ¿no? El tiempo 20 minutos 44 segundos 3 décimas. El casillero número 2, ahí la máquina José Carlos Justiniano con Diego Melgar, el tiempo hasta el momento 20 minutos 49 segundos 4 décimas. El casillero número 3, ahí la máquina 428 de Luis Fernando Ramírez con Alex Fernando Ramírez, el tiempo 27 minutos 18 segundos 0 décimas. Bueno, la máquina 885 ahí también, bueno, hasta la prueba especial número 1, ¿no? Según tenemos el tiempo de José Luis Cabrera con Eris, ¿no? Alfonso Paniagua. Bueno, vamos rápidamente en el UTV, ¿no? ATV, ¿no? Vamos a ver rápidamente actualizando cómo está su tiempo el ATV hasta el momento. La máquina 22. Hablamos de Charles Urizar, ¿no? El tiempo 21 minutos, 17 segundos, 6 décimas. Reiteramos, 21 minutos, 17 segundos, 6 décimas su tiempo hasta el momento, cumpliendo las dos pruebas especiales. Bien, vamos a ir con todos los anunciantes. Vamos a con todos los anunciantes. Luego solamente, a ver, vamos a... Ya también el director de pruebas, según nos pasando ya el dato. Atención. La hora de la largada, tome en cuenta esto, ¿eh? Hora de largada, la prueba especial número 3 a las 2 de la tarde. Ya nos ha pasado a la INSA Mayo, ¿no? La prueba especial número 3 se hace la partida a las 2 de la tarde, ¿sí? 2 de la tarde, 14 horas, 00 minutos. Bueno, reiteramos, antes que vayamos a la pausa, vamos a ir con todos los anunciantes, también nosotros la pausa ya más enseguida. La prueba especial número 3, atención, a las 2 de la tarde. Se mantiene este horario, ¿no? A las 2 de la tarde, 14 horas. Atención, prueba especial número 3. Salen de Saipina nuevamente desde el módulo educativo, pasando por Lanzalanzar, La Fragua, El Canal, Cruce Río, Monte Grande, Las Carreras, y nuevamente llegando a Saipina, lo que es el sector de Las Cañeras. Bueno, este es el kilómetro un poquito más largo, son 23.5 kilómetros. Bueno, reiteramos, ya nos pasó el horario de partida, 2 de la tarde, entonces la prueba especial número 3 se mantiene el horario. Bien, vamos a la pausa con todos los anunciantes, amigos. Luego hacemos una pausa en la radio y de seguro que sí, a las 1:30 estamos nuevamente nosotros volviendo para seguir lo que va a ser 2 de la tarde. Reiteramos, se hace lo que es el último, ¿no? Lo que sería la prueba especial número 3. Bueno, reiteramos, son de 23 kilómetros. Vamos con todos los anunciantes, luego una pequeña pausa nosotros y luego ya volvemos con todo cerca ya a las 2 de la tarde. 1:30, estamos al aire nuevamente.

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0: 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Hoy vamos a hablar de salud, principalmente para los varones. 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
1: Perfecto, vamos retornando nuevamente, ya 2 de la tarde, ¿no? Que estaría haciendo la partida, sector, por supuesto que sí, ya vamos en este momento, ya con las imágenes con Hugo Tapia, hasta el sector, por supuesto, en este momento, bueno, todavía no tenemos la comunicación, vamos esperando en este momento con Hugo, por supuesto que sí, gracias, importante el apoyo, gracias al restaurante Martínez, ¿no? 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Bueno, ahora sí, nuevamente la prueba especial número 3. Bueno, que va a ser un poquito más largo, son 23 kilómetros, ¿no? Ahora sí me voy con Hugo Tapia. Novedades contigo, Hugo. Bueno, nuevamente, ¿no? Nuevamente, ya con el trabajo también importante, claro que sí, de esta prueba especial, la número 3, ¿no? Que ya con esto va a ir culminando. 2 de la tarde, según dijeron, ¿no? Ya prácticamente, imagino, a segundos la partida, lo que es ya de sector de, bueno, donde es la partida, por supuesto que sí, el sector de Saipina, de lo que es módulo educativo. ¿Qué tal, Hugo? Nuevamente retorno contigo.
6: Perfecto, muchas gracias, estimado José Luis. Muy buenas tardes a todos los que están en la sintonía en este momento a través de Radio Acer, la 93.3, aquí en Seipina, Valle Cruceños. Nosotros ya estamos en el sector de Las Cañeras, sector donde están llegando los pilotos. Por supuesto, una curva espectacular, ya nuestro colega Wilber lo pudo disfrutar aquí en este sector de la curva donde justamente nosotros estamos en este momento. 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Así que bueno, estamos a escaso, bueno, en este momento seguramente ya alargó, sí señor, ya vemos, ya alargó la primera máquina, ya vemos la intensa probadera al otro sector. En cualquier momento tendremos coche de paso con nuestro amigo Wilber. Wilber, vamos contigo, ¿qué novedades tenemos en el sector de paso?
7: A la espera, buenas tardes a toda la misión deportiva que nos sigue a través de Hacer Deporte. Nosotros aquí en la zona de la curva, cerca al río Chilón, estamos más o menos de este punto hasta donde está mi colega de trabajo, Hugo Tapia. Estimamos 2 minutos y medio más o menos por el arribo de la máquina, entre 2 minutos y medio, 3 minutos cuando mucho, estarán arribando cada una de las máquinas. Ya escucho rugir del motor, ya están en competencia. En cualquier momento tenemos el arribo de la primera máquina en la categoría RC2N. Entonces vamos a esperar, sí, a lo lejos ya veo que va surcando estos caminos de Chilón. Entonces, primera máquina en cualquier momento, Iber Yacir Burgos y luego Yello Flores. La gente que está apostada también a esta curva van a hacer el paso del río seguramente en otro punto más allá para llegar también hasta aquí. Sí, ya lo veo a lo lejos, Chino Burgos. Entonces la primera máquina aún va a demorar fracción de minuto y contando para llegar acá. Voy contigo hasta el punto de la meta, Hugo Tapia, adelante.
6: Perfecto, muchas gracias. Justamente rogamos a toda la población, a todos los transportistas, a todos los que están en la ruta, por favor, ya comenzó, ya largó la primera máquina del sector del módulo, ya largó Yacir Burgos, ya está en competencia. En cualquier momento lo tendremos en el punto de paso donde está nuestro colega de trabajo, Wilber Escobar. Ya largó la segunda máquina, también tenemos, en cualquier momento tendremos máquina para el sector. Atento, estimado Wilber, con la gentileza y apoyo, por supuesto, de Barraca Carpintería Aguilar. Vamos contigo, Wilber, ¿qué novedades?
7: Sí, señor, estamos, bien lo dice usted, a la espera ya de Chino Burgos. Entonces, ya a lo lejos veíamos que levantaba polvo al otro lado del río. Todavía tiene que hacer un recorrido distante hasta este punto, pero en cualquier momento tenemos y lo veremos llegar también a este punto, que de aquí no está ya muy distante el punto de la meta. Estamos viviendo la tercera prueba especial, etapa 1 del día, última por si acaso, y estamos gracias al gentilicio de Fusión Agro, que tiene melaza de caña y sal mineral para toda Bolivia y los valles cruceños. 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Aún todavía aquí vamos nuevamente hasta allá. ¿Cómo se vive el ambiente, Hugo? La gente que está esperando el arribo de estas máquinas.
6: Ya hemos visto que ha alargado dos máquinas, ya han alargado dos máquinas en competencia. Bueno, estamos a la espera del arribo de Chinolo a este sector del punto de meta. 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Bueno, se están haciendo de esperar, ¿no? Se están haciendo de esperar, tomando en cuenta cuántos kilómetros se está recorriendo en esta prueba especial número 3. Tomando en cuenta que son 24 kilómetros casi, ¿no? 24 kilómetros, así que bueno, estamos a la espera de la primera máquina, estimado Wilber. Bueno, para decirle a ustedes que largan de Seispina en el módulo, pasa por Lanzalanzar, La Fragua, El Canal, Cruce el Río, Monte Grande, Las Carreras, Seispina. Bueno, esa es la prueba que se está corriendo en este momento, estimado Wilber.
7: Sí, señor, ya vemos la máquina cero de Alain Ramallo. Acaba de pasar, ya se vacía, extraño, ¿no? Que no pase la máquina cero, la máquina de seguridad. Teniendo en cuenta que ya a lo lejos, al otro lado del río, yo ya veía el paso de la segunda máquina en competencia. Y en cualquier momento vamos a tener la máquina de Chino Burgos también por este punto. Así que estamos a la espera. 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Tercera máquina por el otro lado del río, también levantando polvo. Tercera máquina, Juan Pablo Galindo, entonces ya está en competencia. Estamos a la espera de la primera máquina de Chino Burgos, que en cualquier momento va a pasar por este punto de transmisión. 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En cualquier momento aparece Chinito Burgos, estamos expectantes aquí en la zona de la curva para ver también el paso a la velocidad que van a llegar a esta curva, van a llegar a gran velocidad, ¿no? Ya vamos a ver el show, el espectáculo de estos pilotos. Ya escucho rugir el motor, me parece que se viene acercando entonces la primera máquina, todos atentos, fotografía, cámara en mano, usted está viviendo la sexta fecha del rally Ademalle, Rally Seispina, aquí en nuestros valles cruceños, a través de toda la cadena de medios digitales también. Sí, vamos a ir contigo, Hugo, nuevamente, cuarta máquina que ya veo en competencia, que va por el otro lado también de río. Veo que hay una diferencia de tiempo importante hasta llegar a nuestro punto, ¿no? Vamos contigo nuevamente, Hugo, adelante.
6: Bien interesante sería que nos diga en qué parte usted se encuentra para, bueno, relatarle a todas las personas que están viendo justamente en este momento a través de nuestras redes sociales. Estamos en la página oficial de Radio Acer, estamos entre Copla y Caluyo, el Cumpatapia, FM Central, Yucra Streamer, estamos en Prensa Digital, Vallecruceños también, y bueno, en otras páginas más. Se escucha ya que viene el acero justamente en este sector, tomando en cuenta que ya son 8 minutos de competencia de Chino Burgos, estimado Wilber. Vamos, Wilber.
7: Gracias, Hugo, cabalmente estaba conversando con un señor aquí de la comunidad también, y bueno, hablábamos del paso de río, ¿no? Más arriba del paso de río también, y es por ahí donde están haciendo su paso las máquinas. Bueno, estamos a la espera de la primera máquina, ya veo otra máquina también, quinta máquina, que ha hecho su paso por el otro punto. Bueno, ahí está, bastante lejos de aquí, pero el circuito es bastante grande, así que, o largo en realidad, por eso es que está tardando la primera máquina en llegar a nuestro punto de transmisión. Con toda la paciencia del mundo, nosotros estamos todavía a la espera de esta máquina, gracias a Gráfica ZP, que la realiza los banners, la tela luminosa, etiquetas congeladas, lápidas en vidrio, adhesivos, microperforados, rotulado de vehículos, jugador personalizado. 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Nosotros le llevamos la prueba especial número 3 aquí en el Rally Saipina. Lo que pasa, le cuento, a ver, el año pasado y el anteaño pasado, el paso del río fue muy cerca donde nosotros estamos, pero este año lo han modificado, entonces hay otro punto más adelante por donde están haciendo el paso del río, así que ahí fue de repente la confusión, no solo para nosotros, sino para mucha gente aquí que se pregunta y dice, pero ¿acaso no iba a pasar por aquí, por este paso del río, aquí atrás nomás donde estamos nosotros? Había personas esperando y resultó ser que no era ese el punto del paso del río, sino otro que está mucho más arriba, y hay unas granjas por ahí también, explicaba el señor, ¿no? Que por ahí es la única parte donde tenían que estar pasando en este momento. 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Bueno, de nunca acabar, ¿no? Cuidemos el rally, pero aquí se va a apartar. Bueno, vamos contigo, Hugo, hasta el otro punto. En cualquier momento ya tengo la primera máquina.
6: Perfecto, perfecto, perfecto. Nosotros aquí estamos a la expectativa. Bueno, le puede recibir a Chinito Burgos o será Jello Flores para recibirlo al sector de las Cañeras. 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La ingeniera María Aguilar, saludos cordiales ahí a la ingeniera, a su esposo también, que justamente están disfrutando de esta linda competencia que se corre aquí en esta zona de Las Cañeras, donde parten el sector del módulo educativo de Saipina. Bueno, estamos a la espera, hasta el momento 12 minutos se van corriendo, 12 minutos, en cualquier momento tendremos fecha de vista por el sector del punto de paso, donde usted se encuentra, y bueno, lo engañaron, ¿no? Lo engañaron, así como a veces nos venden cerveza, no dice fría, ¿no? Pero no está fría. Así que, mi estimado Willer, atento, porque en cualquier momento estaremos recibiendo a la primera máquina por el sector del toro.
7: Así es, así es. Gracias, Hugo. Entonces, por aquí una gente de la comunidad me dice, lo más probable es que el paso del río es 2 kilómetros antes de Chilón, me dice, sería es el punto del paso del río. ¿Cómo nos está recepcionando Luis de Estudios Centrales? Por favor, ven contigo.
1: Perfecto, gracias Wilber. Sí, efectivamente, el sector de, bueno, arriba, ¿no? Cerca a Chilón, ¿no? Es la vuelta, es bastante largo, ya le pasé un tipo mapeo donde es bastante largo, donde tenía que ir Wilber, así que, bueno, sí, bueno, que sigamos nosotros aquí abajo, ¿no? Es arriba, ¿no? Ya dando la vuelta casi prácticamente hacia el sector de Chilón, por eso es el largo del kilómetro, son 23 kilómetros, ¿no? Bueno, excelente, Wilber. Excelente el audio, adelante.
7: Cochalavita, aquí está Chinito Burgo, y Berriacir Burgo derrapando primera máquina, se cruzó Chinito Burgo, se le ronció la máquina, como se dice, también se le cruzó. Segundo, Chinito, vamos, Chinito, recupera esa máquina, vamos, Chinito, me agarro la cabeza porque Chinito lo viene buscando fecha tras fecha y estas cosas son las que hacen que pierda. Segundo, importantísimo, derrapó a la curva, lo estaba derrapando bien, pero
8: pero terminó muy cruzado Chinito Burgos, y estos son errores que a veces cuestan, porque están peleando no solo segundos, sino pelean décimas, centésimas, también ellos, y milésimas, ¿no? Primera máquina, Chino Burgos, representante de Valle Grande, enseguida lo va a recibir usted, Hugo, allá en el sector de las Cañeras. Estamos a la espera de la segunda máquina, en cualquier momento llega. Vamos contigo, Hugo, rapidito, cuando viene, en cualquier momento la segunda máquina, adelante.
6: Perfecto, muy bien, ya pasó Chinito Burgos por ese sector donde usted se encuentra. Me imagino que está en las carreras, ¿no? Me imagino que está ahí en las carreras, bueno, para tener ya un preámbulo donde usted se encuentra. Bueno, estamos ya a escasos minutos para que pueda arribar Iber Yacir Burgos con Ángel Salas, piloto de Buxer con SRL. Ya viene Chino Burgos, señoras y señores, ya viene Chino Burgos. Estamos a pocos kilómetros del sector. Vamos a cuidarnos todos porque van a derrapar espectacular en esta curva. 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Vamos contigo, Wilber. ¿Qué novedades tenemos en otro sector?
8: A la espera de la segunda máquina, y en cualquier momento usted me interrumpe porque le va a llegar Chinito Burgos, y a ver cómo toma esa curva, porque en la primera pasada la prueba especial no lo hizo bien. ¡Gol! Chalavita, aquí está Yeyo Flores, Ama y Pata presente, toma la curva, máquina 31, sin derrapar absolutamente nada, sin derrapar nada esta curva. Va, al parecer, escucho que ese motor no está bien. Hay un problema.
6: Coche a la vista,
8: vamos.
6: ¡Coche a la vista! ¡Chino! ¡Llegó Chino Burgos! ¡Ahora sí! Llegó un balazo Chino Burgos, lo anotamos, en el casi viero uno llega Iberio y Burgos, Ángel Salas, clase RC2N, acaba de arribar en este momento aquí al sector de las Cañeras. Muy bien entendido, vamos contigo, Wilber.
8: Muy bien, va a prestar atención, Hugo, al funcionamiento de esa máquina de Yeyo Flores. Yo he percibido que tiene un problema ahí, parece de potencia. A ver cómo lo nota usted cuando llegue al sector de las Cañeras. 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Se viene la siguiente máquina. Aquí está Racing Tech Calval. Sí. Aquí está la máquina de Paito Valino. Vamos a ver si derrapa algo. Caramba, acelerando a fondo. Lo hace muy bien la máquina Galván. Vamos hasta el punto de la meta, Hugo Tapia.
6: Perfecto, muchas gracias. Escuchamos rugir motores. Sí, señor. Se va acercando Yeyo. Sí, creo que viene con algunos problemas, pero lo importante es llegar. Ahí está Yeyo, se viene Yeyo. La vamos a ver en este momento. Vamos a ver. Sí. Nuevamente derrapó, dejando la marca de Yeyo Flores. Ya llegó Yeyo. Llegó con una velocidad impresionante, estimado Wilber.
8: Gracias, ahí estamos entonces, segunda máquina, Luis Alfredo Flores, Raúl Méndez, representante de Samaipata. Entonces, tercera máquina, nosotros a la espera del Comarapeño, y también en esta ocasión representando a la tierra de su mamá Chilón, hablamos de Iber Segundo Gutiérrez y Leonardo Vargas. 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Se viene la máquina de Comarapa. Atención, Iber Gutiérrez, cocha la vista. Aquí está el comarapeño. Máquina número 83 y de Oriente Petrolero también. Iber Gutiérrez, vamos hasta el punto de la meta. Hugo Tapia, adelante.
9: Cocha la vista, señoras y señores, ahí está. Se viene Paito Galindo. Sí, señor. Se viene Paito Galindo, señoras y señores. Ahí está. Piloto de Galván. Es el va acelerando. Casi nada derrapó, pero sí logró cumplir esta prueba especial número 3. Ya cumplió la prueba especial número 3. Paito Galindo, con la gentileza y apoyo de Tienda La Económica en Saipina, que le ofrece una variedad de tragos y cocas en su estado natural y machucada, todos sus sabores. 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Vamos contigo, Wilber.
8: 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Por la coca machucada en Saipina. 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

0: Ya sabe de quién se trata, ¿no? Máquina 83. Hablamos de don Iber Gutiérrez, Leonardo Vargas. Justamente este próximo 27 de septiembre será la 19ª versión de la Feria Nacional de la Frutilla allá en Comarapa. Cumpa Wilber, ya llegó su cumpa Iber.
1: Sí, señor. Y es mi cumpa porque es de Oriente Petrolero. ¿Ah? Sabe, pues sabe elegir bien. No, es de la Fundación de Oriente Petrolero, mi compañero Gutiérrez. 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A la espera de la siguiente máquina, ruge los motores aquí en Saipina, muy cerca de Chilón. Están llegando entonces, más o menos unos 2 kilómetros antes de Chilón, cruza el río y de ahí agarran camino nuevamente para este paso, pasando por Monte Grande, sí, y pasando por este punto de las carreras y llegando hasta Las Cañeras, donde está Hugo Tapia. A la espera de Alan Albornoz, tenemos 5 máquinas ya que han pasado por este punto y Carlitos Cortés lo recibe en cualquier momento, también Hugo Tapia, cuando creo que ya se viene sumando otra de las máquinas y tendría que ser Doblan Albornoz y Chatino Olmo. Escucha la vista.
0: Sí, señor, ya le escuchamos rugir. Escuchamos rugir a Carlitos Cortés. Ese motor viene acelerando a fondo. Seguramente nos va a regalar un espectáculo en este sector de la curva. Ahí está Carlitos. Llegó Carlitos Cortés, ya está en Saipina, sector de la Cañera. 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Rolly, vamos contigo, Wilber.
1: Cocha la vista, aquí está la Albornoz. Cuidado que se le cruza la máquina. No. Supo controlar bien la máquina. Por un momento creí que se le iba a cruzar la máquina porque vi que pisó el freno ahí en el auto. Y claro, es bastante ripiada esta curva y se le puede correr como le pasó a Chinito Burgos. Lo hizo muy bien a la Albornoz con Chatito Olmo. Entonces, sexta máquina, vamos hasta el sector de La Cañera, gracias a Caras Cumpachero en Mairana, lado del puesto policial en Mairana.
2: Perfecto. Acaba de arribar Carlitos Cortés con Javier Ceballos, que justamente en Todos Santos, en la prueba, en la quinta fecha no le fue tan bien, ¿no? Ahora se la está sacando la espinita y está cumpliendo justamente esta prueba especial número 3, que tiene casi 24 kilómetros. Así que están disfrutando de esta sexta fecha que se vive la adrenalina aquí en Saipina, el municipio que produce la caña, la miel, la chancaca, que usted tiene que probar. 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Vamos contigo, estimado Wilber, ¿qué novedades tenemos?
1: Cocha la vista, Junior Solí, atención Saipina, aquí está su representante, máquina 711, Junior Solís, con su navegante Guillermo Montaño, categoría RC2N, séptima máquina ya presente por este sector de las carreras y rumbo a la meta. 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Vamos hasta el punto de la meta.
2: Perfecto, estimado Wilber. Saludos cordiales a todos los que nos siguen a través de los programas culturales que nosotros realizamos de 1:30 de la tarde hasta las 2:30, ¿no? Estimado Wilber, lo pueden escuchar. Y a Cumpa Tapia de 6 a 8 de la noche. Se viene otra máquina. Sí. Ahí está la Albornoz. ¡Hola, chicos! Acaban de arribar cumpliendo su tercera prueba especial, estimado Wilber, con la gentileza y apoyo de Pastelería Nova, de Celida Nova Cadima, que le ofrece cualquier evento.

0: 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Pastelería Nova. ¡Vamos contigo, Wilber!
1: 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Bien, y creo que hay saludos por ahí, ¿no, Hugo? Para quienes hacen este trabajo.
0: Claro que sí, un saludo cordial a todas Las Cañeras, a la Asociación de Comerciantes de Caña Blanca Saipina, justamente también que nos apoyan para con esta transmisión aquí en esta sexta fecha del calendario de Adebayo. Estimado Wilber, tenemos coche a la vista. Sí. Si viene Junior. Ahí está Junior Solís, el saipineño. Acaba de arribar en este momento. Me gustaría saber los tiempos, estimado Wilber. ¿Qué te parece si vamos a saber el estudio? Tiempo, vamos contigo, estimado José Luis.
2: Gracias, perfecto, Hugo. Vamos a ir 2 metros rápidamente. Los tiempos, atento los tiempos. El mejor tiempo hasta el momento, la prueba especial número 3. Ojo, la prueba especial número 3. Bueno, Carlos Cortés, ¿no? Hasta el momento, Carlos Cortés con Javier Ceballos. Su tiempo, el mejor, de 15 minutos. 55 segundos, 2 décimas. En segundo está Iber Gutiérrez, la máquina 83 de Iber Gutiérrez. El tiempo es 15 minutos, 58 segundos, 5 décimas. El tercero está de Juan Pablo Galindo con 16 minutos, 11 segundos, 5 décimas. Ahí el cuarto, según la ubicación hasta el momento, Iber Yacir Burgos, 16 minutos, 16 segundos, 6 décimas. Luis Alfredo Flores, ahí el quinto hasta el momento. El tiempo de 16 minutos, 22 segundos, 1 décima. Esto hasta el momento tenemos entre los mejores. Enseguida también vamos. Vamos a ver cómo se va dando también la general. Adelante, Hugo Tapia.
0: Perfecto, muchas gracias. Hasta el momento, entonces, mejor tiempo hasta el momento de esta prueba especial número 3. Hablamos de Carlito Cortés con Javier Ceballos. Mejor tiempo hasta el momento. Un extendido. Vamos contigo, estimado. Vuelve hasta el punto de paso.
1: Listo, yo no tuve retorno de Luis, y le cuento, no tuve nada de retorno, no escuché absolutamente nada, pero lo importante es que sí, ustedes lo pudieron copiar esa información. Muy bien, claro, sí, yo por lo que ustedes mencionan de Carlos Cortés en esta pasada, fue uno de los mejorcitos también en la RCOM hasta el momento.
0: Coche la vista.
1: Coche la vista, vamos con usted.
0: 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Se viene. Giri. Ahí está el otro Solís. Sí, llegó con una llegada espectacular. La mano no anda quebrada. Lo que anda quebrado el tiempo, ¿no? No impidió a que pudo derrapar, llegar, como ustedes han podido ver en las imágenes. Ahí, estimado José Luis, se durmió José Luis, no lo pudo tomar la curva, así que le ganó hasta José Luis, ahí en el sector,
2: novedades,
0: curva
2: colegas.
0: Donde estamos nosotros. Ahí llegó Junior, llegó Giri, una curva espectacular.
2: Gracias, Hugo, perfecto, cambio en estos momentos, Junior Solís hasta la general. Ahora le voy dando el dato importante, la general ya culminando las 3 pruebas, su mejor tiempo Junior Solís con Guillermo Montaño, 34 minutos, 32 segundos, 9 décimas. En el segundo está la máquina 92 de Carlos Cortés con Javier Ceballos, 35 minutos, 1 décima, 35 minutos, 1 segundo, 2 décimas. Ahí el tercero, caramba, Iber Gutiérrez, ¿no? 35 minutos, 5 segundos, 5 décimas. Luego le sigue Iber Yacir Burgos, Juan Pablo Galindo y Luis Alfredo Flores. El tiempo mejor entonces de esta jornada de Junior Solís y Guillermo Montaña. Adelante, colegas.
0: Perfecto, interesante, ¿no? En la general va liderando Junior Solís. Solís va liderando en la general. Y bueno, también lo novedoso es que don Iber Gutiérrez va en el tercer lugar, ¿no? En la general. Así que, bueno, de a poquito va avanzando, ¿no? Este amigo. Así que, compa Iber, ¿qué le parece el tiempo del compa Iber?
1: Sí, importante, interesante lo que viene haciendo el Comarapeño, porque lo viene buscando y su performance viene mejorando fecha tras fecha. Ya lo ha demostrado en Todo Santo, que ahora hay que volcar la mirada también a la máquina 83 del Comarapeño. Carlitos Cortés no nos sorprende, porque ya nos ha demostrado Carlitos que no solo por ser joven se lo va a subestimar. Ya ha ganado podio, pero aquí en Saipina los locales quieren hacerse respetar, y eso es lo que está demostrando también ahí los hermanos Soli, ¿no? Con Junior, que está tratando de liderar eso, que va a costar sostenerlo sin duda alguna. Veremos qué es lo que sucede. Ya pasó la máquina 555, Hugo, en cualquier momento lo recibe usted, Mauricio La Fuente y Kevin Hurtado. Vamos con usted nuevamente, porque ya arriba esa máquina.
0: Perfecto, perfecto, muchas gracias. Ya lo vemos, la intensa poloera al fondo. En cualquier momento lo tendremos al siguiente piloto, Mauricio de la Fuente con Kevin Hurtado. La última máquina de la clase RC2N. Vivimos, disfrutamos esta linda competencia, la sexta fecha del calendario de Arevalle, que se corre aquí en el municipio de Saipina. Tenemos un agradable tiempo, ¿no? Una temperatura muy agradable, donde muchas de las personas están usando, bueno, una chamarrita y no, raro en Saipina, ¿no? Porque aquí tenemos una temperatura alta, ¿no? Así que, con ese entendido, te digo que ya viene la siguiente máquina, Mauricio de la Fuente. Si viene piloto, piloto cruceño, piloto de Escuela de Formación Técnica ZB en Santa Cruz de la Sierra, justamente en homenaje a Santa Cruz de la Sierra y promociones en Escuela de Formación Técnica ZB. Sí, sí, sí, sí, sí, sí, sí, sí, sí, sí. Si viene, ahí está. Mauro, Mauro, Mauro. Ya llegó, ya está aquí. Mauricio de la Fuente, que me gustaba. Llegaron en el casillero número 9. 9 máquinas de la clase RC2N. Ya arribaron a este sector. 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
1: Revisemos la cantidad de pilotos. Tengo registrado 10 y entiendo que todos han llegado. No sé si Gary Solís Martínez ha llegado también. Si ha llegado, bueno, tenemos el paso de Iber Yacirburgo, Yeyo Flores, Juan Pablo Galindo, Iber Gutiérrez, Carlos Cortés, Alan Albornoz, Junior Solís, Gary Solís y Mauricio La Fuente. Es correcto.
0: Estamos 9.
1: Es correcto. Es 9. Correcto, estamos 9. Muy bien. Muy bien.
0: Son 9 pilotos máquina que están en competencia. Sí, tomando en cuenta que no está Leiner Gutiérrez, estimado Iber.
1: Sí, señor. Leiner Gutiérrez no está presente. Se viene la máquina de Michael Montaño, la primera máquina de la 1600. Vamos a ver, en cualquier momento ya asoma por este punto. Escucho rugir de este motor, seguramente con Hernán Daza, gracias al gentil oficio de Agroforce. Coche a la vista, ¿qué pasó con el guardabarro? Ahí está Michael Montaño, máquina 253 San Juan del Chaco presente. Está la máquina entonces de Michael Montaño y Hernán Daza, 253. Ahora sí, 10 máquinas que han arribado por este punto de transmisión. Van rumbo a la meta, gracias a Agroforce, Agricultura Sin Límite, que protege su cultivo con Ortocide 800, fungicida en multisitio de amplio espectro. 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El guardabarro andaba medio doblado, medio suelto del lado del navegante. Cocha la vista, aquí está el macho acechando. Cocha la vista de Alberto, Alberto Cuellar, el veterano, también piloto, máquina 360. Vamos contigo hasta las cañeras. Hugo Tapia nos recibe las dos máquinas. Adelante.
0: Perfecto, perfecto, sí señor, nosotros estamos aquí, tenemos las opciones de movilizarnos, movernos, allá al fondo, si viene máquina, no viene máquina, bueno, en este momento se está haciendo esperar Nosotros también vamos a agradecer la gentileza y apoyo de Ensaltina, Residencial Panchita, para descansar placenteramente. 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Se escucha rugir motores, sí señor. Ahí se viene el presidente de Adevalle, Michael Montaño, el de los Valles Cruceños. Se viene Michael Montaño, señoras y señores. Se viene Michael Montaño. Hacemos las imágenes correspondientes. La familia también ahí está, ¿no? Sí, señor, ahí está. El saitineño, vallegrandino. ¿De dónde más? ¿Esto qué? Se viene Michael, señores. Se viene el presidente de Adevalle. Ahí está. Michael Montaño.
3: ¿Y cómo es la barra para Michael?
4: Oh, alentando siempre a Michael.
0: Eso, caramba. Llegó Michael. Ya está aquí en Saipina, estimado Weber.
1: Bueno, pegadito va a llegar.
0: Viene otra máquina. Entonces, viene coche a la vista. Coche a la vista, señores y señores. Si viene el bacho, señores y señores. En cualquier momento lo tendremos. Sí. Va acelerando el bacho. Llegó. Michael Montaño, ahora si viene el bacho, toma reducción. ¡Ay, qué lindo! ¡El bacho! ¡Llegó el bacho! A ver, queremos escuchar la voz de mi amigo, ¿no? ¿Qué le pareció la llegada? Hagamos una bulla por lo menos, ¿no? ¡Eso! ¡El macho! ¡Una curva espectacular, estimado Weber!
1: La máquina de Harold Gutiérrez, entonces hablamos de 12 máquinas ya por este punto, desde la tuna, desde Mairana, presente en la Tierra Dulce de Espina con Samir Eid, su navegante, categoría 1600 libre. 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Charque, don José Luis, en Valle Grande, ha pasado Harold Gutiérrez, ahora a la espera de la máquina de Daniel Machuca Saucedo y Chamín Callao, que va a pasar por este punto. Atención, aquí está Daniel Machuca, vamos a cantarle con Chalavista, derrapó, no, se le cruzó demasiado, cuidado. Se le cruzó demasiado, se apagó la máquina. Hay que dar reto, enciende ahora sí. No, sin necesidad de reto, giró la máquina 404. Daniel Machuca, importante segundo, está perdido aquí en el punto de la carrera. Vamos hasta la cañera, adelante.
0: Perfecto, muchas gracias. Nosotros estamos aquí justamente. Vamos conociendo el tiempo, ¿no? Ahí tenemos tiempo. De Macho Cuellar, la última vez que estamos. El tiempo de Aldoberto Cuellar, el macho, vamos a conocer el minuto.
5: 16 minutos, 46 segundos, 8 décimas.
0: Nuevamente.
5: 16:46:08.
0: 16:46:08, el tiempo del macho, estimado Weber.
1: Ahí está el tiempo, que es importante también del Bacho Cuellar, que es uno de los favoritos también para quedarse en lo más alto del podio en la 1600. Pasó Daniel Machuca, lastimosamente con errores en el manejo en este punto, se le cruzó la máquina. Estamos a la espera ahora de la categoría estándar A. José Daniel Torres, vamos contigo a recibir a Daniel Machuca.
0: Tenemos coche a la vista. Coche a la vista, señores y señores. Coche a la vista. Se viene el representante de la tuna. Se viene Harold Gutiérrez. Se viene Harold. Vamos a ver cómo toma la curva. Llegó. Ya llegó Harold Gutiérrez, estimado Wilber.
1: Así es, entonces van completando en las 1600 libres. 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Vamos nuevamente.
0: ¡Fuerte la vista! ¡Fuerte la vista! ¡Llegó Machuca! ¡Daniel Machuca con Yamil Canao! ¡Ya llegaron aquí con una llegada espectacular! ¡Ya está aquí el sector de las Cañeras, Zaipina! ¡Cumpliendo esta prueba especial número 3! Ya llegó Machuca y quiero conocer el tiempo de Machuca, ¿no? Vamos a conocer el tiempo de Daniel Machuca, la última máquina que llegó a este sector de las Cañeras. Permítame, estimado Wilber, vamos a conocer el tiempo de Daniel Machuca porque viene haciendo una carrera espectacular. Por favor, tiempo de Daniel Machuca.
5: 16 minutos 46 segundos 9 décimas. 16:46:09.
0: Ahí está, estimado Wilber. Tiempo de Daniel Machuca. 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Vamos contigo hasta el sector punto de paso.
1: Muy bien, a la espera de la otra categoría, ahora la estatará el representante del Torno, José Daniel Torres Pinto y Franklin Torres. Vamos a ver el paso de esta máquina. Entonces, para la 1600, el tiempo promedio, estamos hablando de un tiempo promedio alrededor de 16 minutos, promediando 16:30, digamos, para un punto intermedio para esta categoría, ¿no? Es el tiempo establecido. Y cada uno hace la diferencia también. Máquina 617. 13 máquinas han pasado ya y van arribando también a la meta. Ahora estamos en el casillero 14. Máquina 617 del Torno, José Daniel Torres Pinto. 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A la vista, aquí está la máquina del Torno, máquina 617, a buena velocidad, a buen ritmo. El Torno entonces celebra porque su piloto está en competencia y va intentando finalizar esta etapa 1, 3 pruebas especiales. Vamos hasta las Cañeras. Hugo Tapia reciba al representante torneño José Daniel Torres Pinto y en cualquier ratito también Jerko Vidal asoma por este lado.
0: Perfecto, muchas gracias. Mire, me voy a disfrutar una exquisita y energizante bebida de que tenemos, por supuesto, Bol, mi estimado Wilber.
1: Sí, qué bueno. Entonces, ahí para la energía que se necesita, para recargar también, ¿no? La energía que necesitamos nosotros también, no solo los pilotos. Pilotos, excelente, Hugo.
0: Qué rico, qué refrescante. Este lindo energizante, que nosotros también lo disfrutamos aquí, en esta tierra linda y bendecida por Dios, Zaipina. Estamos viviendo ya las últimas máquinas que están pasando ya en este sector de las Cañeras. Sí, señor, saludos cordiales ahí a todas, ¿no? A todas las asociadas de la Asociación de Comerciantes de Cañas Blancas, Zaipina. Estimado Wilber, más tarde o al tiempo de irnos, nos van a hacer llegar un obsequio muy especial para, bueno, poder disfrutar también nosotros de la que ellas saben hacer, ¿no? 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
6: 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Así que ahí está el sector de la cañera, Wilber.
7: Sí, señor, acaba de pasar Yerko Vidal, Saipina presente Yerko Vidal, entonces esta máquina que se va rumbo a la meta gracias a Fusión Agro con la melaza de caña, 713-66-838.
6: Coche la vista. Tenemos el torre. Sí, señor. Acaba de arribar Daniel Torres. No hubo derrape, no hubo nada. Simplemente control total de la máquina aquí, el sector del punto de llegada. 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Vamos contigo, estimado Weber.
7: 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Ahí está el bañeranino Matías Robles, coche a la vista. Vamos hasta el punto de las cañeras. 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
6: Coche a la vista de Clínica Médica La Guardia. Ahí está Yerko. Llegó Aguilar con Luis Mendieta, su navegante. Ya llegó, ya están aquí, ya está el sector de las cañeras en Saipira, estimado Wilber.
7: Estamos relatándole desde aquí, desde el sector de las carreras, el paso de las máquinas. Matías Robles, entonces tenemos en el registro 16 máquinas que ya han pasado por este punto, próximo a llegar también a la meta Matías Robles. Siguiente, José Miguel Rivera Salas, Luis Eberichi, el Toyota Corolla de color amarillo de Santiago del Valle también será la próxima máquina, gracias a Policlínica Ecodaini. 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Ya llega en cualquier momento la siguiente máquina, nosotros a la espera de José Miguel Rivera Salas. En cualquier momento también arriba por este punto me convoca, si ya ve, levantar polvo ahí de la máquina de Matías Robles. Estamos a la espera, ruge motor, se escucha a lo lejos. Vamos a ir hasta el otro punto, adelante, Hugo.
6: Perfecto, muchas gracias, escuchamos rugir motores, se viene Matías Robles, se viene. Después de tener problemas con las dos últimas competencias de Valle, ahora nuevamente quiere terminar, cambió de coche, cambió de navegante, y ahora sí se viene con todo, se viene, Mateo, vamos a ver la curva cómo derrapa, ahí está. Presentación de la Mena. Llegó. Uno de los pilotos más jóvenes, ¿no? Que tiene Adevalle, llegó Matías Robles, en esta ocasión que viene de navegante. Hablamos de José Carlos Flores, representante de San Isidro Samaipata. Un extendido, vamos contigo, estimado Wilber, con las gentileza de apoyo de el honorable alcalde municipal de Saipina. Vamos con usted.
7: 17 máquinas al paso para llegar al punto de la meta. Ya lo ha hecho José Miguel Rivera Salas, entonces en Maipanta, Santiago del Valle, presente también en Saipina, así que lo hizo muy bien, controló bien la máquina, sin arriesgar demasiado, pero a buen ritmo también la máquina de José Miguel Rivera. 17 máquinas ya han hecho, ahora falta el turno para finalizar y cerrar la estándar A, el saipineño Papochi José Antonio Valdelomar y Mauricio Calleja con la 757 y para el casillero 18. Entonces, esperamos el paso de esa máquina. 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Vamos a ir hasta el punto de la meta, enseguida llega ya la siguiente máquina, José Miguel Rivera, adelante vos.
6: Perfecto, muchas gracias. Nosotros aquí haciendo algunos apuntes importantes, porque esta noche se viene gran presentación de grupos musicales, ¿no? En la plaza principal de Saipina estarán grupos musicales como tuvimos tres grupos musicales, ¿no? Esta noche también tendremos grupos musicales electrónicos que nos harán bailar, cantar de alegría, de emoción en la plaza principal. Si viene, sí, señores, escuchamos rugir motores. Si viene José Miguel Rivera Sala. Si viene la máquina de Valle Abajo. Ahí está la máquina amarilla. Vamos a ver. ¡Qué lindo! ¡Esta caramba! Si algo tenía que hacer bien, el derrame espectacular. Ojalá lo hayas tomado, José Luis. Si no, multa, no, no, nada, ni refresco. Ya, entonces, lo tenemos las imágenes. Sí, señor, de Rivera, vamos contigo, Wilber.
7: Sí, señor, lo alcancé a ver lo que hizo. Hay que decirle que no había premio todavía para esa curva a José Miguel Rivera. Qué curva que se mandó, ¿no? Qué espectáculo que se mandó José Miguel Rivera en esa curva, definitivamente. Ha hecho su paso el saipineño Papochi José Antonio Valdelomar, Mauricio Calleja, última máquina de la estándar A. Entonces, ha hecho ya su paso, tenemos 18 máquinas en este curso y se va rumbo a la meta. Entonces, Saipina está presente, Saipina está con sus pilotos, están siendo apoyados por su gente también, Papochi Valdelomar. 18 máquinas ya han cruzado por este punto de transmisión. Estamos a la espera ya de la ATV en la escuadra atrás. Charlie Urizar, máquina número 22. Será la siguiente máquina. 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Vamos hasta el punto de la meta porque ya llega Papochi Valdelomar.
6: Sí, señor, no. Justamente ya la gente aquí lo tiene las imágenes. Nosotros también lo tenemos las imágenes y José Luis está trabajando en ella para poderla sacar de ese sector. Y bueno, poderle demostrar también en la página oficial de la Radio Hacer la llegada espectacular de la curva, donde va a ser mañana, seguramente va a ser la curva show, donde va a ser los premios, ¿no? Ya no será el salto, simplemente será esta curva donde el piloto de Valle Abajo,
0: hablamos de José Miguel Rivera con Luis Ibarriche, hicieron una llegada espectacular que ya está plasmada en los lentes de los amigos y seguramente también en la nuestra, ¿no? Así que con ese entendido, nosotros le decimos que se viene el Papochi, se viene el Papochi, piloto de Saipina. ¡Ay, se viene el compito! ¡Va sumándose a ver! ¡Sí! ¡Ahí está Papochi! Creo que tiene algún problemita en el motor. Ahí está José Antonio Valdelomar con Mauricio Calleja, su navegante. Ya llegó, ya están aquí. Se escucha algo raro ese motor, pero sí, ya cumplió esta prueba especial número 3. 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
7: ¿Quién dice que las cuadras atrás no pueden brindar un espectáculo? La categoría habilitada para ellos es la ATV. Charlie Urizar se llama el piloto que va solitario ahí con la número 22, pero que le va brindando un espectáculo para el deleite de los presentes. Está en el casillero 19, acaba de pasar entonces la cuadra atrás por este punto, se mantiene en competencia y nos brinda un lindo espectáculo. Y ya se viene enseguida la UTV también de Walter Escobar, 19 máquinas, entonces están en competencia. 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Bueno, escúcheme, vamos a consultar muy bien si la curva premiada va a ser la curva en las cañeras donde usted está o la curva aquí en las carreras donde estábamos presentes el año pasado y el anteaño pasado. La curva de esta donde nos encontramos nosotros, pero en el otro sentido, aquí en las carreras es donde se ha premiado el año pasado y el anteaño pasado. Hubo la confusión con el río hace rato, que ya está aclarado que esto está próximo a Chilón, 2 kilómetros antes, ¿no? Que no nos vaya a pasar lo mismo con la curva show que será mañana. Ahí está la curva, adelante, Hugo.
0: Perfecto, muchas gracias. Se viene la cuadra. Sí, señor, se viene la TV. Se viene Charlie Urizar. 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Ahí se viene Urizar. Sí, sí, sí, sí, sí, sí, sí, sí. Oye, está corriendo fuerte, ¿no? Llegó, sí, en dos ruedas ahí en la curva y ahora sí, ya cumplió esta prueba especial 4. Bueno, usted decía la curva y yo le digo que según la información, la reunión informativa lo dio a conocer que justamente va a ser la curva show premiada para los pilotos aquí, justamente llegando de las carreras de las cañeras, justamente donde está Ripio con asfalto. Ahí será la curva show, curva premiada, donde estarán demostrando lo mejor los pilotos. Y seguramente ya lo ensayó el piloto de Valle Abajo. Hablamos de Danielito, sí, señores, José Miguel Rivera, mejor dicho, con Luis Severiche, ya lo aprobaron. Seguramente nos van a brindar un lindo espectáculo. Con eso entendido, nuevamente vuelvo contigo. ¿Qué novedades tenemos, estimado Wilber?
7: No, le decía que se lo validen para mañana, José Miguel Rivera. No sé si la va a...
0: Si se lo valida, se lo gana.
7: Se lo gana.
0: Si se lo valida, se lo gana, porque yo creo que
8: hoy se ha inspirado bastante. Una curva espectacular que seguramente o de repente mañana lo va a hacer mejor, ¿no?
7: Tal vez, ya la ensayó. Pero Yeyo Flores en la prueba especial 2 lo hizo muy bien. Aquí se viene Coche La Vista, gracias a Fusión Agro. Aquí está la UTV, la máquina de Walter Escobar. Ahí están, van disfrutando, van charlando, van conversando, piloto navegante, pero están en competencia y van acelerando ahí también la UTV. Entonces, Walter Escobar, otra máquina más con esto, casillero número 20. De los 29 que finalizaron en la prueba 2, así que vamos a ver cuántos logran finalizar en esta tercera prueba especial. Estamos a la espera entonces de la categoría
8: Pinguachos.
7: José Carlos Justiniano, vamos con usted, Hugo, hasta el punto de las cañeras.
8: Perfecto, muchas gracias. Mientras lo esperamos al Team Guacho, ahí a Walter Escobar con Mario Cerrate, UTV. 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Vamos contigo, Wilber, que no tenemos el punto de paso.
7: A la espera de Diego Melgar, navegante José Carlos Justiniano, la categoría Bui. Sí. Coche a la vista, está sillanta la parte delantera. Ahí está José Carlos Justiniano. No va a abandonar para nada porque le falta solamente esta prueba especial y sabe que puede estarse consagrando campeón en la categoría Bui. José Carlos Justiniano, Diego Melgar, va sillanta delantera al lado del navegante, va raspando, bueno, lo que va a sufrir este buggy, pero va a llegar hasta el punto de la meta porque está convencido José Carlos Melgar de que tiene que cruzar la bandera cuadro. Así es, para finalizar esta etapa 1, y es la última pasada. Y qué espíritu de guerrero que tiene José Carlos Justiniano, máquina 887-21 en el casillero. Vamos hasta el punto de... No, espéreme, tenemos otra máquina acá, otro buggy. Que lo va a intentar alcanzar a José Carlos Justiniano y arrebatarle por ahí en sus segundos importantes. Vamos con usted hasta la cañera. Dos máquinas, recíbalo ahí a José Carlos Justiniano, el buggy.
8: Perfecto, acaba de arribar Walter Escobar Rojas con Mario Cerrate UTV. Acaban de arribar ya este sector de las cañeras. Nosotros estamos transmitiendo en vivo, en directo, esta sexta fecha del calendario de Valle, Rally Seipina, homenaje al Señor de la Exaltación. Esta noche vamos a tener la presencia de grandes artistas, alegrándonos con lo mejor de su repertorio. También estaremos cantando, bailando, seguramente usted también ya está listo, ¿no, estimado Wilber? Bueno, nosotros también. Estamos a la espera, y siempre también agradecer, ¿no?, el apoyo de toda nuestra firma oficiante, por ejemplo, al gobierno autónomo municipal de Seipina. 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Ahí estamos esperando al piloto José Carlos Justiniano y por supuesto a Carlos Gustavo Rodríguez. Son dos pilotos que vienen bien pegaditos, nos comentaba, y en cualquier momento lo tendremos aquí, este sector, estimado Wilber.
7: Sí, señor, presten la atención que José Carlos Justiniano está sin la llanta delantera al lado del navegante. Así ha pasado por este punto, no sabemos cuántos kilómetros, pero ha perdido la llanta y seguramente el Team Rodríguez a Maipata no va a rebasar. Vamos con usted.
8: Viene. Se viene ya la polvadera, sí, señor. Es del buggy. Sí. Vamos a ver cuál de los buggy será. Será Rodríguez. Será Justiniano. Vamos a ver cómo toma la curva. Hay que tener cuidado porque viene sin llanta. Nos comentaba, sí. Hay que aplaudir porque viene sin llanta. Sin llanta. Ahí está Rodríguez. Pegadito. Pero sí hay que valorar la destreza, el coraje y el valor. Hablamos del piloto José Carlos Justiniano, Diego Melgar, que llegaron sin llanta y tomaron la curva. Imagínense, sin llanta y tomar la curva es algo de aplaudir, digno de reconocer. Ojalá un premio especial, ¿no? Con ese entendido, con la gentileza de apoyo de Clínica Médica La Guardia, vamos con el tío Wilber.
7: 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Vamos a ver si tenemos el arribo del Team Rodríguez también. Adelante, Hugo.
8: Bueno, yo le había relatado, no sé si tomó atención, le comenté que llegó Justiniano y bien pegadito llegó Rodríguez. Llegaron bien pegados, pero sí valoramos el esfuerzo, la dedicación, el atrevimiento de poder seguir, no quedarse. Siempre el valor, ¿no?, de Justiniano. Llegó sin una rueda delantera, pero tomó la curva, derrapó y llegó justamente bien pegadito de Rodríguez. Ya llegaron las dos máquinas. Llegó más adelantito, llegó justamente José Carlos Justiniano y Carlos Gustavo Rodríguez. Ya están aquí.
7: Muy bien, muchas gracias. Pinchamos esta cámara, Luis. A ver, porque no lo veo que se esté pinchando esta cámara, tal vez tenemos que actualizar. Ah, bueno, gracias, pensé que se había congelado la imagen, pero bueno, ahí vamos alternando, Luis, por favor, esta imagen también, ¿listo? 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Estamos a la espera de Rolly Castro Alcoba, Gabriel Vanega, en la promocional, ahí en la última categoría para el día de hoy. Vamos a ver si va a hacer su paso Luis Fernando Ramírez de Samaipata con Alex Fernández Ramírez. Hablamos de el buggy de color amarillo, ¿no? Sería el que tuviera que hacer su paso a continuación, que ya está demasiado demorado, o si no lo hará Rolly Castro. En cualquier momento estamos a la espera de eso, están bastante demorados si fuese el buggy, y si no, pues por el cambio de categoría, Rolly Castro también estaríamos viéndolo, la Toyota Corolla año 90. Luego Luis Carlos Rodríguez también, y ya vamos ahí en las últimas máquinas, todavía falta porque vamos a esperar la primera en la promocional, y serán ellos quienes vayan a cerrar el espectáculo el día de hoy. Tercera prueba especial, primera etapa de esta sexta fecha. estamos todavía a la espera de aquellas máquinas. 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Se viene a la siguiente máquina. Aquí está el buggy de color amarillo. Aquí está el tío Ramírez Concha la vista. Viene, viene el navegante. Le dice a la derecha. Tenemos que girar. Máquina 428. Se va a rumbar la meta a la cañera. Hugo Tapia me relata también cómo se vive el ambiente ahí.
8: Perfecto, muchas gracias. Aquí la gente está apostada al lado de la ruta, detrás de la cinta, siempre guardando la seguridad, sobre ante todo, para que esta competencia se lleve con total normalidad y no tener problemas que tenga que manchar esta linda competencia que estamos viviendo esta sexta fecha del calendario de Valle. Bueno, comentarte, estimado Wilber, que estamos a la espera de más máquinas, ya las últimas 22 máquinas han arribado hasta este momento. 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Tienda La Económica, estimado Wilber, se hacen de esperar las máquinas que van arribando ya en esta recta final de la prueba especial número 3, con la gentileza y apoyo de la Asociación de Comerciantes de Caña Blanca Saipina. Vamos contigo hasta el punto de paso.
7: Atención, se viene la siguiente máquina, gracias al gentil oficio de Fusión Agroco. Chalavita, aquí está el libro de sorpresa, sorpresa. Máquina 580. Aquí está Luis Carlos Rodríguez. ¿Por qué sorpresa? Porque tenía que pasar Rolly Castro y no pasó Rolly Castro. Esto es música para los oídos de Luis Carlos Rodríguez y quienes van buscando el podio también ahí en la categoría promocional. Ha pasado Luis Carlos Rodríguez, entonces vamos hasta las cañeras, adelante Hugo.
8: Perfecto, perfecto, qué pena con Rolly, justamente que venía haciendo una buena carrera, seguramente haber tenido algún percance, ojalá que pueda solucionar y pueda llegar, tomando en cuenta que Rodríguez simplemente está compitiendo en esta fecha y Rolly Castro viene punteando el campeonato en su categoría promocional. Si viene el piloto Saipine, bueno, en esta ocasión Samaipateño, en la máquina amarilla, ya se viene. Sí, sí, sí, sí, sí, sí, sí. La máquina amarilla. Luis Fernando Ramírez con Alex Fernando Ramírez. La última máquina de la clase Bullix, ya acabaron de arribar. Total, sí señor, total 23 máquinas, estimado Wilber, 23 máquinas que tenemos aquí en sector de la cañada, con la gentileza y apoyo de Agro Tierra Dulce, la ingeniera Mario Aguilar. Vamos contigo hasta el punto de paso.
7: Muy bien, nosotros estamos a la espera de la otra máquina también en la categoría promocional. Ya decíamos por qué tanta demora, ¿no? Porque no ha pasado la máquina de Rolly Castro, hubo cambio de categoría, ahí se sumaron como 6 minutos y luego pasó la máquina de la preferida de los Valles y pasó la Pabús de Luis Carlos Rodríguez, entonces con Joel Rivera, máquina número 580, casillero 24, y ahora estamos en la espera de Israel Delgadillo. 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Tramsdel, la máquina de Israel Delgadillo y Juan Andrés, en la categoría promocional, máquina 407, casillero 25 para su arribo. Estamos ya en las últimas máquinas. Vamos con usted, coche la vista.
6: ¡Gol! ¡Casi! ¡Por poquito! ¡Ahí Rodríguez! Hizo un derrape espectacular, peleado con Rivera, justamente allá abajo, llegó espectacular, lo está tomando en serio la carrera Rodríguez, sí señor, ya cumplió esta prueba especial, número 3, como siempre, agradecemos aquí, estimado Weber.
7: 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Vamos con usted, coche a la vista.
6: Coche a la vista, Delgadillo. Tiene raíces tales. Que disculpa, Roli, Toledo y asociados. Llegó Cabis, llegó Delgadillo. Ya están aquí cumpliendo su tercera prueba especial. Oiga, va bajando la temperatura, va colocándose más fresquito. Aquí en el municipio de Saipina, hoy llovió, ¿no? En gran parte de los valles cruceños. Y ojalá lloviera, también nos decían, aquí en Saipina, porque ya se siente la sequía, especialmente los amigos ganaderos que tienen la chavita en la distancia. Vamos contigo, Wilber.
7: 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Máquina 575, el comarapeño orgullosamente de su tierra, con el negro Carrillo. Bolivia es por la empresa que lo auspicia a Celestino Terrazas también. Y Comarapa, por supuesto, con la apoyo importante de su cliente. 575 Celestino Terraza, Edil Medina, el negro Medina en la promocional. Casillero número 26 para su arribo también por este punto del sector de las carreras rumbo a Las Cañeras. 26 máquinas, entonces, Celestino Terraza, Bolivia Export, está en competencia. 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Vamos con usted, Hugo.
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8: 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Atención, las 24 horas, los 365 días del año. Estamos ya en la recta final, justamente estamos a tres máquinas para que se pueda terminar ya. Se viene el Comarapeño, se viene Celestino Terraza con don Edil Medina, su navegante, una persona muy amable, ¿no, estimado Wilber? Estamos cordial invitados para cuando nos toque rally Comarapa. Téngalo presente, presente que vamos a tener algo especial. Con ese tenido, vamos con usted.

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1: ¡Cocha la vista! Representantes como Apeño, acaba de arribar Don Celestino Terrazas con Edil Medina, categoría promocional, llegó en el casillero número 26, 26 máquinas que ya están aquí en el sector de las cañeras, aquí en Saipina. Hoy sábado, fin de semana, es la fiesta, ¿no? Claro, estamos ya víspera, ¿no, estimado Wilber? De lo que será actividades programadas para esta gran entrada también, con las danzas nacionales y locales también que se viene justamente aquí en el municipio.
0: Sí, señor, tiene razón, ¿no? Enseguida nomás ya empieza todo lo que es la música, la fiesta, el baile, pero no nos olvidemos la novena también, ¿no? Creo que a las 7 de la noche en la iglesia por el santo patrono del Señor de la Exaltación. Última máquina que va a hacer su paso, la máquina 311, la máquina de Saipina, Monte Grande, José Daniel Cuellar con Michelle Salazar en la categoría promocional, será la próxima en hacer su paso, casillero 28 para ellos en este punto de transmisión, sector de las carreras. Vamos a esperar a ver el rugir de este motor, todavía en cualquier momento probablemente le estemos cantando el paso de esta máquina. 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Cocha a la vista, vamos hasta el sector Las Cañeras.
1: Se viene La Preferida de los Valles, se viene, se viene, se viene, se viene, se viene. Vamos ajustando los celulares, se viene Juan Carlos Rodríguez. ¡Vamos, carajo! ¡Vamos, ahí está Juan Carlos Rodríguez! De La Preferida de los Valles. Cumplió. Cumplió, le surtió llegar, ¿no? Así que ahí está Juan Carlos Rodríguez, estimado Wilber, ya llegó, ya está aquí con su flamante navegante, Jesús Vargas. ¿Sabe dónde es Jesús Vargas? De allá, de la zona de donde el otro día tuvimos las actividades, la feria, allá en el municipio de Samaipapa, esa linda comunidad de Bella Victoria. Vamos contigo, Wilber.
0: Estamos a la espera de la siguiente máquina. Atención, la 311, José Daniel Cuellar, Michelle Salazar, la promocional. Máquina casillero 28. No, es Rolly Castro. Rolly Castro logró recuperar la máquina. Ahí está Rolly Castro, está en competencia. Máquina 642. Va rumbo a la meta, recíbalo el bañero andino Rolly Castro. Y viene. Rolly Castro está en competencia todavía. Todavía no ha pasado la máquina José Daniel Cuellar, Michelle Salazar. Vamos hasta el sector Las Cañeras.
1: Perfecto, tengo entendido que Rolly Castro largó un poco retrasado, tuvo algunos problemas creo con la máquina, pero largó retrasado y justamente ya pasó por el sector donde usted se encuentra. Y eso es lo bueno para la familia que justamente nos está siguiendo la transmisión en Valle Grande. Ahí entonces le decimos que estén tranquilos porque Rolly Castro está ya a punto de llegar a este sector donde nosotros nos encontramos, el sector de Las Cañeras. Ya van cumpliendo la prueba especial número 3 y es la más larga, ¿no? Y corresponde del rally. Así que bueno, mañana hay dos pruebas. Que seguramente, tres pruebas mañana, ¿no? Estará bonito y ojalá también el tiempo esté como hoy, no esté soleado, esté así, ¿no? Tranquilo, para que nosotros también podamos trabajar tranquilamente. Estamos a la espera de Rolly Castro, estimado Wilber.
0: Muy bien, estamos, ya pasó la ambulancia, el coche barredor, entonces se ha finalizado para nosotros la prueba especial número 3, la etapa 1. Voy a hablar con el papá de Michelle Salazar también y ellos que están apoyando la máquina de José Daniel Cuellar, máquina 311, que tenía que haber pasado antes de la ambulancia, no pasó, ¿no? Cuénteme alguna información sobre ello también para la gente.

0: de Saipina.
1: No sabemos nada, lo único que nos ha dicho que se pararon, no sabemos en qué parte, pero han parado y le
0: han un grave, problema, ¿no? Varios pilotos han tenido problemas también, sí, sí. Hemos visto a Rolly Castro, que en la misma categoría recién ha hecho su paso por el
1: circuito. Sí, sí, gracias a Dios ha sido algo mecánico, que algún accidente, estamos con eso contentos, pero a la vez triste, ¿no? Ya estaba el último tramo. Termine, ¿no? Claro, ¿no? Siquiera eso, sí, sí.
0: Bueno, son los fierros así, los hemos visto, José Carlos Botiniano llegando a rastre también.
1: Sí, sí, así es la vida que vamos a hacer y para la próxima.
0: Bueno, gracias. A reenganchar mañana, de todas maneras.
1: Si se puede, claro, espectáculo, claro, claro, sí.
0: Ya, muchas gracias.
1: Gracias, gracias. Saludos a todos los del Team Montegrande.
0: Team Montegrande, ya, esperando también con las máquinas. Diego, vamos a estar en la genera.
2: Se viene, se viene, se viene, se viene, se viene, se viene, se viene, Rolly, Rolly, Rolly, Rolly Castro. Llegó, llegó Rolly Castro, señores y señores. Y con eso termina la carrera, porque no partió José Daniel Cuellar, mejor dicho, no llegó cuando se encuentra nuestro colega. Wilber, lastimosamente tuvo que terminar hasta ahí nomás por el día de hoy. Cuellar, piloto de Montegrande, piloto de Clínica Médica La Guardia. Con ese entendido, estamos a la espera del carro barredor y con eso se termina todo lo que es la competencia programada para este día sábado. Mañana, Dios mediante, estaremos justamente según el cronograma, estaremos a las 11 de la mañana con la prueba 4, 5 y 6, que estaríamos largando del cementerio, del sector de cementerio, quebrar la carretera San Rafael, la recta surtidor, los tubos, módulo ejecutivo, la tara, arriba las cañeras, la carrera, las cañeras. Bueno, mañana recién van a pasar por el sector, estimado Wilber, donde usted fue hoy a esperar. Mañana estarán pasando por el sector. Luego en la prueba 5, las cañeras, de manera inversa, ¿no? Corren de las cañeras, las carreras, arriba la tara, salto, módulo educativo, y ahí termina. Y bueno, la prueba especial 6, las cañeras nuevamente se repite, las carreras, arriba la tara, salto, módulo educativo. Serán estas tres pruebas para el día de mañana. Mañana estaremos alargando de las 11 de la mañana. Tres pruebas tenemos para mañana domingo. Entonces, cordialmente invitado a todos los amigos oyentes que están en la sintonía de la radio. Esto finaliza por hoy. Finaliza por hoy. Y bueno, mañana estaremos levantando la señal ya para ir con el día 3 de competencia y estas tres últimas pruebas especiales que justamente estaríamos largando del sector donde justamente nosotros le comentamos. 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No sé si tenemos ahí el Wilber. Vamos cerrando el sector para que nosotros también nos vamos yendo también desde aquí del sector.
3: Perfecto, Hugo. Bueno, Wilber Escobar ya cerró la transmisión. Bueno, y a través del streaming, me imagino dirigiéndose a ese sector donde se encuentra Hugo. Bueno, comento, Hugo Tapia, bueno, por ahí preguntaban de Rolly Castro. Su tiempo es el casillero 5, que está en su categoría, ¿no? Que está en el casillero número 5. Bastante el tiempo, pero bueno, a ver mañana cómo le irá, ¿no? Pero bueno, bien, a ver si hay algo más por ahí, Hugo, para también ya enseguida hacer también todos los tiempos, también la general, y de esa manera también ir cerrando lo que es el trabajo.
2: Perfecto, estimado José Luis, agradecer como siempre el apoyo, ¿no?, a nuestra firma oficiante, agradecerle a todos ustedes, a quienes han estado en la sintonía de la radio, el único medio que ha estado cumpliendo todas las etapas de carrera, ¿no? Estas pruebas especiales 1, 2, 3 para el día de hoy. 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Se ha venido a Saipina a mirar la carrera, pues el cumpa, ¿no? 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Gracias a todos ustedes, gracias a José Luis por el aguante. Seguramente ahora ya a descansar un poquitito para mañana nuevamente estar convocándolo y estar junto a usted y salir al aire. Gracias ahí a todo de Radio Cere, a todos nuestros seguidores. Estamos viviendo y disfrutando esta sexta fecha de aquí del municipio de Saipina. Agradecerle muchísimo con nosotros el equipo deportivo de Radio Cere, el Cumpa Tapia, el Cumpa Wilmer, el Cumpa José Luis. Se despiden hasta el día de mañana, Dios mediante, estaremos 10 de la mañana saliendo al aire para todos ustedes. Bendiciones para todos. Gracias. Buen descanso. Hasta mañana.

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1: Bien, perfecto. Vamos ya también nosotros, ya al cierre también los siguientes minutos. Vamos rápidamente también para ver también importantes los tiempos de cada categoría. Vamos rápidamente lo que es en la categoría de la RC2N. Rápidamente por este lado. Bueno, vamos a ver ya con... Bueno, hoy culminaron lo que es las tres pruebas especiales, ¿no? Las tres pruebas especiales, atención. La máquina 711 de Junior Solís con Guillermo Montaño. El tiempo, bueno, que tiene empleado lo que es de 34 minutos. 32 segundos, 9 décimas. Ahí en segundo casillero, la máquina 92 de Carlos Cortés con Javier Ceballos. El tiempo de 35 minutos, 1 segundo, 2 décimas. El casillero número 3, la máquina 83 de Iber Gutiérrez con Leonardo Vargas. 35 minutos, 5 segundos, 5 décimas. El casillero número 4 es la máquina 89 de Iber Yacir Burgos con Ángel Salas. 35 minutos, 7 segundos, 8 décimas. Casillero número 5, la máquina 112 de Juan Pablo Galindo con Yelar Salas. 35 minutos, 24 minutos, 7 segundos. El casillero número 6, ¿no? La máquina 31 de Luis Alfredo Flores con Raúl Méndez. El tiempo empleado, lo que es hasta el momento, 35 minutos. 33 segundos, 6 décimas. El casillero número 7, ¿no? Y la máquina 731 de Gary Solís con Bonifacio, ¿no? Bonifacio, el tiempo 36 minutos, 3 segundos, 5 décimas. Casillero número 8 y la máquina 266 de Alan Alboronos con Faustino Olmos. El tiempo 36 minutos, 12 segundos, 2 décimas. El casillero número 9, la máquina 555 de Mauricio La Fuente con Kevin Hurtado. 39 minutos, 48 segundos, 4 décimas. Décima. Bueno, aquí en la categoría la RC2N, Junior Solís, bueno, le va sacando el tiempo al segundo de 28 segundos 3 décimas, ¿no? 28 segundos 3 décimas, 3 décimas, ¿no? Lo que es a Carlos Cortés. A ver, mañana qué pasa, ¿no? Mañana todavía hay más pruebas, mañana, bueno, enseguida también lo vamos a ir comentando. Vamos a ver rápidamente en el UTV, ¿no? Vamos actualizando el UTV. Su tiempo de 46 minutos, 40 segundos, ¿no? 46 minutos, 40 segundos, 5 décimas. La máquina 758 en la categoría de la UTV de Walter Escobar Rojas con Mario Cerrate. Vamos a ir rápidamente revisando en la general de las categorías. Vamos en este momento también la 1600 libre. Vamos actualizando rápidamente la 1600 libre hasta el momento. Tenemos un mejor tiempo de, bueno, de la máquina 404, ¿no? Daniel Machuca con Yamil Callao, el tiempo 36 minutos, 25 segundos, 5 décimas. El segundo casillero es la máquina 360 de Alberto Cuellar con Joaquín Tomelix, ¿no? El tiempo realizado 36 minutos, 52 segundos, 2 décimas. El tercer casillero, ahí está lo que es la máquina 253 de Michael Montaño con Hernán Daza, 38 minutos, 39 segundos. 9 décimas, casillero número cuarto ahí, ¿no? La máquina 349 de Harold Gutiérrez con Shamir Hayes, el tiempo 39 minutos, 14 segundos, 2 décimas, ¿no? Bueno, aquí en la general de la 1600 libre, bueno, de primero a segundo, el tiempo de Daniel Machuca al Alberto Cuellar de 26 segundos, 7 décimas. Bueno, vamos rápidamente en otra de las categoría. Bueno, ¿cómo está la clase, no? La categoría, la estándar A. Vamos revisando en este momento. La máquina 559, tenemos ahí a Yerko Vidal con Luis Mendieta. Bueno, el tiempo de 37 minutos, 24 segundos, 9 décimas. El casillero número 12 y la máquina 211 de Matías Robles con José Carlos Flores. 38 minutos, 3 segundos, 5 décimas. El casillero número 3, ahí la máquina 617 de José Daniel Torres con Franklin Torres, 38 minutos, ¿no? 38 minutos, 17 segundos, 1 décima. El casillero número 4, ahí, ¿no? La máquina 582 de José Miguel Rivera Salas con Luis Severiche, 39 minutos, 36 segundos, 1 décima. Y el casillero número 5, ahí la máquina 757 de José Antonio Valdelomar con Mauricio Callejas, 40 minutos, 39 segundos, 8 décimas. Bueno, acá de Yerko Vidal a Matías Robles, bueno, la diferencia de los tiempos hasta el momento de 38 segundos, 6 décimas, ¿no? 38 segundos, 6 décimas. Bueno, entonces la categoría lo que es de la estándar. Ah, bueno, vamos a ver rápidamente la promocional. ¿Cómo está hasta el momento la categoría, lo que es de la promocional? Hasta el momento tenemos ahí el tiempo de la máquina 580 de Luis Carlos Rodríguez con Joel Riveras. El tiempo de 42 minutos, 0 segundos, 7 décimas, ¿no? El casillero número 2, la máquina 665 de Juan Carlos Rodríguez con Jesús Vargas, 44 minutos, 29 segundos, 4 décimas. El casillero número 13 y la máquina 575 de Celestino Terrazas con Edil Medina, 46 minutos, 56 segundos, 3 décimas. El casillero número 4 ahí, ¿no? La máquina 407 de Israel Delgadillo con Juan Andrés, el tiempo 46 minutos. 57 segundos, 7 décimas. El casillero número 5, ahí la máquina 642 de Rolly Castro, bueno, Alcoba, ¿no? Con Gabriel Vanegas, 54 minutos, 25 segundos, 7 décimas. Bueno, le estaba yendo su tiempo bastante bien. Bueno, seguramente hay un problemas de Rolly Castro, pero en la ubicación, en su categoría de la promocional, ¿no? La promocional, hasta la ubicación en estos momentos, en el quinto casillero. Bueno, a ver, de Luis Carlos Rodríguez a Juan Carlos Rodríguez ahí. Bueno, la diferencia son de 2 minutos, ¿no? 2 minutos, 28 segundos, 7 décimas de primero al segundo. Bien, vamos a ver rápidamente revisando otras también de las categorías. Vamos en estos momentos. Los buggies, ¿no? ¿Cómo está la categoría de los buggies hasta el momento? Ahí la máquina 886 de Carlos Gustavo Rodríguez, ¿no? Con Leonardo Jimmy Caus, el tiempo 38 minutos, 5 segundos, 8 décimas. El casillero 2, ahí la máquina 87 de José Carlos Justiniano con Diego Melgar, 40 minutos, 4 segundos, 3 décimas. El casillero número 3, ahí la máquina 428 de Luis Fernando Ramírez con Alex Fernando Ramírez. Bueno, su tiempo de 50 minutos, 40 segundos, 2 décimas, ¿no? Bueno, problema con José Luis Cabrera, ¿no? Con Eris Alfonso Paniagua, bueno, está la prueba número 1. Y eso que José Carlos Justiniano estaba, oiga, yendo al bien, bueno, usted vio, ¿no? Usted vio las imágenes en cámara lenta, llegó con una llanta, ¿no? Una llanta por ahí, como dice, se extravió, pero llegó a meta, cumplió, ¿no? Aunque sea ahí sin una llanta, la delantera, y bueno, seguro usted lo ha visto, pero bueno, ahí está hasta el momento su segunda ubicación. Bueno, y con esto, hasta el momento del primero al segundo, de José Carlos, de José Gustavo Rodríguez a José Carlos Justinianos, la diferencia es de 1 minuto 58 segundos 5 décimas, ¿no? A ver, mañana, ¿cómo le va, no? Bueno, hay problemas que a veces pasan, ¿no? En los temas de los fierros. Vamos rápidamente en otra, también de la categoría, el ATV, ¿no? El único ATV, bueno, la máquina 22 de Charlie Urizar, ¿no? Su tiempo de 39 minutos, 25 segundos, 7 décimas. 39 minutos, 25 segundos, 7 décimas. Bueno, ahí el cuadratrás o bueno, como esta categoría que se llama la ATV. Bien, entonces amigos, para todos los que nos siguen, bueno, por acá vamos a revisar, a ver la promoción. ¿Qué pasó con una también muy conocida, ¿no? Que está también ahí compitiendo, bueno, Daniel... José Daniel Cuellar, ¿no? Con Michelle Salazar, bueno, solamente hasta la prueba especial número 2 de la máquina 311, ¿no? Bueno, ahí seguramente uno es perfecto, ahí, pero bueno, seguramente a ver mañana qué pasa. Bien, vamos a ver revisando rápidamente la general en estos momentos. Vamos a ir revisando cómo está la general. Esto importante también, cómo se van colocando, ¿no? Bueno, me imagino mañana va a haber pelea. Atención, ahí está la máquina 711, la general esto. A ver, Junior Solís, oiga, que está dándole con todo, ¿no? Con Guillermo Montaño ahí, el mejor tiempo de la general, porque ellos están yendo a 80 y... por acá tenemos a 88 kilómetros por hora, ¿no? Según lo que están haciendo la carrera, oiga. El segundo está ahí la máquina 92 de Carlos Cortés con Javier Ceballos, ahí el segundo. El tercero está, mire, le parece, ¿no? De la máquina 83 de Iber Gutiérrez con Leonardo Vargas ahí en el tercero. El cuarto está de Iber Yacir Burgos con Ángel Salas. Bueno, y el quinto, la máquina 112 de Juan Pablo Galindo con Yela Salas. El sexto, ahí está Luis Alfredo Flores con Raúl Méndez también, el sexto, ¿no? Y así, bueno, está hasta el momento. Bien, mañana vamos a revisar rápidamente para mañana cuáles son las pruebas especiales, ¿no? Para usted que está también siguiendo a través de la radio hacer en todas sus plataformas. Vamos en este momento revisando también para mañana cuál es el recorrido, ¿no? Cuál es el cronograma del día de mañana. Atención, mañana domingo, ¿sí? Vamos rápidamente compartiendo. Tenemos lo que es la etapa 2. Atención, mañana domingo 13 de septiembre a las 11 de la mañana, según tenemos lo que es ahí. La prueba especial número 4, ¿no? Atención, la prueba especial número 4 para mañana del cementerio, ahí de la quebrada, carretera San Rafael, la resta, surtidor, los tubos, módulo educativo, la Tajra, el río, las carreras y las cañeras. Y bueno, y la prueba especial número la prueba especial número 5, la prueba especial número 6 se va a correr a lo contrario, ¿no? Va a ser de la partida del sector de las cañeras por las carreras, van a pasar por el río, ahí la Tajra, el salto y el módulo educativo. Y la prueba especial número 6, también el mismo recorrido que la prueba especial número 5, reiteramos, las cañeras, las carreras, río, la Tajra, el salto y módulo educativo. Bueno, son de 6.5 kilómetros. La prueba especial número 4 es de 14.5 kilómetros. Bueno, ha sido un placer, un gusto, también nosotros acá, todo el trabajo también que hemos estado llevando para todos ustedes. Enseguida nomás también vienen las diferentes programaciones. 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Bueno, nos vamos, amigos. Bueno, continúe con la programación de la radio, que tiene más programas. Bueno, mañana nos reencontramos a partir seguramente a las 10 de la mañana adelante. Bueno, un saludo para todos. Que tengan muy buenas tardes y bueno, la programación continúa de la radio. Dejamos con todos los anunciantes. Un saludo para todos. Muy buenas tardes.

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Siempre tiene un plato sobre tu mesa. Él será tu paz en la tormenta. 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

Yo dormía, pero mi corazón velaba, y oí una voz. Mi amado estaba a la puerta. Hermana, amada mía, preciosa paloma mía, déjame entrar. Mi cabeza está empapada de rocío. La humedad de la noche corre por mi pelo. Ya me he quitado la ropa. ¿Cómo volver a vestirme? Ya me he lavado los pies. ¿Cómo ensuciarlos de nuevo? Mi amado pasó la mano por la abertura del cerrojo. Se estremecieron mis entrañas al sentirlo. Me levanté y le abrí a mi amado. Gotas de mirra corrían por mis manos, se deslizaban entre mis dedos y caían sobre el aldado. Le abrí a mi amado, pero ya no estaba allí. Se había marchado y tras su voz se fue mi alma. Lo busqué y no lo hallé. Lo llamé y no me respondió.

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2: El fruto del Espíritu es dominio propio. Gálatas 5, 22 y 23. La autodisciplina. Estaba cuidando a 4 de mis nietos yo sola. El mayor tenía 6 años y los mellizos 1, por lo que necesitaba tener ojos detrás de la cabeza para controlarlos a todos. Cuando me encontraba arriba ayudando a 3 de ellos a vestirse, uno de los mellizos decidió que me ayudaría derramando su propio zumo de naranja para el desayuno. Se las arregló para abrir el refrigerador y sacar el cartón de 2 litros. Ya te imaginas lo que ocurrió. Al verter el jugo en su vaso, el peso varió dentro del cartón y muy pronto todo el zumo estaba por el suelo. No consigo recordar las veces que tuve que fregar el suelo pegajoso aquel día intentando limpiarlo. De mi experiencia como madre de 3 y abuela de 8, he aprendido que necesito autodisciplina, montones de ella, cuando está todo agitado. La autodisciplina marca la diferencia entre la exasperación y la templanza, entre descargar mi impaciencia y controlar mi enfado. Pero, francamente, solo en pensar en autodisciplina hace que se me quiten las ganas de todo. Inmediatamente pienso en una camisa de fuerza. ¿Qué es lo próximo que debo hacer? ¿Cómo se espera que viva de ese modo? La verdad del asunto es que la autodisciplina o el autocontrol forman parte del fruto del Espíritu enumerado en Gálatas 5. Son cualidades que el Espíritu Santo de Dios produce en nuestra vida. No puedo producir autodisciplina en mi vida por mis propios esfuerzos, como tampoco puedo atar una manzana a un árbol y esperar que crezca. Dios tiene que hacerlo. Pídele a Dios que te llene de su Espíritu y te fortalezca para obedecerle. Entonces descubrirás que la autodisciplina se convierte en una parte natural de tu vida.
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3: La hora 5 en punto.
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5: ¿Qué tal, chicos y chicas?
6: ¿Cómo están, amiguitos? Hoy tenemos una historia extraordinaria para ustedes.
5: Así es. En cierto sentido, es una historia bíblica.
6: Y en cierto sentido, no.
5: Es mejor que expliquemos esto, tío Daniel.
6: Bueno, busquen en las Sagradas Escrituras el capítulo 11 y el verso 4 del libro de Génesis. Encontrarán que se menciona una torre. Una torre que la construía un pueblo que no amaba ni adoraba a Dios. Las Escrituras no dicen mucho acerca de lo que sucedió, salvo que nos cuentan que Dios detuvo su proyecto confundiendo el idioma de la gente, de manera que no pudieron entenderse entre ellos.
5: Nuestra historia es un relato de lo que muy bien pudo haber pasado mientras se construía la torre. ¿Y por qué razón Dios eligió detener su progreso? ¿Cómo titulas tu historia, tío Daniel?
6: Yo la titulo El templo en forma de torre. Después del diluvio, los descendientes de Noé continuaron viviendo en la zona montañosa donde se había detenido el arca. Sin duda, el espectáculo del arca en la ladera de la montaña era muy familiar para muchos chicos y chicas, y tal vez hasta jugaban en la pradera que había más abajo. Y me imagino que les gustaba escuchar a su bisabuelo Noé relatar cómo Dios había salvado a su familia y a todos los animales cuando llegó el diluvio. Así que sorprende un poco saber que no mucho tiempo después, algunas de esas personas que habían crecido a la sombra del arca ya estaban apartándose muy lejos de Dios. Y de esa manera, los que deseaban olvidar al Dios de Noé, el Creador y sus leyes, dejaron tras sí las montañas y el arca y viajaron hasta la hermosa y fértil llanura de Sinar para establecerse allí.
7: Bien, caballeros, miren allí, junto a aquel río. ¡Qué vista! Es un lugar adecuado para establecer nuestra nueva civilización. ¿No les parece?
8: Oh, sí, sí, ciertamente, sí lo es.
9: Verdaderamente es el lugar adecuado, señor.
7: Entonces, hemos terminado nuestro viaje. Y gracias a usted, Uziel, y a ustedes, Coré y Zenón, por su buena ayuda. Ahora creo que es tiempo de que establezcamos nuestras metas, que organicemos nuestro gobierno. Y creo que especialmente usted, Zenón, estará contento con mi plan, porque tal vez usted es el más religioso entre nosotros. Lo que yo tengo en mente es un estupendo y magnífico templo en forma de torre que vamos a edificar en el centro de nuestra ciudad. Será un hermoso monumento a nuestro poder y sabiduría, renombrado en todo el mundo como la estructura más maravillosa jamás construida. Sí, su cúspide llegará hasta las nubes, y así podremos salvarnos si viene otro diluvio. Pero más importante, caballeros, llegaremos a ser el núcleo central de la civilización. Llegaremos a ser los líderes del mundo.
10: ¡Será formidable!
11: Sidón, hijo de Het, te has superado. Es un plan maravilloso.
7: Sí, es bueno, ¿verdad? Y usted, Coré, será el encargado de la construcción de la torre.
11: Gracias, señor.
7: Por supuesto. Usted me mantendrá informado.
11: Por supuesto.
7: Zenón, no puedo pensar en nadie mejor que usted para que se encargue de manejar los fondos.
12: Gracias, señor.
7: Y usted, Uziel, será el sumo sacerdote del templo torre. Particularmente, usted se sentía muy desdichado con las leyes de Noé, así que deberá formular otras leyes. Elija el dios o los dioses que desee.
9: La elección es muy fácil, Sidón. El templo estará dedicado al famoso dios Marduk, que pretende que su reino es toda la tierra.
13: Thank you. ¡Vamos, una torre! ¡Bien alta! ¡Hasta el cielo la torre!
14: ¡Zenón, gobernador de las finanzas, desea hablar!
15: ¡Amigos! Ustedes han escuchado la noticia del templo en forma de torre que va a edificarse en el centro de nuestra ciudad. Sabemos que ustedes desean tener una parte en su construcción.
13: ¡Sí!
15: ¡Traigan sus dones de oro y de metales preciosos, sus joyas y lo más valioso que tengan al lugar donde se va a levantar para el fin de semana! Todo eso se usará para adornar el séptimo piso, el altar a nuestro dios Marduk. De esa forma, ustedes ayudarán a establecer nuestra supremacía en el mundo.
13: ¡Viva Marduk! ¡Viva Zenón! ¡Viva Marduk!
15: Y ahora desea hablar Uziel, el sumo sacerdote de nuestro futuro templo en forma de torre.
9: Compañeros, bendiciones de Marduk, el dios de nuestra ciudad y del mundo. Marduk desea recibir grandes dones de su pueblo. No defrauden al grande y noble Marduk, el rey de los dioses. Ahora pueden irse y que la paz sea con ustedes.
16: Amigo Uziel, ¿ya está haciendo usted amenazas en el nombre de Marduk?
9: No es una amenaza, Zenón. Solo es una sugerencia para que cooperen.
16: Espero que no te vayas a adueñar del poder, Uziel. Espero que no serás más tiránico que lo que acabamos recientemente de abandonar.
9: ¿Tiránico? Mi estimado Zenón, usted está muy excitado.
6: Mientras tanto, en el hogar de Sidón, el hijo de Ed...
17: Esposo querido, acaba de nacer nuestro nieto.
18: Un varón. Elda, míralo. Tiene la boca y el mentón de su madre. ¿Cómo está Débora?
17: Está bien, Sidón, pero por supuesto está muy triste porque Basur no está vivo para ver a su hijo. Fue una lástima que sufrió el ataque antes de que pudiera contemplar a su hijo.
18: Voy a hablar con ella. Dame el bebé. Débora, hija querida, nos has dado un hermoso bebé.
17: Oh, padre, si solo Basur pudiera...
18: Vamos, Débora, querida, no hables de eso. Este debería ser un día de felicidad. Desde este día en adelante, comenzaremos una nueva vida juntos en nuestra nueva ciudad. Y por eso le vamos a llamar a este niño Bani, que significa constructor. Constructor de nuestra nueva esperanza para el futuro.
17: Es un pensamiento hermoso, padre. Lo llamaremos Bani.
6: Y así continuó la vida en la nueva ciudad. Los edificios empezaron a puntear el paisaje en la hermosa llanura de Sinar, y en el centro estaba el templo en forma de torre que ya se destacaba en forma impresionante por encima de los techos. Se edificó piso tras piso, cada uno en una forma perfecta cuadrada, cada uno más pequeño que el anterior, con grandes escalinatas resaltando a los lados desde el suelo. Sidón, el hijo de Ed, se alegraba en la nueva sociedad que había creado y se deleitaba al ver cómo su nieto Bani crecía con cada mes que pasaba. Poco sabía que todo no marchaba bien dentro de las murallas del famoso templo en forma de torre.
19: Le digo a usted, Uziel, que como Zenón está encargado de las finanzas, tarde o temprano va a sospechar. No sé cómo puede usted continuar robando los fondos del templo.
9: Vamos, y... vamos, Coré. Usted se preocupa demasiado. Lo que estamos haciendo es pedir dinero prestado sobre una base permanente.
19: Sí, sí, sí, es muy gracioso, pero Zenón tiene acceso a los registros y algún día va a descubrir el dinero desaparecido.
9: Core, usted en verdad no tiene imaginación. Usted goza teniendo dinero extra para gastar en sus cosas, ¿verdad?
19: Por supuesto que sí.
9: Bien, entonces, si Zenón llega a descubrir el dinero desaparecido, usted puede encontrar en forma repentina algunas facturas que no se habían informado. El costo de materiales, los salarios de los trabajadores y otras cosas por el estilo.
19: Bien, eso podría funcionar.
9: Y por supuesto que funcionará. Y hablando de dinero, tal vez es tiempo de pedir la cooperación del pueblo para que den más donaciones.
19: ¿Estamos tan bajos de fondos?
9: Solo en forma temporal, estimado Coré. En forma temporal. Lo voy a tratar con Zenón en la mañana. Ahora que estamos terminando el séptimo piso, necesitaremos más joyas para el altar.
19: No sé, Uziel, no sé. Si persistimos en esto, de seguro Zenón lo descubrirá.
6: En la sociedad modelo de los que edificaban la torre, la mancha de la corrupción ya había comenzado a filtrarse profundamente en su propio centro. Pero Sidón, el hijo de Ed, aún no sabía nada.
18: Manny, querido, tu abuelo tiene que descansar.
20: Hey, abuelo, sigue siendo mi camello un poco más. Déjame montar un poco más, por favor.
21: Ven, hijito. Deja que tu abuelo descanse un poco. Y además, ya es hora de irse a la cama. Dale un beso al abuelo y ven con mamá.
18: Hasta mañana. Descansa bien.
20: Buenas noches, abuelito.
18: Hola, Zenón. Pase.
16: Gracias, señor.
18: ¿Qué puedo hacer por usted, mi amigo?
16: Bien, señor. En realidad odio el venir a molestarlo a usted por asunto de negocios. Estuve tratando de ahorrarle todos los problemas de cada día y yo...
18: Vamos, vamos, Zenón. ¿Cuál es el problema?
16: Señor, tengo bastante evidencia concluyente que el sacerdote Uziel y Coré han robado dinero del templo y lo han gastado para su propio uso.
18: ¿Está usted absolutamente seguro de que han hecho eso?
16: Bastante seguro, señor. Mire aquí. Vea esto usted mismo.
18: Esto parece que está mal.
16: Señor, ¿qué vamos a hacer?
18: Usted actuó prudentemente al venir a verme, Zenón. Debemos callarnos y esperar que todo esto se disipe. No nos conviene entrar en dificultades justamente ahora que estamos empezando a ver los resultados de nuestra ardua tarea. Ahora la torre ya casi está terminada. Además de eso, sería muy difícil convencer a la gente que nosotros no estamos tan bien comprometidos.
16: No puedo remediarlo, pero siento que deberíamos hacer algo.
18: Zenón, usted es un buen hombre. Usted siempre se apoya un poco más en nuestra antigua religión que yo. De hecho, algunas veces me he preguntado si usted deseaba realmente desprenderse de nuestro pueblo allí en las montañas. ¿Los echa de menos?
16: Señor, digamos que... Bueno, de alguna manera creo que vi que el Dios del cielo se interesaba más en nosotros que en el Marduk Duciel. Me parece a mí que si en verdad Marduk fuera un dios, habría condenado a su sacerdote.
6: Muy pronto Uziel exhortó al pueblo a que trajera más dones.
9: Que las bendiciones del grande y noble dios Marduk sean sobre todos ustedes. Y él desea que les informe que necesita más oro plata y joyas para adornar su altar.
1: ¡Oh, más dinero!
9: ¡Miren hacia arriba, buena gente, y vean cómo desde aquella brumosa

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1: Lunes, último día.
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2: Son las 6:24.
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1: Radio Hacer le da la hora exacta. Son las 6:41 minutos.

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2: Son las 6:59.

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1: Son las 7 con 21 minutos.
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1: Son las 7 con 21 minutos.
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1: Son las 7 con 23 minutos.

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1: Son las 7:38.
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13: Son las 7:54.
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12: 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Radio Hacer le da la hora exacta.
10: Son las 7:55.

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